Diego Torres y Julieta Venegas, Sueños, sonando a través de la frecuencia naranja. Son las 6:09 y qué gusto que sigas escuchándonos y compartiendo a través del WhatsApp tu mensajito para contarnos acerca del tema del día, las señales de buena crianza. Hoy es lo que estamos platicando y si tú aún no me escribes, mándamelo ahora mismo porque todavía me falta leer muchos mensajes y muchos saludos, pero ¿qué crees? Te traigo otro chisme. Y es que tú sabes que siempre estamos platicando que el pedir ayuda a un profesional es bien importante para sanar, para mejorar como persona, para que nos vaya bien. Pero, oye, hay de psicólogos a psicólogos y qué mala suerte ha tenido Marianita, primera dama de Nuevo León, chamacos. Les voy a contar esto que ella anda diciendo también. Es que nuestra muchachona acaba de contarnos sobre el problema que es encontrar una psicóloga que sea demasiado profesional o muy profesional y le dé terapia. Y es que todas las que, pues, con las que se ha atendido han roto su ética profesional y le acaban pidiendo favores o le piden fotos para la familia, ¿no? O sea, como de, ay, es que estoy atendiendo a Mariana, hay que tomarnos una foto. Oye, qué incómodo es ese momento, ¿no? Porque lejos de ser una figura pública, si ustedes quieren verlo así, no deja de ser una persona, un ser humano con problemas, con pues también problemas emocionales como muchos de nosotros. Y bueno, esto fue lo que ella comentó, que comenzó a ser, pues sí, figura pública, pero que de 5 psicólogas que la han atendido, todas le han pedido favores y relacionadas pues con el gobierno, ¿no? Y también le han pedido fotografías para sus familiares o les han dado algunos merch de emprendimientos para promocionarlos. Háganme ustedes el favor. La primera dama de Monterrey, no es de Monterrey, es de Nuevo... Bueno, sí, ¿verdad? Sí, es cierto, sí. De Monterrey explicó que en distintas etapas de su vida, en especial cuando pues perdió a un bebé, porque eso sí se sabe, que perdió a uno de sus bebés, pues ha ocurrido, ha querido ella ir a terapia y ha pues dejado de ir a estas terapias por ese tipo de cosas que le han sucedido con estas psicólogas que no han sido pues lo suficientemente profesional para poder tratarla y enfocarse más en ayudarla y no en verla como la figura pública que es. Y es que la verdad sí es algo incómodo porque pues como psicóloga tener también ética profesional, el controlar también esa parte de ella de que híjole, es que sí estoy enfrente de Mariana y lo que tú quieras de que las redes sociales, de que el contenido que ella hace y tenerla enfrente, pues sí, ha de ser bien bonito, ¿no? Pero pues también el enfocarte en que, ok, soy psicóloga, soy profesional y por algo me está eligiendo, pues voy a seguir en ese modo, ¿no? No pedirle fotos, no pedirle favores, el ser discreta también con las cosas que le cuentan, porque hasta eso no ha de tener la misma confianza de ir con estas personas y decir, bueno, si ahorita me están pidiendo todo esto, ¿a quiénes no les van a ir a contar las cosas que a mí me están pasando, no? ¿Te imaginas con qué confianza? Bueno, pues Mariana dijo que está harta, porque pues ya no sabe a qué lugar dirigirse para encontrar una buena psicóloga que la atienda y que no tenga pues problemas con eso, con pedirle fotografías o favores y que respete su ética. Qué incómodo para la pobrecita Mariana y ojalá que muy pronto encuentre algún profesional de la salud que sí la pueda atender como paciente y no como figura pública. ¿Ustedes qué opinan de esto? Cuéntamelo a través del WhatsApp. Yo sí sentí bien gacho por ella y eso que no me ha pasado y espero que nunca me pase. Son las 6:13. Yo sigo recibiendo tu mensaje a través de nuestro WhatsApp. ¿Por qué? ¿Qué crees? Más adelante te voy a tener un regalo que es un hexapaz doble para el homenaje a Mon Laferte. Si aún no me mandas mensajito a través del WhatsApp, entonces, bueno, pues bien pendiente porque en la siguiente intervención te voy a decir cómo te vas a poder ganar este hexapaz que tengo para ti. Te voy a dejar con más buena música en todas partes. 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

región, siendo las 6:30. 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Si es que participas en la dinámica que te voy a lanzar ahora mismo a través de nuestro WhatsApp 2293-01384, mándame una nota de voz cantando alguna canción de Mon Laferte para que yo te pueda regalar este Exapaz. Y con eso, este Exapaz doble puede ser completamente tuyo. Así es que no lo pienses más. Así como yo, que tengo esta dulce voz aguardientosa. Ay, y que aún así me animé a cantar, pues yo estoy segura que tú también vas a querer cantarme esa canción que tanto te gusta de Mon Laferte para que te puedas llevar este Exapaz doble. Tú y alguien más cantando esas canciones. Es más, si lo tienes ahí junto de ti a la persona con la que vas a ir, pónganse a cantar los dos, me mandan esa notita de voz y con eso este Exapaz que yo tengo aquí en la cabina naranja será para ti. Y no te despegues porque tengo más que contarte y por supuesto seguir mandando tus saludos por estos mensajes que me están llegando también a través de nuestro WhatsApp. Mi querido Quique Bautista, un saludo también para ti. Dice, hola, ex amiga naranja, escuchando tu programa siempre. Escucharte para mí es un día, hasta en días de descanso. ¡Saludos! ¡Excelente! ¡Qué bueno que estás descansando y que estés disfrutando de la buena programación que tenemos aquí! No te despegues porque te voy a dejar con más buena música. Esto es algo de Karol G, Baby Wow, ponte exa.

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Acabas de escuchar la semana de Elena Rose a través de XFM. Son las 6:49. Tengo saludos pendientes y los voy a mandar en este momento. Saludos para la bandita preciosa que nos escucha en Jalapa, Veracruz. Mi querido Mario, te mando un abrazote y un besote. Qué gusto que hoy también estés en la frecuencia naranja. Por acá también tengo saludos para el buen Ángel, para mi querida Diana y para el buen Antonio. Saludos, chamacones, que estuvimos platicando buenísimo acerca de lo que anda sucediendo con la Galamontes hoy. No es que esto es tema de conversación bueno ahorita. Y no es de los buenos, y no sabes por qué, porque es preocupante también lo que anda sucediendo con esta muchacha. Pero agradezco a todos ustedes que se ponen en contacto con nosotros en el WhatsApp de la cabina para platicar, ya sea de las notas, del tema del día, quieres mandar saludos, lo que ustedes gusten. Yo por acá estoy recibiendo los mensajes y me encanta platicar con ustedes. A ver, tengo pendientes por acá otros saludos para mi buen Antonio. Claro, mi querido Antonio, también te mandé saluditos. Y también es que se me van algunos mensajes, chamacones. Muchas gracias por tenerme paciencia. Mi querido Luis y mi querida Tere, gracias también por estar en contacto con nosotros a través del WhatsApp. En redes sociales, ¿cómo nos encuentran? @ExaVeracruz, así nos encuentras en todas tus redes sociales. En Instagram, ve a seguirnos porque ahí también te vas a poder enterar del chisme del espectáculo, pero con fotito y toda la cosa. Y en Facebook, no olvides que también nos puedes seguir como @ExaVeracruz.

Se llevaron en la mañana audífonos, exapaz para el cine. Se llevan también perfumes. ¡No, hombre! Regalos que ya quisiera yo quedármelos, pero son para ustedes. Así es que les recomiendo seguirnos en redes sociales para que mañana estén bien pendientes de la ubicación del Examóvil y puedas participar, ir a distraerte un ratito con nosotros porque las risas no te van a faltar. Te lo prometo. Así es que ahí está el tip para que no te quedes fuera de estas dinámicas. Y recordarte también que tenemos más dinámicas en la cabina naranja para que tú, bueno, participes y te lleves exapas para los conciertos que tenemos muy pronto. Por ejemplo, este homenaje para Mon Laferte, que también se va a poner buenísimo en Rush Bar, y yo quiero que tú estés ahí. Si no ganas conmigo, no te preocupes, porque mañana habrá más dinámicas desde las 10 de la mañana con Sam Baby Vázquez, a la 1 de la tarde con los extraterrestres y a las 5 de la tarde acá te voy a estar esperando yo también para tener más regalos para ti y sorpresas. Me dicen, a ver por acá otro mensajito. Me dice mi querido Fernando, saludos Sara, te estamos escuchando en el trabajo. Saludos mi Fer, gracias. Y también para el buen Migue, que por acá me está escribiendo, seguro es una carta porque yo nada más veo que escribe, escribe y no me manda nada. Saludos mi querido Migue. Oigan, y es que de verdad la plática se pone buenísima en el WhatsApp. Téngame paciencia si aún no les contesto, pero bueno, quédate conmigo para seguir disfrutando de más buena música. Yo regreso para contarte otro chismezón. Son las 6:53, ponte Exa.

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10: 710.

les pregunto a ustedes si les gusta la fruta, porque a mí cómo me encanta la fruta. Y más la mandarina, mi Doris, que ya casi es temporada. Es temporada aquí en México. La temporada de mandarinas comienza a sentirse desde septiembre hasta octubre y también en marzo si tenemos buena suerte. Justo cuando llegan estos días fresquitos es cuando más se antoja la mandarina y es riquísima en vitamina C, además en agüita, comerla así nada más en un ratito que tengas libre. Híjole, es que es una delicia. Las mandarinas son de las cosas más deliciosas que he probado en la fruta, sin contar pues otras frutas como la sandía, la papaya, la fresa, las uvas. Oye, qué delicia es la fruta. Tu fruta favorita, la que sea, cuéntamela a través del WhatsApp, porque yo te quiero contar que Veracruz, Puebla y San Luis Potosí están dentro de los principales productores del país de mandarinas y que existen más de 20 variedades de mandarinas. Yo no me las sabía, yo creí que nada más era una y con esa. Pero no, existen 20 variedades. Entre las más conocidas están una que se llama Dancy, Clementina, Morgoff, también está Fremont y Tangerina, que son algunas de las más conocidas. Y que, por cierto, algo que es bien importante que yo te quiero contar es que no hay que quitarle esos hilitos blancos que traen los gajitos, los gajos de las mandarinas. Esos se llaman albedo y contienen fibra y esperidina, que es un compuesto vegetal con propiedades antioxidantes. Fíjate, no nada más los traen como de adorno, ¿eh? Sí son para algo y nos ayudan muchísimo a nuestra salud, a nuestro cuerpo. Y más ahorita que mira, Doris y yo andamos queriendo también comernos unas mandarinas deliciosas porque... ¿Verdad que sí? A mí cómo se me antoja las frutas. Y un dato bien curioso que me encantó, que esto de los alimentos tienen nombre y apellido en Japón. O sea, es algo bien curioso. Muchos alimentos en los supermercados incluyen una foto del agricultor que los cultivó. Fíjate nada más qué hermoso, ¿verdad? Y es que sí, la persona real detrás de estas fresas, jitomates, arroz, lo que sea que exista en estos supermercados, aparece también en el empaque como una forma de generar confianza y conexión con los compradores de estas frutas, porque pues la verdad me parece muy bueno que tú te acuerdes de que, ah, yo le compré a este señor y me gustó la fruta que él vende, o ese tipo de cosas que nosotros también lo podríamos hacer cuando vamos al mercadito, a la tiendita que más te guste, donde le compras al señor incluso que te vende en la calle estas mandarinas que incluso son de sus árboles, o la frutita que tú quieras. Esta idea pues humaniza el consumo y recordar también que detrás de cada alimento hay alguien que dedicó tiempo, trabajo y cuidado para producirlos. Incluso algunos de estos productos incluyen mensajes escritos por los propios agricultores, lo cual me parece todavía más hermoso. Y es que en estos tiempos donde casi nadie sabe de dónde viene lo que estamos comiendo, esta pequeña acción y tradición de Japón está sorprendiendo a muchos en el mundo y yo por eso hoy te lo quería compartir. Así es que si tú conoces al señor bonito que te vende ahí en la calle su frutita, cómprale con toda confianza, porque somos muy afortunados en saber de dónde vienen esas frutitas que nosotros llevamos a nuestra casa, la comida que también tienes en casa, los tomates, bueno, todo lo que sea para ti, y que conozcas a la persona. También hay que ser agradecidos y pues comprarle con mayor frecuencia, ahora que ya sabemos quién es el mero bueno de las frutas. Saludos a mi querido vecino de Tlalixcoyan, por acá me están mandando las frutitas que más le gustan. Mira, también la sandía, la manzana, que la naranja, la granada, qué delicia, ¿verdad? También es muy... Es muy buena para combinar los duraznos, claro. Bueno, delicioso. Saludos también para mi querido Juan Masta Morelos, Solara y compañía Cabina Naranja. Saludos desde Morelos, que tengan una linda tarde-noche en martes. Saludos también para ti, mi Juanma. Te mandamos un abrazo. El buen Isra por acá también dice, buenas noches, Sara. Escuchándote en el momento del relax.
Saludos a Doris. También, mira, mi Doris acá echando las porras en los controles y haciendo magia como tiene que ser. No se despeguen de la frecuencia naranja, te voy a dejar con más buena música. Regresando, tenemos el cara a cara, así es que sigue disfrutando de más. Eso es algo de Mar Solís. ¿Fuiste tú? 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
2: Acabas de escuchar a Shakira con Las de la Intuición a través de la frecuencia naranja. Son las 7:33, la hora exacta para que tú y yo platiquemos en nuestro chismecito personal, el cara a cara con sede confesionario, sobre esos secretos que le descubriste a tu pareja o a alguna persona y después de eso ya no la volviste a ver igual. Y es que sucede, ¿eh? Nos ha pasado. Si no es que a ti, a la mayoría nos ha pasado que de repente todo bien, pero te enteras de algo y ya no puedes volver a ver a esa persona de la misma manera, ¿verdad, mi Doris? Así nos ha tocado pasar también. Y es un darse cuenta y un balde de agua fría y ya no sabes después de qué manera tratar a esa persona. Bueno, pues hoy vamos a platicar esos temas en el cara a cara. Así es que mándame tu mensaje al WhatsApp, porque recuerda que en este momento los mensajes van a llegar sin nombre para que tú te sientas con toda la confianza de decirme todo el chismecito que tienes guardado, que a veces no sabes a quién contarle de estos temas, de oye, Ara, yo me enteré de que fulano, que era mi pareja en ese momento, me dijo que la luna era de queso, pero me enteré que no era real y ahora ya no sé cómo verlo. O que mi amiga me decía que tenía una posición económica buena y de repente te das cuenta que no y que todo se lo inventó y ya no sé de qué manera tratarla. O no sé cómo contarle a quién que una vecina, yo la veía de una manera diferente, pero ahora me doy cuenta que es bien chambeadora, que es bien trabajadora y que ha sabido salir adelante ella solita. Y ahora ya no sé cómo verla, porque primero yo la veía con coraje, ahora la veo como toda una mujer empoderada. Esos temas, buenos o malos, tú sabes que siempre me los puedes contar en el cara a cara y que yo voy a estar bien contenta de recibir esos mensajes. ¿A dónde? Al 2293-01-1384. Ahí es donde voy a leerte, así es que envíame ese mensajito y en lo que tú te inspiras, agarras confianza, ya sea nota de voz, mandarme mensaje por escrito, como tú quieras, mientras sea chisme, aquí es bien recibido. Son las 7:35, te dejo con más buena música. Soy Ara Viveros, en todas partes, Pontexa.

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5: 7:41.

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Acabas de escuchar a José Madero a través de la frecuencia naranja. Son las 7:52 de la tarde. Gracias por acompañarme el día de hoy también a través del 93.3 de tu radio. Me encanta recibir tus mensajes a través del WhatsApp. Recuerda que este espacio es para ti, para que contemos en el cara a cara con Sede Confesionario las cosas que nos pasan, oye. Y hoy te pregunté sobre esos secretos que alguna vez le descubriste a tu pareja o a alguien y que dijiste después de eso, ya no lo he vuelto a ver de la misma manera. No puedo volver a verte igual, persona. Hoy yo quería que tú me lo platicaras y sí me llegaron algunos mensajes que te voy a leer en este momento para que nos dé tiempo, porque así fueron algunos, ¿eh? Me dice por acá, de los sacrificios, yo le pregunté porque solamente empezaba así su mensaje, de los sacrificios que ha hecho desde pequeño para salir adelante y nunca lo volví a ver igual. Lo admiré todavía más de lo que ya lo admiraba. Y yo le preguntaba, ¿pero era un vecino, un amigo, un tío, un primo? ¿A quién era? Y no, esa es su pareja. O sea, la mayoría se enfocó en su pareja y me dio muchísimo gusto que también existan cosas buenas y positivas de las personas con las que están. Me dicen por aquí que coqueteaba con quien sea. Bueno, pues no tan positivas algunas, pero gracias también por compartirlo a través del WhatsApp. Dicen por acá, descubrí que a los 11 años May se hizo cargo de su hermana menor de 6 años y de su mamá que había quedado mal después de un accidente automovilístico. Actualmente es una de las personas profesionistas que más destaca en su ramo y también le dio estudio profesional a su hermana. Tuvo que estudiar y vender en la calle y trabajar en las tardes. Ah, y siempre tuvo que mantener el promedio casi perfecto para tener beca desde sexto de primaria, que su mamá no pudo sostener. En la universidad también tenía beca y fue el segundo promedio más alto de su generación. Nunca lo volví a ver igual. ¡Qué padre, oye! O sea, esos esfuerzos en la escuela también valen mucho la pena. Y mantener una beca no es de cualquiera, ¿eh? Mis respetos para la bandita que sí es buena para estudiar y que mantiene sus becas y que le ha ido muy bien. Incluso este ejemplo de esta persona que me platicaron acá, que le dio estudio a su hermana, que supo llevar las... desde su casa, ¿no? Los gastos y todo eso a temprana edad. Mis respetos para esa persona. Creo que si la conociera tampoco la volvería a ver de la misma manera. Y pues, qué maravilla. Gracias por compartirnos esa historia. Dice por acá, todo lo que pasó de niño, adolescente y hasta adulto. Siempre admiré la gran persona que sigue siendo y que a pesar de lo mucho que le hicieron daño, no fue motivo para que dejara de ser amable, respetuoso, caballeroso y el gran tipazo que es ahora mi pareja. ¡Ay, qué hermoso! ¡Qué belleza! Saludos también para ustedes que me ponen aquí. Te mando un saludo. Saludos también para ti. Gracias por compartir esas cosas bonitas. Dice que tuvo una hija estando conmigo y la negó hasta el último día. Sembró para luego cosechar. ¡Uy, no, hombre! Oye, pero sí sabe que tiene una hija. A lo mejor y no. Y si le preguntas. Porque, bueno, dices que tiene una hija estando contigo. A lo mejor y no sabe o qué. Ay, ya me quedó esa duda. Dice por acá que me pasó en un masivo del carnaval. Me tocó estar cerca de una amiga y su amante. ¿Qué? Conozco a su esposo. ¿Y por qué no le dijiste? A ver, voy a seguir leyendo. No nos saludamos. Ya 17 años de eso y jamás lo he hablado. Nuestra amistad como que se reforzó la amistad. Bueno, oye, yo pregunto, ¿por qué no le dijiste al marido? Mira, te están poniendo ahí como que el bueno, así bien discretamente tú tomas una foto como de que estás en el carnaval y sale de fondo ahí esa persona. Oye, yo se lo hubiera hecho, ¿eh? Para ver la reacción de la persona y pues que se le cayera el teatrito. Ay, no. ¡Qué barbaridad! Y más en un carnaval donde hay mucha gente que todos te pueden ver, ¿verdad? Siento que a lo mejor ya tenía como que la idea de que quería que se descubriera ese secretito. Tal vez, digo yo, no sé ustedes qué hubieran hecho en este caso. Dice, a ver por acá, a ver otro mensaje. Es que son saludos la mayoría. Gracias por compartirnos también esas imágenes tan bonitas.

bonitas, de buenas noches a todos ustedes que nos mandan mensaje. Dice que tenía un hijo con su ex, pero ya no éramos pareja. Ah, bueno, pues ya era otra harina de otro costal. Ahí sí, ya no te preocupes. Coqueteaba con quien sea, también ya leí ese mensaje. ¿Y qué cosa? Que traía... que traía varita mágica. ¿Cómo crees? Bueno, pues entonces te diste cuenta a buen tiempo. Quiero pensarlo. Oigan, gracias por compartirnos a través del WhatsApp sus mensajes. Algunos sí me dieron risa, hay otros que pues me dejan en qué pensar, chamacones. Dice por aquí que no le dijo porque ella también tenía otro secretito. Ah, con razón, mira, se cubrieron esos secretos. Con razón, nadie dijo nada. No, si son bien listillos. Oigan, pues me tengo que despedir. Soy Ara Viveros, así me puedes encontrar en Facebook como Ara Viveros y guión bajo Pecas de Sandía en Instagram. Mañana te voy a esperar en punto de las 5 de la tarde. No olvides estar bien pendiente de la ubicación del Examóvil por la mañana. Desde las 10 te acompaña Sam Baby Vázquez. A la 1 de la tarde los extraterrestres. Y a las 5 de la tarde te espero yo para pasar lista, platicar acerca de nuestro tema del día, chismecito personal y por supuesto el chisme del espectáculo. Mi Doris, gracias por acompañarme en este martes haciendo magia en los controles de la frecuencia naranja. Te voy a dejar con más buena música. No le cambies a la programación porque se viene algo buenísimo para acompañarte con más de los grandes éxitos que disfrutas del 93.3. Te dejo besos de buenas noches en todas partes. Ponte Exa. Bye, bye.

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1: Hola, hola, bienvenidos, bienvenidas, ¿cómo están? Estamos en un episodio más de Ya Oíste. Yo soy Génesis Sainez y hoy tenemos un tema muy peculiar, un tema que puede pasarle a cualquiera, nadie está exento. En la cocina, en el trabajo o incluso en tu casa, en la calle, que son las famosas quemaduras. Y vamos a hablar sobre qué hacer en un momento difícil que está, porque muchos entramos en pánico en ese momento, es como de, ay, se está quemando, está pasando algo, pero no, a esto nos viene a acompañar nuestro querido doctor Oscar Reyes, jefe del

0: servicio de urgencias. ¿Cómo está, doctor?
1: Hola, buenas tardes. Bien, gracias. Aquí, gracias por la invitación.
0: Ay, muchas gracias a usted por acompañarnos. Esto se va a poner bueno, porque estamos en una temporada donde justo puede haber muchas, muchas quemaduras, pero vamos a empezar sobre qué son las quemaduras, doctor.
1: Bueno, las quemaduras prácticamente son lesiones causadas por agentes físicos externos, principalmente sea fuego directo, líquidos calientes. Existe también las quemaduras por corriente eléctrica y en menor medida, pero también existen las quemaduras químicas. Entonces, Básicamente son lesiones térmicas, básicamente.
0: ¿Cómo son los tipos de quemaduras, doctor, que le han llegado?
1: Bueno, las quemaduras se clasifican, puede ser por, como ya mencionamos, por el tipo de agente que la ocasiona, que ya mencionamos que puede ser por fuego directo, le llamamos por escaldadura, quiere decir por líquidos calientes, quemadura química y quemadura eléctrica. Esa es una clasificación que es de acuerdo al agente físico que lo ocasiona. Y para nosotros como médicos es muy importante clasificarla de acuerdo a la profundidad o la gravedad de la lesión.
0: Ajá. Okay.
1: Hay varias clasificaciones, conforme van pasando los años, se han creado varias clasificaciones. La más usada o la que está más en boga es la que le divide en primer grado, segundo grado y tercer grado.
0: Sí.
1: Ajá, eso es de acuerdo. A nosotros como personal de la salud nos funciona mucho para determinar la gravedad de la lesión y a la vez de saber la gravedad de la lesión, saber si el paciente requiere ser tratado en un hospital o puede ser tratado en su domicilio. La quemadura de primer grado es la que comúnmente cuando vamos a la playa y nos asoleamos.
0: Lo bronceadito acá.
1: Esa es una quemadura de primer grado. Obviamente, pues como la mayoría de la gente sabe, pues no es necesario ir al hospital para tratar ese tipo.
0: Incluso hay gente que se broncea por gusto, ¿no?
1: Exactamente. Y es algo irónico, pero las quemaduras de primer grado son dolorosas precisamente porque afectan las capas superficiales de la piel, que se llama epidermis, y es ahí donde están los receptores del dolor.
0: Ya tocamos el de grado 1.
1: Primer grado,
0: ya ven. Nos vamos con el de segundo grado. Okay.
1: Sí, el de segundo grado, ya estamos hablando que ya la quemadura es más profunda. De hecho, la quemadura de segundo grado se divide en superficiales y profundas. Ajá.
0: Okay.
1: El segundo grado ya afecta capas más profundas de la piel, en este caso la dermis. Y este tipo de quemadura es muy importante porque la recomendación es que sí se tenga una atención médica, que ya son más profundas a diferencia de las de primer grado. ¿Cómo los vamos a identificar? La piel se pone rosa y las famosas ampollas o flictenas.
0: Sí.
1: Es una característica de las de segundo grado que ya van a cursar con ampollas. Ajá, entonces este tipo de quemaduras, la sugerencia es que sí se vaya a alguna atención médica, a diferencia de las de primer grado.
0: Sí, sí me ha tocado ver, no me ha pasado, pero sí me ha tocado ver que el aceite creo que es lo más común que vemos, que les cae en la piel e inmediatamente como que empieza a salir la ampollita, o sea, obviamente entre el movimiento y todo, de que te arde, me tocó ver que a mi mamá le salió una enorme. Pero no entendía, o sea, yo en mi mente es como, ¿por cómo es que sale o por qué salen las ampollitas? ¿Es como media de protección de la piel o por qué se da?
1: La mayoría de las quemaduras de segundo grado, como bien mencionas, está ocasionado por líquidos calientes, ya sea aceite, agua hirviendo, o también por objetos calientes como el clásico, la plancha, la secadora.
0: Yo con mi plancha del peine.
1: Entonces, la ámpula o ampolla, como se le conoce, flictena, no es otra cosa que se sale líquido de la piel y se acumula ahí. De hecho, más adelante vamos a ver que cuando ya las quemaduras son más extensas, algo que daña mucho al paciente es la pérdida de líquido o de volumen, que le llamamos nosotros.
0: Okay.
1: Ajá. Aquí también es importante mencionar, ya cuando entramos a una quemadura segundo grado, nosotros ya a nivel médico es muy importante la extensión de la quemadura. ¿Estás de acuerdo que no es lo mismo que te, como bien mencionas, que te quemes una área pequeña de tu mano a que te quemes, por ejemplo, todo el tórax, ¿no? O todo el pecho. Sí.
0: Pero pasemos a la de la quemadura de tercer grado, que esa es la última de la escala, sí, por así decirlo.
1: Es la más grave. Por lógica, pues la profundidad es mayor. Aquí es cuando el paciente inclusive ya tiene exposición de hueso, exposición ósea, cuando ya se queman tendones, ya se queman como músculo. Obviamente, pues son pacientes que se exponen a corrientes térmicas o están mucho tiempo expuestos, sobre todo cuando hay fuego directo, ¿no?
0: Claro.
1: Y desafortunadamente muchas de las veces el tratamiento es quirúrgico. Muchas veces inclusive si una extremidad está muy afectada, inclusive puede requerir amputación. Entonces ya es una quemadura pues ya más grave, ¿no?
0: Y hay una pregunta que me gustaría hacerle, porque creo que todos necesitamos saber esas acciones rápidas, que en dado caso, no sé, estoy en mi casa y veo, o sea, para poder ayudar y también para saber qué hacer yo, ¿no? ¿Qué hacer cuando estás en ese momento, que no estás obviamente en el doctor o en lo que llegas? ¿Cómo tratarlo o hacerlo inmediatamente, una quemadura?
1: La principal recomendación es no aplicar ninguna sustancia a la quemadura.
0: Ni la famosa clara de huevo.
1: No, hay veces que le ponen antibiótico en crema, tampoco se sugiere. Clara de huevo, algunas cremas como el tepezcohuite, el aloe. Entonces, la sugerencia es no aplicar nada de eso. Tampoco agua fría. Mucha gente, pues la lógica muchas veces llegaría a pensar, pues si se quema y está caliente,
0: claro,
1: pues échale agua fría, ¿no? Sin embargo, no. Sí se sugiere, obviamente, que se lave la herida con pura agua, pero que el agua sea tibia o templada.
0: Ok.
1: Tampoco se recomienda poner hielo.
0: ¿Y, por ejemplo, el agua es en contacto directo o como suavecito?
1: Directo.
0: Directo,
1: ok. Ajá, entonces, y después taparla con un apósito antiadherente, o sea, evitar que no sea un apósito que se pegue en la piel y obviamente pues que esté limpio, ¿no?
0: Claro, principalmente.
1: O sugerencia que esté limpio. Y si la quemadura sí se ve que tenga ampollas o todo sugiere que sea el segundo grado, pues sí se sugiere que vaya a atención médica.
0: Y lo que hoy nos comparte, doctor, es muy, muy importante, porque hay cosas que ni siquiera sabemos, o sea, podemos decir que es muy como de, ay, no me va a pasar, o nada más me quemé tantito, pero lo dejamos a la desidia y son cosas que se pueden complicar. Nos ayudó a desmentir muchos mitos. Muchas gracias. Y pues, sin más por el momento, yo le agradezco mucho que nos haya acompañado. Espero que se le haya pasado muy bien.
1: Sí, al contrario, gracias a ustedes.
0: Y pues nada, Istelovers, la verdad es que yo estoy muy, muy agradecida. Muchísimas gracias, doctor, por esta compañía, por compartir información tan valiosa. Yo soy Génesis Sainz, fue un gusto tenerlos aquí. Muchísimas gracias, nos vemos en el próximo episodio. Adiós.

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1: ¿Cómo estás, Angélica Melín? Buen día.
2: Hola Ana, muy buenos días, con el gusto de saludarte y a los amigos que nos acompañan. Llegó el paquete presupuestal ya a la Cámara de Diputados el día de ayer. El secretario de Hacienda, Edgar Amador, cumpliendo los plazos que marca la ley, entregó todo este paquete, esta serie de documentos a los diputados federales, donde bien decías Ana, viene la proyección de lo que se puede gastar el gobierno federal el año siguiente, una gran bolsa de recursos multimillonarios, 10.6 billones de pesos, esto en números redondos. Es lo que prevé gastar el año siguiente el Ejecutivo Federal. ¿De dónde saldría estos recursos? También lo marca las normas fiscales presentadas por la Presidenta de la República y también en la Ley de Ingresos, como parte de todo este paquete fiscal. Se prevé un nivel de endeudamiento de aproximadamente, Ana, 1.9 billones de pesos, casi llegando a los 2 billones que había advertido la oposición. El secretario Edgar Amador adelantó unas de las cifras, las básicas y las prioritarias, en este gran presupuesto para el año siguiente. Vamos a escucharlo.
1: Adelante.
3: El gasto público en 2027 seguirá orientado a mejorar el bienestar de las familias y fortalecer el crecimiento económico. Los programas sociales prioritarios continuarán siendo una red de apoyo para cerca de 43 millones de personas, para lo cual se destinarán recursos equivalentes al 2.6% del Producto Interno Bruto. En salud se destinarán 1.1 billones de pesos, 10.9% más que en 2026. En educación se destinarán 1.3 billones de pesos para fortalecer el sistema educativo público, con un aumento de más de 7% en los recursos presupuestales.
2: Ana, la propuesta económica del Ejecutivo Federal no menciona en ningún lado impuestos especiales a productos con sodio y tampoco a las cervezas o bebidas alcohólicas. Marca que habrá más de 1 billón de pesos para la política social, que es el gasto más de los más fuertes que proyecta el Ejecutivo Federal, y pues los diputados entrarán a su estudio de inmediato. Vamos a estar muy pendientes.
1: Por supuesto, regresamos contigo cualquier cosa, pero hay muchísimas reacciones ya con respecto a este presupuesto. Gracias, Angie.
2: A ti, hasta luego.
1: Te mando un abrazo. Vamos a estar platicando un poquito más adelante sobre esto, sobre los principios básicos que plantea y si efectivamente este presupuesto va a terminar por buscar que los mercados, buscar que, pues sí, los flujos financieros internacionales, las calificadoras internacionales vean en México, no el riesgo que estaban viendo o que están viendo desde hace un tiempo, sino quizá caminando hacia el lado correcto. Vamos a estar en el análisis un poquito más adelante. Y también avancen diputados en comisiones la reforma propuesta por la presidenta Sheinbaum para prohibir que personas con doble nacionalidad puedan buscar la presidencia de la República o las gubernaturas. El dictamen fue turnado a la mesa directiva y ya después se va a votar en el pleno de la Cámara de Diputados. Pero, bueno, pues hay oposición fuerte al respecto en algunas de las bancadas. Las diputadas del PAN, Noemí Luna y Paulina Rubio, abandonaron la sesión en comisiones en señal de protesta, parte de lo que ocurrió.
4: Acción Nacional no puede permanecer aquí tratando de validar su imposición. Así que nos retiramos de la discusión. Muchísimas gracias.
5: Ah, entonces la prisa la tenían otras.
6: ¿Dónde van? ¿Dónde vas?
1: Bueno, y quienes no están muy convencidos al respecto de esta iniciativa son los del Partido Verde. ¿Por qué? Pues porque ellos mismos reconocen que hay varias personas, no dan nombres, pero hay varias personas dentro de sus bancadas, dentro de sus liderazgos, que tienen doble nacionalidad y que, por supuesto, pues aspirarían eventualmente a un cargo de elección popular. Hay que recordar que sin el Verde, sin los votos del Verde, pues la reforma no pasaría. Este es Manuel Velasco, el coordinador del Verde en el Senado.
7: Pues es un tema que estamos discutiendo en la fracción, apenas está en el análisis y hay que ver cómo va a quedar el dictamen final y qué alcance va a tener. La mayoría de los senadores del Verde me han manifestado que están en la disposición de apoyarla, sin embargo, hay otros que tienen

0: inquietudes o que no coinciden con esta iniciativa. Estamos todavía en un proceso de diálogo con los compañeros. Tenemos también compañeras, compañeros, pues, que tienen la doble nacionalidad, ¿no?
1: Ah, sí.
2: ¿Y no estarían dispuestos a renunciar a ella?
0: Sí están dispuestos, pero pues bueno, es un proceso donde hay diálogo, hay debate y hay libertad de decisión.
3: Bueno, también en Diputados arrancó el análisis de la glosa, el segundo informe de gobierno. Morena y aliados, el oficialismo, pues por supuesto defendieron los avances en lo que ellos reconocen como gobernabilidad y la defensa de la soberanía del país. Por el lado de la oposición, pues evidentemente una crítica, un señalamiento en torno a las relaciones entre liderazgos políticos y crimen organizado, el avance incluso de delitos y del crimen organizado en distintas regiones del país. Desde el oficialismo, pues obviamente muchas intervenciones, pero desde el oficialismo, esto es parte de lo que dijo el diputado Luis González del Partido del Trabajo.
4: Que en México hay gobernabilidad política, económica y social, y un horizonte de esperanza para el pueblo de México. Tenemos a una presidenta de la República que defiende con entereza, dignidad e inteligencia la soberanía nacional y que ha manifestado reiteradamente que México no es ni será nunca ni colonia ni protectorado de nadie.
3: Bueno, eso desde el PT. El diputado Gibrán Ramírez de Movimiento Ciudadano, ex Morena, esto fue lo que dijo.
5: La principal interferencia a nuestro sistema electoral como base de la gobernabilidad del país es el financiamiento ilícito de campañas electorales. Es una red de huachicol fiscal que desde ahí se financiaron campañas de Morena en 2021. Y es un hecho que aparece señalado también Andy López Beltrán. Esa es justamente la característica de una república mafiosa.
3: Por el PRI habló la diputada Graciela Ortiz.
6: Mucho menos debe ser fácil explicar una corrupción que brota por todos lados. Segalmex, Birmex, las redes del huachicol fiscal, la Casa Gris y los contratos entregados a familiares y amigos de Morena. Pero sin duda, lo más difícil para este gobierno debe ser lidiar con los rastros que han dejado los vínculos de integrantes de su partido con el crimen organizado.
3: Bueno, la dirigente nacional de Morena, Ariadna Montiel, y el líder de los senadores, Ignacio Mier, defendieron a la senadora con licencia, Julieta Ramírez. Ella está buscando la gubernatura de Baja California. NMás publicó el día de ayer que Julieta Ramírez habría estado negociando un acuerdo parecido al que estaba negociando la propia gobernadora de Baja California, también morenista, Marina del Pilar, con la Fiscalía de Estados Unidos para cooperar en una investigación criminal. Salió Julieta Ramírez a decir que era temporada de elecciones y que esto era guerra sucia y que ella para nada está haciendo eso y etcétera, etcétera. Julieta Ramírez, hay que recordar, era además en su momento, colaboradora cercanísima de la propia gobernadora Marina del Pilar cuando era alcaldesa de Mexicali, ¿ok? Todo ese contexto, y en ese contexto es en el que se da la nota de NMás diciendo Julieta Ramírez también está negociando con la Fiscalía de los Estados Unidos para cooperar en una investigación criminal. Ariadna Montiel salió en su defensa.
7: Los señalamientos que se hacen son falsos. Ella ya salió a desmentir y a decir que ahora sí que el que quiera decir lo contrario miente. Yo le creo a Julieta, es una joven muy responsable. Suceden por parte seguramente de la derecha de la oposición, porque es una destacada militante allá en Baja California.
3: Bueno, sobre el caso de Andy López Beltrán y la denuncia que presentó el PAN en contra de Andy López Beltrán por actos anticipados de campaña allá en Tabasco, también salió en la defensa la presidenta de Morena.
7: Pues ellos pueden seguir ahí, no va a pasar nada, porque las actividades que hace un militante de Morena son todas las que permite la ley.
3: Y al respecto, el senador del Partido Verde, Luis Armando Melgar, pues lanzó una fuerte acusación en contra del propio Andy López Beltrán y de su amigo, el empresario Amílcar Olán, pero vean en los términos en los que habló. Melgar.
1: Pues son un par de mafiosos. Ahora sí que ellos se juntaron y ahorita que ya no les conviene, ya se quieren separar. Pero creo que ahí está la historia muy clara de todo lo que ha sucedido en Tabasco, particularmente cuáles eran sus ligas con la barredora desde el muy al principio del sexenio de López Obrador. Luego, esta es una historia que ahí tenemos todas las pruebas, todas las huellas por todos lados. El Tren Maya, pero Dos Bocas. O sea, es impresionante el nivel de corrupción y de impunidad que hay. Pues yo creo que la fiscalía no ha actuado como debe de actuar, porque cuando menos que inicie el proceso de averiguaciones, y si ya lo inició, que nos lo dé a conocer.
3: Por cierto, el diario El Universal hoy en su primera plana publica que Amílcar Olán y Adán Augusto López tienen una relación de al menos 12 años. Documentos en poder del Universal aseguran que entre el 2012 y el 2023, Amílcar Olán acreditó las facultades de arrendamiento de dos inmuebles a su nombre ante una notaría en Tabasco, que casualmente es una notaría de Adán Augusto López. Es decir, Adán Augusto habría facilitado que Amílcar le rentara al Poder Judicial de la Federación un edificio por el que habría obtenido al menos 58 millones de pesos de ganancias. En eso es la documentación, eso es lo que revela hoy el diario El Universal. Mientras todo esto está pasando, ustedes dirían, bueno, pues la oposición, puestas las pilas para proponer algo diferente, para andan en otro lado. Jorge Romero, presidente nacional del PAN, anda en Europa porque fue allá a denunciar a Morena. No sé qué espera ganar, pero bueno, la paseada ya se la dio.
8: Le vamos a decir a todo el mundo lo que en serio está pasando en México con el disque gobierno de Morena. Lo que está pasando de una asociación entre el narcotráfico y los que juraron proteger a la gente. Eso es el fraude de la 4T.
3: Bueno, el Pleno del Senado oficializó la salida de Enrique Insunza de la bancada de Morena en el Senado. Enrique Insunza, señalado por la Fiscalía de Estados Unidos de colaborar con los chapitos. Hay una petición de extradición hacia Estados Unidos que el gobierno de México dice no hay pruebas, entonces no lo vamos a mandar. Lo que sí es que a pesar de que es nominal, digamos, que haya salido de la bancada de Morena, porque va a seguir votando con ellos, va a seguir votando con Morena. Pero se dio un buen debate ayer en la Cámara de Senadores. La senadora priista Paloma Sánchez confrontó al propio Insunza y criticó que siga ocupando un escaño en el Senado. Óscar Palacios, buen día, ¿cómo estás?
9: ¿Qué tal, Ana Francisca? Buenos días. Así es, se hizo ya oficial la salida de Enrique Insunza de la bancada de Morena en el Senado. Fue justo el presidente de la mesa directiva, Higinio Martínez, quien informó que recibió una comunicación del coordinador de los senadores de Morena, Ignacio Mier, notificándole que Enrique Insunza dejó de formar parte de la bancada de Morena desde el pasado 26 de agosto, aunque fue apenas el día de ayer cuando el Pleno recibió esta información. Aunque no fue visto antes del inicio de los trabajos, el hoy senador sin grupo parlamentario participó justo en la sesión de pleno, ocupando incluso su escaño ubicado en la zona donde se sientan los integrantes de la bancada de Morena. De hecho, Enrique Insunza enfrentó ya los primeros señalamientos de la oposición, esto después de su regreso a la Cámara Alta apenas la semana pasada. Y es que al referirse al segundo informe de gobierno, la senadora por el PRI, Paloma Sánchez, aprovechó para recordar que Sinaloa cumple ya 2 años de narcoguerra y señalar que Enrique Insunza como uno de los responsables. Escuchemos.
10: Hoy en el Senado de la República está sentado quien llevaba todos los acuerdos con el crimen organizado. Y hoy un escaño del que debería de ser el honorable Senado de la República es ocupado por un criminal responsable de la narcoguerra en el estado de Sinaloa. Aquí está Enrique Insunza. Su presencia mancha a esta soberanía. Se esconde en el Senado protegido por el fuero, mientras a las y los sinaloenses los siguen matando.
9: Paloma Sánchez criticó que Enrique Insunza se haga pasar por víctima cuando dijo las verdaderas víctimas están en Sinaloa. De hecho, lo confrontó, fue hasta su escaño y le dejó un cúmulo de carpetas de desaparecidos en la entidad. Vamos a escuchar.
10: Se dice víctima. No, los políticos no pueden ser víctimas. Para víctimas, las que están en el estado de Sinaloa. Y por eso le voy a dejar sus nombres, las fichas de búsqueda, algunas notas, los niños asesinados, los inocentes a los que la narcoguerra afectó. Cuando hablemos de política interior, hablemos de que en Sinaloa no hay seguridad, de que no hay gobernabilidad, de que no se cumple la ley.
9: Mientras la priista colocaba las carpetas en su escaño, el senador permaneció sentado y en tono de reclamo lanzó un "yo le tengo respeto a usted" mientras la miraba fijamente. De hecho, una de estas carpetas fue tirada al piso por el senador Alfonso Cepeda, quien se encontraba justo al lado de Enrique Insunza. Es el reporte, Ana Francisca. Buenas tardes.
3: Gracias, días. Muy buenos días, mi querido Oscar. Más adelantito vamos a estar platicando con la propia senadora Paloma Sánchez, y ya lo decía, lo recordaba la misma senadora, se cumplen justamente hoy 2 años desde que comenzó esta guerra tremenda en Sinaloa entre los Chapitos y la Malliza, una guerra que ha terminado con al menos 3.800 personas muertas, más de 4.000 personas desaparecidas, y se cumple en estos 2 años de guerra con una noche muy, muy violenta allá en Culiacán. Karina Méndez, te saludo con mucho gusto. ¿Cómo estás?
11: Hola, ¿qué tal, Ana Francisca? Buenos días. Pues sí, la tarde noche de ayer martes, la Secretaría de Seguridad Pública informó que se estaban registrando hechos de violencia en distintos sectores de Culiacán y llamaba a la ciudadanía a evitar esas zonas. Los hechos reportados alrededor de las 19:30 horas por la Secretaría de Seguridad fueron Avenida Patria y México 68, detonaciones de arma de fuego, Colonia Chapultepec, un automóvil incendiado, Gustavo Díaz Ordaz, se reportaron detonaciones de arma de fuego tras el robo de un vehículo. A las 9:00 p.m. aproximadamente, la autoridad informó que los hechos violentos que se habían registrado ya estaban bajo control y fueron atendidos por el grupo interinstitucional. Autoridades mantuvieron vigilancia en las zonas señaladas y hasta ese momento no se recibieron nuevos reportes de emergencia. Y bueno, pues como lo dices, hoy se cumplen 2 años del inicio de la guerra, y con estos hechos,
3: sí,
11: lo único es que te hace remontar aquellos inicios donde después de 700 días seguimos en la misma situación, con este tipo de situaciones, sí, que te, sí, mantienen, porque aparte eran 3 puntos diferentes, o sea, no es como que todos están como en la zona norte o en la zona, no, o sea, eran puntos diferentes. Uh-huh. Entonces, pues ya cuando la autoridad te dice procura no salir o evita la zona, es pues
3: es increíble.
11: La situación está fuera de control totalmente.
3: Fíjate que me quedé muy conmovida ayer, Karina, no me había caído el 20 de nos reportaste tú la muerte de este chiquito de 1 año 2 meses, un año 3 meses allá en Culiacán hace un par de días, y lo leí por ahí, decían nació en la guerra y murió en la guerra.
11: Exacto.
3: Es espantoso.
11: Exacto, y el lunes que te dio el enlace, ¿sabes? Sentía pocas veces como que te conmueve tanto algo,
3: sí,
11: ¿no? Y tenía tantas ganas de llorar cuando te di el enlace, lo terminé y quedé como muy,
3: sí,
11: conmovida, ¿sabes?
3: Sí,
11: porque
3: sí, sí,
11: este tipo de notas,
3: pues no,
11: porque se escucha feo, es para muchos es pues un muerto más, ¿no?
3: No.
11: Pero es un bebé de 1 año, 1 año 4 meses, que estaba pues con alguien de su familia, porque estaba en el lugar, estaban arreglando un vehículo,
3: sí,
11: y estaba,
3: sí,
11: el niño ahí jugando,
3: jugando,
11: ¿no? Y entonces dices, la autoridad dice, sí, estamos cercanos a la familia. Pues sí, pero el bebé ya no está.
3: No, no, no.
11: O sea, por más cercano que estén, no deja de ser un tema que duele. Y así como él, ya van más de 70 menores entre que trabajan con el crimen organizado y menores que han estado entre fuego cruzado, que han perdido la vida en estos 2 años, Ana Francisca.
3: Pues es tremendo. Te mando un abrazo, y es increíble además cómo pasa el tiempo, 2 años de platicar sobre estas cosas prácticamente a diario, Karina, y no paramos, ¿no? O sea, no para. Vamos a estar, pues, como siempre, cerca de ustedes. Gracias.
11: Buen día, muchas gracias.
3: Karina Méndez allá desde Sinaloa. Y bueno, después de que se presentaron los resultados de la prueba PISA en el país, pues un debate intensísimo sobre lo que está sucediendo en las escuelas mexicanas. México, como ya lo hemos platicado, lo platicamos ayer mismo, presentó un retroceso de casi 4 años en matemáticas, en comprensión lectora, en ciencias. Y desde la OCDE, lo que sí es que sí hubo un reconocimiento, entendiendo que hay un rezago y que la calificación, lo que salió en las pruebas PISA, no es bueno, no es alentador, pero sí hay un reconocimiento de que hay temas como la ampliación de los lugares disponibles para chicos y chicas en el país. Esto fue lo que dijo el director de Educación y Competencias de la OCDE, que presentó ayer los resultados.
12: Por supuesto, ya sabes, México tiene un trabajo importante por delante. Los resultados de aprendizaje aún deben mejorar. Persisten grandes desigualdades. Pero los resultados de PISA muestran algo igualmente importante. México tiene bases sobre las que puede construir resultados de aprendizaje resilientes, profesores comprometidos, estudiantes curiosos y persistentes, ampliación de oportunidades educativas.
3: Bueno, por cierto, Reforma en su primera plana, una buena primera plana, habla sobre las evaluaciones de la SEP, porque se acuerdan que ayer metimos un audio de Mario Delgado diciendo, pues es que las pruebas PISA, las pruebas estandarizadas tienen sus limitaciones y nosotros tenemos 7 millones de evaluaciones que se han hecho y los resultados son radicalmente distintos. Pues sí, son radicalmente distintos, pero con el pequeño detalle de que en la nueva escuela mexicana, quien realiza las evaluaciones son los propios maestros. Entonces, los propios maestros son parte y juez del aprendizaje de los alumnos. El docente es el único evaluador y el único calificador del proceso del alumnado. Entonces, ¿cuáles son los incentivos para decir, pues, está reprobado? Hasta estos no aprendieron nada en matemáticas. Caray. Pongámonos serios, es decir, si vamos a discutir la calidad educativa, pues discutámosla con parámetros que no pretendan aunar a la simulación para hacerle creer a la gente que las cosas van bien. Si quieren evaluar la nueva escuela mexicana, pues evalúenla con criterios que por lo menos sean transparentes, verificables, en donde la persona que evalúa no sea o no tenga un interés en que la evaluación salga bien, caray, porque pues entonces estamos absolutamente fritos con respecto a lo que puede, a lo que podemos entender, y sobre todo, déjenme les digo, los que terminan por ser los más perjudicados son los jóvenes, los niños, y eventualmente quienes van a llevar las riendas de este país. Bueno, Alberto Zamora, traes información sobre la alcaldesa de Uruapan, Grecia Quirós. ¿Cómo estás, Alberto?
13: Hola, ¿qué tal? Muy buenos días. Así es, la alcaldesa de Uruapan, Grecia Quirós, acudió a las instalaciones de la Fiscalía General de la República para solicitar formalmente que se atraiga el caso del asesinato de su esposo, Carlos Manso, y pide que ya no se fraccione más la investigación que se está llevando a cabo. Ella fue entrevistada afuera de las oficinas de la Fiscalía en la Colonia Doctores. Ahí Grecia Quirós señaló que el simple hecho de que haya intervenido la delincuencia organizada pues es suficiente para que este asunto sea atraído. Escuchemos.
14: Vine a solicitar a la Fiscalía General de la República que pues la carpeta de investigación de Carlos Manso sea atraída precisamente por esta. Hace algunos meses había solicitado a la fiscal Ernestina tener un acercamiento con ella, sin embargo yo entiendo la serie de ocupaciones que tiene, sin embargo pues ya a 10 meses del asesinato de Carlos creo yo que es muy importante que la Fiscalía General de la República sea quien atraiga el caso. No podemos fraccionar el tema de que una parte la esté investigando el Estado de Michoacán acá, ni otra parte, la Fiscalía General de la República.
13: Y bueno, también comentó que el acercamiento que busca con la presidenta Claudia Sheinbaum no es como candidata, sino como alcaldesa y también como víctima indirecta. También comentó que ha tenido acercamiento con el secretario de Seguridad Ciudadana, Omar García Harfuch, quien dijo que en todo momento le está respondiendo sus mensajes. Tuvimos oportunidad también de platicar con Víctor Zúñiga, el abogado de la alcaldesa. Sí. Él denuncia que las autoridades de Michoacán aún no les entregan las carpetas de investigación completas que están relacionadas con este asunto, y bueno, dicen que están dispuestos a entregar el teléfono del alcalde asesinado, pero tiene que ser directamente a la Fiscalía General de la República. Es parte de lo que sucedió justamente afuera de las instalaciones de la Fiscalía General de la República.
3: Muchísimas gracias, Alberto.
13: Gracias, buenos días.
3: Gracias, estamos en este tema a las 7:26, nada más decirles, ayer había anunciado Marcelo Ebrard que se reuniría hoy la presidenta de la República con Howard Lutnick, el representante comercial de los Estados Unidos de la administración Trump. No se pudo subir al avión Howard Lutnick por cuestiones meteorológicas, así es que dice Ebrard, la conversación se llevará a cabo vía Zoom. Estamos, por supuesto, pues muy pendientes de lo que vaya saliendo de esa importante conversación con la presidenta Sheinbaum. Las 7:26, nos vamos a la pausa. 5543-77125. Saludos Chihuahua, Tuxtepec, Zihuatanejo, Celaya, Ensenada. Gracias por conectar esta mañana con nosotros. Vamos a la pausa, tenemos más.

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1: Buenos días, David, buen miércoles.
2: Hola, Ana Francisca, ¿cómo estás? Saludos, muy buenos días para todos en MBS. Pues ya habíamos adelantado que Julián Quiñones, el futbolista mexicano, naturalizado, colombiano naturalizado mexicano, estaba apareciendo en la lista de los 30 nominados a ganar el Balón de Oro. Pues resulta que la noticia un poco más tarde ha sido que el América femenil, ha sido también nominado para ser el club del año en el fútbol femenino. ¿Con quién comparte esa distinción? Imagínese usted, con el Barcelona, quizá el mejor equipo del mundo femenino, con el Bayern Múnich, con el Manchester City y con el Olympique de Lyon, que también tiene uno de los mejores programas femeninos de todo el fútbol profesional. Así que vaya distinción para el América, creo que hay que reconocerlo. También su futbolista Scarlett Camberos ha sido nominada entre las 30 mejores futbolistas del mundo, entre las 30 candidatas a ganar el Balón de Oro. Realmente es notable. Entiendo que va a ser complicado que lo ganen desde las ligas que representan, pero no deja de llamar la atención que sobre todo el fútbol femenino en México, que tiene muy poco tiempo de desarrollo, pues coloque a un equipo como el América entre los candidatos al Balón de Oro y coloque a una futbolista como Scarlett Camberos en la misma situación que tiene Julián Quiñones entre los varones. Bueno, arrancó la Liga de Campeones de Europa y por supuesto el resultado más interesante de la jornada se refiere al triunfo del Real Madrid. Le ganó 2-1 al Inter de Milán. Kylian Mbappé encabezó al equipo con un gol, le siguió otro de Federico Valverde. Al final se complicaron las cosas, o parecía que se complicaban las cosas para el conjunto blanco en el Santiago Bernabéu, pero finalmente el Madrid pudo preservar el marcador, el resultado de triunfo. El Manchester City, con 2 anotaciones del noruego Erling Haaland, se impone 2-0 al Porto. Jugó, entró en los últimos minutos el mexicano Santi Jiménez, pero no tuvo mucha fortuna en una dolorosa derrota para el equipo portugués en un partido jugado en casa. Jugó también Álvaro Fidalgo con el Real Betis, que logró derrotar al Lille. Al Lille de Francia, 3-2. Gran victoria del equipo español a domicilio en territorio francés. Y bueno, el resto de los resultados: el Borussia Dortmund le ganó 3-2 al Villarreal. El Aston Villa logró vencer al conjunto de Brujas de Bélgica 3-2. Hoy juega Barcelona contra Feyenoord y Liverpool ante Atlético de Madrid. Dos duelos realmente muy interesantes en la jornada de la Liga de Campeones de Europa. El mexicano, la hormiga González, Armando González, marcó doblete, ya se enrachó la hormiga, ya empezó a hacer goles en Grecia, marca 2, da una asistencia, y el Olympiacos derrota 3-2 al Volos New Football Club, esto en la Copa de Grecia, pero ha sido una actuación redonda del futbolista mexicano que participó en los 3 de su equipo para el triunfo. Qué bueno que vaya tomando ese ritmo al que nos tiene acostumbrado ya hace algunos años el futbolista de las Chivas Rayadas del Guadalajara. Bueno, David Trezeguet, ex delantero internacional y campeón del mundo con Francia en 1998, cuestiona el techo de crecimiento del futbolista mexicano cuando nota que prevalece la estabilidad económica sobre la exigencia de llegar a las ligas de élite. En Europa o en Sudamérica le decimos hambre, ambición, el deseo de crecer, no solo en lo económico, dice Trezeguet. En México hay cierta comodidad por la que muchas veces se deja de lado el lado deportivo, dijo en el Autódromo Hermano Rodríguez, a donde fue invitado para el 4º Congreso Mundial de Turismo Deportivo. Y anoche, mejor dicho ayer por la tarde, hablábamos en MBS Deportes con Antonio Naelson Ciña, ex seleccionado mexicano, hoy el presidente, el director deportivo del equipo del Toluca, y justamente Ciña tenía el mismo tono similar a lo que piensa Trezeguet cuando se le preguntó sobre por qué el futbolista mexicano va poco a Europa.
3: Te voy a ser muy sincero, la comodidad. En México creo que acá tenemos un sistema de trabajo en donde al futbolista mexicano se le da muchas herramientas para que quiera estar acá. No hay, quizás, voy a decir como en mi pueblo decía, no hay un poco de sufrimiento. Por lo menos en primera división, un jugador destaca y hay que amarrarlo 4 años, ¿no? En mi época tenías que cada año pelear por un contrato, cada 6 meses o cada año. Hoy en día se firman contratos por 3-4 años, en donde quizás los salarios como se pagan en México y la cantidad de tiempo que se tiene firmado, quizás eso entra en una laguna en donde piensan que tiene la vida resuelta. Quizás, no digo todos, obviamente.
2: En el US Open, Ariña Sabalenka, la bielorrusa, mantuvo vivas sus esperanzas de conseguir su tercer título consecutivo en el US Open al vencer a Linda Noskova por 7-6, 3-6, 7-6. Así que Sabalenka sufrió un poquito, pero al final impuso su calidad. Y bueno, ahora va a jugar en las semifinales. Va a tener que enfrentar a Jessica Pegula, la número 3, que vino de atrás para vencer a Emma Navarro. Así que ahí están las condiciones en el abierto de los Estados Unidos. Comienza hoy la temporada de la NFL. Comienza con una repetición de lo que fue el Super Bowl, el último Super Bowl. Los Halcones Marinos de Seattle, campeones de la NFL, reciben a los Patriotas de Nueva Inglaterra, que tuvieron una temporada extraordinaria, por encima realmente de las condiciones para las que parecía realmente propicio el equipo, y logró buenos dividendos. Vamos a ver si puede repetir la temporada. El equipo favorito, de acuerdo con todos los expertos, los Rams de Los Ángeles, van a enfrentar a los 49 de San Francisco en un buen duelo mañana en el segundo partido de la temporada. El resto de la jornada con Detroit contra los Santos de Nueva Orleans, Bengalíes contra los Bucaneros de Tampa Bay, los Potros de Indianapolis contra los Baltimore Ravens, Jaguares Jacksonville contra los Cafés de Cleveland, los Titanes de Tennessee ante los Jets, los Tejanos contra los Bills, otro equipo que se espera mucho, los Steelers con Aaron Rodgers jugando su última temporada quizá frente a los Halcones de Atlanta, las Panteras de Carolina contra los Osos de Chicago y el equipo de los Vikingos de Minnesota contra los Packers, Raiders Dolphin, Cargadores contra Cardenales de Arizona, las Águilas de Filadelfia contra los Commanders de Washington, Gigantes de Nueva York contra los Vaqueros de Dallas y Jefes de Kansas City el lunes, primer lunes por la noche, van a enfrentar a los Broncos de Denver, ahí la primera jornada dentro de la NFL. 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Muchas gracias, Ana Francisca. Saludos, buenos días. Los esperamos con todo el equipo MBS Deportes, 3:00 p.m. Gracias.
1: Gracias, buenos días, querido David. Las 7:39.
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1: Bueno, se los platicábamos al arranque del programa. Se presentó ayer formalmente el paquete económico para 2027 en la Cámara de Diputados. Hay varios números importantes. El crecimiento de la economía mexicana, uno de ellos, dice Hacienda, crecerá entre 1.5 y 2.5%, que es más alto de lo que las estimaciones de los analistas han puesto sobre la mesa como el crecimiento para el 2027. Un presupuesto, el más alto en la historia, 10.5 billones de pesos. Y aquí el gran reto, porque así ha sido el propio objetivo de la Secretaría de Hacienda, el gobierno de la presidenta Sheinbaum, es el tema de la consolidación fiscal, que no es otra cosa que lograr que lo que se gasta y lo que se ingresa, pues no haya tanta diferencia entre lo que se gasta y lo que se ingresa. El gobierno gastaría con este presupuesto de 10.5 billones de pesos, alrededor de 1.35 billones de pesos más de lo que ingresa. ¿Qué quiere decir esto? Que para poder cumplir con este presupuesto, una de las apuestas importantes es que Hacienda, el SAT, pueda recaudar más, considerablemente más, 1.35 billones de pesos más. En la línea tengo a Alfonso Ramírez Cuellar, vicecoordinador de Morena en la Cámara de Diputados. Gracias por conversar esta mañana con nosotros.
5: Al contrario, Ana, muchísimas gracias. Un honor estar aquí en tu programa.
1: ¿Cómo están viendo esta diferencia rumbo al objetivo marcado por la propia Secretaría de Hacienda,
5: Alfonso? Sí, como bien dices tú, tenemos una proyección de gasto para los siguientes 12 meses del próximo año, ligeramente superior a los 10.500.000 millones de pesos. Nuestros ingresos tributarios y no tributarios superan los 9 billones, sí. Y entonces tenemos que garantizar cubrir con eficiencia recaudatoria, con un incremento en la recaudación y también con financiamientos para que las cifras nos cuadren y podamos tener sustentabilidad en cada uno de los gastos que estamos proyectando. Son gastos dirigidos principalmente a garantizar los programas de desarrollo social. También hay un incremento sustancial en materia de salud y de educación. Vamos a echar a andar el nuevo sistema de salud con el fortalecimiento del bienestar y sobre todo se mantiene y se profundiza toda la inversión física, la inversión en infraestructura que está dirigida a cumplir con las metas establecidas en el Plan México para llegar a 28% del Producto Interno Bruto en el 2030, invirtiendo en distintas regiones del país. Entonces, creo que este es uno de los presupuestos más responsables que hemos visto, porque se mantiene una tendencia descendente de mucha responsabilidad, de una gran capacidad para la administración pública y de una decisión de nuestra presidenta de gastar lo que está ingresando y reduciendo con ello el déficit, para confianza de los mexicanos y para confianza de los organismos y de los inversionistas internacionales.
1: El elefante financiero en la sala, Alfonso, es Pemex. A ver, hay pagos importantes de deuda en el 2027, vencimientos importantes para Pemex, y de repente la gente se pregunta, creo, y los analistas lo han señalado, e incluso las agencias calificadoras lo han señalado, ¿hasta cuándo sostener pues esta situación financiera?
5: Pues mira, yo creo que nuestra deuda es una deuda manejable en estos momentos. Máxime que existe la determinación de ir reduciendo el déficit. Pero tenemos muchos retos porque si bien es cierto que la deuda mexicana, la que tiene el gobierno de la República y también toda la deuda global, incluida la de Pemex, está contratada, la mayor parte de ellos, más del 88% de la deuda está contratada en pesos mexicanos, con tasas de interés fija, con plazos muy largos. Es una deuda que podemos manejar adecuadamente, es de las más bajas de los distintos países, pero sí tenemos ya que ponerle mucha atención al crecimiento de la economía, a la mayor inversión, para que no se nos haga un cuello de botella, incluido también, evidentemente, Pemex. El reto de Pemex es explorar y producir mucho más petróleo. Este es uno de los grandes retos. El reto de nuestra economía es incrementar muchísimo la inversión. Si tú te das cuenta, en este proyecto de presupuesto habrá un lugar muy grande para la inversión privada. La inversión privada se convierte en columna vertebral para detonar el crecimiento y alcanzar las metas que nos hemos propuesto. La inversión privada es y seguirá y tendrá que aumentarse para poder llegar a lo que nos hemos propuesto en materia de electricidad y también de hidrocarburos, y sobre todo lo que es la operación, mantenimiento y administración de carreteras, todos los proyectos que tenemos de conectividad. Creo que este presupuesto abre una cancha muy grande para que los privados y lo público fortalezcan su acción común.
1: Una de las, a ver, seguramente en los próximos días comenzará ya el desmenuce del presupuesto y podremos conversar más puntualmente sobre algunos de los sectores, etcétera, etcétera. Pero algunos de los análisis que he leído yo esta mañana de diferentes personas, de diferentes analistas, hablan sobre, una preocupación ahí que se genera en torno a la necesidad de Hacienda y del SAT de luchar contra el tema, por ejemplo, de las factureras, pero por otro lado, aplicando reglas más estrictas, por ejemplo, para que las empresas puedan deducir menos cosas y etcétera, terminaría siendo eventualmente, o podría ser eventualmente, un desincentivo para la inversión. ¿Les preocupa esto, Alfonso? O sea, ¿dónde está el equilibrio, pues, no? Entre una cosa y la otra.
5: Estamos ante una elusión fiscal que se da a partir de una planeación fiscal agresiva, muy agresiva, como la conocemos, de tal manera que hay empresas, hay grupos, hay personas morales que pues cumplen con tasas efectivas pagadas en el impuesto sobre la renta, y hay otros que por la planeación fiscal tan agresiva no pagan absolutamente un solo centavo de impuestos sobre la renta, amparados en sistemas de deducciones muy complejos que han aprovechado y que han utilizado para evadir el pago del impuesto sobre la renta. Sí. Lo que queremos es simple y sencillamente corregir esto. No queremos que unos sí paguen impuestos sobre la renta y que otros no tengan esta obligación, no esta obligación, sino esta decisión de pagar. Y hay una corrección importante, como tú bien dices, en materia de deducciones. Entonces creo que este es un elemento que nos ayuda a la equidad tributaria, a la justicia fiscal, a la idea de que todos paguemos lo que tengamos que pagar según las leyes mexicanas. Es un avance importante que nos va a permitir una recaudación tributaria mayor a partir del impuesto sobre la renta. Y hay una batalla muy fuerte para terminar con esta casta de políticos criminales que se dedican a la facturación falsa, que creo yo que tenemos que profundizar, que ya viene un avance importante en este paquete, pero que tenemos que profundizar porque ya tanto huachicol fiscal como facturación falsa representan dos enormes flagelos que saquean las finanzas nacionales y impiden mayores flujos de inversión en servicios públicos y en infraestructura. Entonces creo que es un presupuesto moderado, al contrario, hay un incremento para que las personas físicas y las personas morales tengan facilidades a través de regímenes fiscales mucho más adecuados, más flexibles, más benevolentes. Entonces yo creo que hay una equidad en estas propuestas que se están haciendo.
1: Bueno, de aquí a noviembre, ¿no? Tienen para debatir
5: 20 de
1: esto.
5: Noviembre para terminar presupuesto de gastos, ya 2027.
1: Se va a poner buena el debate, Alfonso.
5: Sí, ojalá y como tú dices podamos desmenuzar rubro por rubro para podernos dar mayor claridad nosotros y también en su caso poder dar mayor claridad al auditorio.
1: Gracias por estos minutos, por lo pronto,
5: y estamos en comunicación. Muchísimas gracias, muy amable, gracias.
1: Gracias, el vicecoordinador de Morena en la Cámara de Diputados. Vamos a estar platicando con Luis Miguel González un poquito más adelante sobre cómo está viendo él este presupuesto. Las 7:49, vamos a la pausa, 5543-77125. Saludos, Mérida y Mexicali, Acámbaro, Acapulco, a toda la gente que nos está viendo y que se está conectando también a través de nuestra transmisión en YouTube. Acuérdense que pueden entrar a nuestra página, le ponen me gusta y ahí van a poder seguir todas las transmisiones de este espacio, por supuesto, y de todos los espacios de MBS Noticias. Así es que nos vamos a la pausa, tenemos más al volver.

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0: Son las 7:54 a.m. y estos son los diarios, así amanecieron los diarios del país.
1: Primeras planas de la mañana. Reforma.
2: Evalúa SEP a modo. Sin auditoría, maestros aplican pruebas y ellos mismos las califican.
1: El Universal.
2: La conexión entre Adán y Amílcar, el amigo de Andy.
1: Milenio.
2: Por el verde, peligra Reforma contra la doble nacionalidad.
1: La Jornada.
2: Continúa impulso a la política social, dice Sheinbaum.
1: El Financiero.
2: Prevé Secretaría de Hacienda y Crédito Público menor déficit y preservar sostenibilidad fiscal.
1: Excelsior.
2: Mano dura a evasión fiscal. Para el próximo año, el gobierno proyecta un presupuesto de 10.6 millones de pesos. El gasto priorizará el bienestar de las familias y el crecimiento económico. Para MBS Noticias, Ángela Molina.
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3: A México no le va bien. En el mundo hay 200 países, se miden 91 países y economías. Recuerde usted que Morena, el hechicero, diciendo que ¿para qué estudiábamos? Casi, casi. Y México, pues es objeto de crítica.
4: Yo creo que el secretario Mario Delgado está haciendo una buena labor al frente de la Secretaría de Educación Pública. El reto es inmenso.
5: El gobierno de Morena mandó a las niñas y a los niños de México al fondo de la tabla. Es inaceptable, es criminal y nosotros les exigimos que pongan atención en materia educativa. Con esto sí no se vale jugar porque es el futuro de las niñas y de los niños.
0: Bueno, decía Mario Delgado ayer y lo volvió a repetir más tardecito que PISA es una prueba cuyos resultados deben tomarse con pincitas, básicamente, porque dice que tiene alcances limitados y que la Secretaría de Educación Pública tiene evaluaciones integrales. No las conocemos porque, pues, desafortunadamente no las dan a conocer, ¿no? No son transparentes en eso. Pero eso, esa es la defensa de Mario Delgado. Nada más recordar. 7 de cada 10 alumnos de 15 años en México no alcanzan el nivel mínimo, el nivel básico en matemáticas, el 70%. Y el 50% no alcanza el nivel básico ni en ciencias ni en comprensión lectora. Tengo en la línea a Alma Maldonado. Con ella hemos conversado en distintos momentos todos estos temas que tienen que ver con la educación, investigadora del Departamento de Investigaciones Educativas del CIMVESTAB. Alma, siempre es un gusto conversar contigo.
6: Igualmente, Ana Francisca, muy buenos días, muchas gracias.
0: A ver, primero yo creo que para el auditorio le sirve entender si efectivamente la prueba PISA, o sea, las pruebas estandarizadas nos dicen y qué nos dicen de un sistema educativo.
6: Claro, sí es muy importante explicarlo. Además, se trata de una prueba ya muy trabajada, ¿no? Uh-huh. Es una prueba muy seria. Yo creo que sí vale la pena recordarle a la audiencia que es una prueba que tiene un muestreo. Esto básicamente significa en estadística, Ana Francisca, para ponerlo en términos muy simples.
0: Sí, sí.
6: Que para saber a qué sabe el pastel no necesitas comértelo todo, uh-huh. ¿no? Si tomas un buen pedazo, bien partido,
0: sí.
6: Con eso te das una idea de cómo está o a qué sabe todo el pastel, ¿no? Entonces no necesitas tener millones de pruebas para poder entender cuál es la situación del sistema educativo. Eso es lo que hace PISA.
0: Uh-huh.
6: Hace un muestreo, por eso son cierto número de pruebas en determinadas escuelas, en ciertos lugares. Y es una prueba que se aplica a jóvenes de 15 y 16 años.
0: De escuelas públicas y privadas, ¿va? Nos preguntaban
6: sí, claro.
0: Ayer. Públicas
6: no,
0: y privadas.
6: Por supuesto, sí. Públicas, privadas, sí. Rurales, urbanas,
0: sí.
6: Justamente de todo tipo para tener un alcance de todo el sistema.
0: Cierto.
6: En todo, bueno, en distintos lugares del país, ¿no? Ellos eligen el muestreo, etcétera. Que por cierto, China, por ejemplo, solo lo hace en ciertas provincias.
0: Uh-huh.
6: También por eso sale tan bien,
0: uh-huh.
6: porque escogen dónde, ¿no?
0: Uh-huh.
6: Esas son cosas que uno puede hacer más o menos en PISA.
0: Okay.
6: Entonces, en el caso aquí del país, pues, de toda la prueba, son estos jóvenes de 15 a 16 años, y lo que se busca saber es qué aprendieron en su recorrido en la educación básica.
0: Okay.
6: Entonces son habilidades lectoras, habilidades matemáticas y habilidades científicas, ¿no? Para resolver problemas, fundamentalmente. Y de eso se trata la prueba PISA, y nos indica esto, que tanto saben en estas tres áreas únicamente. Cada prueba PISA de tres años, pues, enfatiza en alguna de las áreas, en este caso es en ciencias, o sea, hace un poco más de preguntas de esa área, ¿no? Pero eso es lo que nos dice PISA. Y es muy útil, pues, porque en el caso de México ya es la única prueba que tenemos, primera cosa muy importante. Y segundo, pues, porque da un panorama de qué tanto pueden resolver estos jóvenes enfrentados a estas preguntas, en el caso de habilidades, pues, que tanto comprenden una lectura, ¿no? Pues,
0: a mí me llamó la atención ayer, Alma, la respuesta de la presidenta Sheinbaum, un poco diciendo el tema de la comprensión lectora es un problema global, y ahorita, si quieres, vamos a ese tema, porque sí, efectivamente, todo el tema de las pantallas y las redes sociales y la concentración de los jóvenes y de los adultos, pues, pero estamos evaluando a jóvenes, es un tema global. Decía, pero sí decía, sí podemos platicar de que algo está sucediendo en matemáticas, y la propia presidenta en su momento había dicho que la nueva escuela mexicana, los libros, había que revisarlos en el tema matemático. O sea,
6: sí, claro. Ella, de hecho, lo reconoce en el informe de gobierno último, ¿no? Donde dice que se van a hacer, ya se están haciendo, ella dice, libros adicionales.
0: Pues sí.
6: Me parece que esto ha sido una falla señalada de la nueva escuela mexicana desde que inicia, porque no caben todos los contenidos que se necesitan en los proyectos, que es uno de los organizadores fundamentales de la nueva escuela mexicana, ¿no? Uh-huh. Todos enseñan por proyectos, entonces quedaron fuera muchos contenidos matemáticos. Con estos libros intentan subsanar esta situación. A mí me parece que es insuficiente, que realmente tendríamos que estar revisando más a fondo el currículo y lo que se planteó para este modelo educativo, ¿no? Uh-huh. A mí me llama la atención que en algunas cosas sí se reconoce que esto ya es el efecto de la nueva escuela mexicana, y en otras cosas no se quiere reconocer.
0: Como, ¿no?, en ciencias, ¿no? Que dice, bueno, sí, la subida en ciencias, pues, es que es la nueva escuela mexicana, pero lo otro no, eso sí no nos corresponde, ¿no?
6: Sí, digamos, subimos 4 puntos en ciencias por la nueva escuela, pero bajamos 7 puntos en matemática y 7 puntos en comprensión lectora. Pero eso no es necesariamente la nueva escuela mexicana, ¿no? Y yo creo que sí tendríamos que ponernos de acuerdo en dónde sí y en dónde no, y aceptar que esto, pues, sí es una foto de qué está pasando en el sistema educativo.
0: Sí. Oye, la primera plana del Reforma hoy es, pues, demoledora, ¿no? En términos de las evaluaciones que presumía ayer Mario Delgado, porque ayer Mario Delgado decía que

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1: Lo que son unas guías, que no hay una supervisión, con una cosa mucho más sistemática, ¿no? Y decir, bueno, porque el uno son 7,000 y el otro son 7,000,000, pues podrían ser 20,000,000, ¿no? Pero no ese es el punto. El tema aquí es si estamos teniendo algún tipo de parámetro para medir los aprendizajes y compararlos a nivel nacional, porque sí es importante, no con un ánimo de castigo, no con un ánimo de que a partir de eso se tomen medidas punitivas, sino para saber cómo estamos el país, sí, Ana Francisca, nos quedamos a ciegas.
2: Bueno, y porque estos chicos, lo decía hace ratito, estos chicos van a ser los que van a tomar las decisiones mañana y cómo están llegando y cómo están, porque formalmente quizá pasen los años, ¿no? Es decir, les llegue su certificado de secundaria y eventualmente puedan llegar a la prepa, quizá a la universidad, pero ¿con qué calidad, Alma?
1: Sí, mira, yo creo que lo más preocupante son dos cosas. Una es, estos resultados confirman una tendencia hacia abajo, eso es innegable, ¿no? Y que la cantidad de estudiantes que logran el mínimo, que es el nivel 2, PISA evalúa del nivel 1 al nivel 6. Entonces, alcanzar el nivel 2 es como lo mínimo para seguir tus estudios o para desarrollarte, ¿no? Mínimamente en una sociedad como la mexicana, ¿no? Entonces, si cada vez tenemos menos personas que superan el nivel 2, algo está pasando, ¿no? Si no tenemos a prácticamente nadie en el nivel 6, que es el excepcional, y muy poquititos en el nivel 5, y cada vez son menos, también algo está pasando. Entonces, si tuviéramos un referente nacional, que no sea cada 3 años, que no sea solo con el ánimo comparativo, sino también para entender cómo están los estados, qué están haciendo. Tenemos muy poquitas cosas, ejercicios que hacen los estados. Guanajuato hace cosas, Nuevo León, en fin, algunos otros, pero son mínimas. Si tuviéramos esto para poder tener mejor panorama de cómo está funcionando la educación en el país y las diferencias, por supuesto, geográficas, de desigualdad, etcétera, nos ayudaría mucho.
2: Ya.
1: ¿No? Pero pues claramente no lo quieren tener.
2: Pues no. Oye, nada más te voy a dar una pregunta rapidísimo porque ya me están apurando aquí, pero a ver, yo sí quiero una reflexión, me encantaría escucharla de tu lado, sobre lo que está pasando en comprensión lectora en el mundo. El efecto de las pantallas, de las redes sociales, de la inmediatez, veía por ahí cómo ha incrementado el número de los lectores rápidos, ¿no? Estos que dicen en 30 segundos y ya pasan, ¿no? De sus textos y los escanean básicamente, no los leen. ¿Y qué significa todo esto, Alma? Porque no se van a ir las redes sociales, ni se van a ir las pantallas, al contrario. ¿Por dónde le entramos a este tema?
1: Sí, yo creo que urge una reflexión desde las escuelas, ¿no? De qué les toca a las escuelas en este contexto de pantallas, de inteligencia artificial. Y ahí sí creo que es un tema que preocupa a la OCDE, que preocupa a muchos otros sectores. Uh-huh. Y países, y ahí me parece acertado que se esté discutiendo en la CEP esto, ¿no? ¿Cómo le vamos a hacer nosotros? Ojalá tomemos las mejores experiencias que hay en el mundo y no solo es sumarse críticamente a una hora.
2: ¿Cuál es la mejor experiencia? Si tú dijeras, ¿cuál es la mejor experiencia?
1: Mira, hay que ver qué hizo Australia y si está funcionando o no, por ejemplo, ¿no? Que Australia va a la vanguardia, pero pues también ahí ya Francia se está metiendo en hacer cosas, en fin, habría que revisar si en efecto estas medidas tienen una repercusión y hay forma además de implementarlas, ¿no? Porque ahí es donde está costando mucho trabajo. Entonces, creo que sí, esto amerita con más detenimiento pensar el papel de la escuela hoy.

0: frente a este contexto.
1: Bueno, pues vamos a estar en este y en los temas que vengan sobre el tema de las pantallas. Creo que es fundamental hablar sobre ello. Gracias, Alma, te mando un abrazo.
0: Gracias, Ana Francisca, igualmente, y saludos a la audiencia.
1: Bonito día, 8:08, vamos a la

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8: 8 de la mañana con 12 minutos. Gracias por seguir con nosotros aquí en MBS Noticias. Este miércoles 9 de septiembre de 2026. Esta es la información al momento.
1: En resumen.
8: Se los platicaba al inicio, en diputados avanzó la reforma para prohibir que los candidatos a la presidencia, gubernaturas y a la jefatura de gobierno tengan doble nacionalidad. Está pendiente la posición del Partido Verde, porque si el Partido Verde no se suma a la iniciativa de la presidenta, pues no pasa. Pero ¿cómo estuvo la cosa allá en diputados? Angélica Melín, ¿cómo estás?
9: Hola Ana, de nueva cuenta, muy buenos días y con el gusto de saludarte a ti y a los amigos que nos siguen escuchando. Esto pasó en Fast Track, en la modalidad del Fast Track, en la Comisión de Puntos Constitucionales, bien los decías Ana, el bloque mayoritario sacó ayer con sus votos en esta instancia parlamentaria la propuesta de la presidenta para restringir el acceso a los cargos de presidente o presidenta de la República, a gubernaturas y la jefatura de gobierno en la Ciudad de México a personas que tengan doble nacionalidad y con la condición de que si renuncian a su segunda nacionalidad, en este caso la extranjera, sí podrían acceder los interesados a estos cargos públicos. En un debate que se tornó ríspido por momentos desordenado, lleno de acusaciones mutuas entre los legisladores de los bloques mayoritario y de oposición, salió este proyecto que al que hoy en el pleno del recinto se le va a dar el trámite de declaratoria de publicidad para ponerlo listo para que sea aprobado en el pleno. Dicen los legisladores que será el próximo 21 de septiembre. No sabemos si pudieran adelantar este trámite. En esta discusión, la diputada de el PAN, Laura Cristina Márquez, bueno, señaló y cuestionó por qué le urge a la presidencia de la República sacar adelante este asunto, pues cuando se trata de una reforma que no beneficia a la población, por el contrario, restringe los derechos de algunas personas. En el caso de sus aspiraciones electorales, vamos a escuchar a la diputada del PAN.
10: Estamos ante la no sé qué urgencia de la señora presidenta Sheinbaum para atender un tema que además de alguna manera no nos está resolviendo un problema. Una iniciativa más, ocurrencia de la presidenta Sheinbaum, y que no le está resolviendo la problemática que viven las familias mexicanas, ni de salud, ni de educación, ni de seguridad, ni de protección a la vida, ni de economía, ni de empleo, ni de nada.
9: Los legisladores de la oposición subrayaron que esta reforma, en lugar de beneficiar a los ciudadanos, bueno, lo que hace es restringir derechos, lesiona a los migrantes, señalaron en particular, y pues a todas aquellas personas que quisieran acceder a un cargo público, competir por uno de los cargos públicos comprometidos, y bueno, pues estarían restringiendo sus derechos de participación. El diputado de Morena, Julio César Moreno, resumió en muy pocas palabras, Ana, ¿cuál es el motivo principal del impulso a esta reforma de la presidencia de la República? Vamos a escuchar.
11: Julio César Moreno, de Morena, a favor de este dictamen y de que se nos vaya a filtrar un traidor a la patria con este dictamen.
9: Así, así de sencillo y en un resumen muy sucinto, digamos, muy concreto, ¿por qué se está impulsando en manera fast track este asunto? Decíamos hoy, Ana, se prevé que los diputados le den el trámite de en el pleno de declaratoria de publicidad para que se anuncie que ya está. Y bueno, pues legisladores será en próximos días. Hoy hay reunión en el pleno presencial, deben estar todos los legisladores, y eso sucede cuando pues están en juego reformas constitucionales. Veremos si no dan un albazo con este tema, Ana.
8: Estamos muy pendientes. Gracias, Angie.
9: A ti, hasta luego.
8: Gracias, estamos en comunicación y platicamos con el vicecoordinador de los diputados morenistas, Alfonso Ramírez Cuellar, sobre el contenido, sobre lo que se presentó ayer del paquete económico 2027, y esto es parte de lo que nos dijo.
12: Que hay empresas, hay grupos, hay personas morales que pues cumplen con tasas efectivas pagadas en el impuesto sobre la renta, y hay otros que por la planeación fiscal tan agresiva no pagan absolutamente un solo centavo de impuesto sobre la renta, uh-huh. Amparados en sistemas de deducciones muy complejos que han aprovechado y que han utilizado para evadir el pago del impuesto sobre la renta. Sí. Lo que queremos es simple y sencillamente corregir esto. No queremos que unos sí paguen impuestos sobre la renta y que otros no tengan esta obligación, no esta obligación, sino esta decisión de pagar. Y hay una corrección importante, como tú bien dices, en materia de deducciones. Entonces creo que este es un elemento que nos ayuda a la equidad tributaria, a la justicia fiscal, a la idea de que todos paguemos lo que tengamos que pagar según las leyes mexicanas.
8: Y nos vamos hasta Oaxaca, traes información, Roosevelt Rasgado, saludo, buenos días.
13: ¿Qué tal, Ana? Muy buenos días. Fíjate, la Fiscalía General del Estado de Oaxaca confirmó que tres personas fueron asesinadas a balazos la tarde de ayer martes en la comunidad de Paso Guayabo, perteneciente al municipio de Matías Romero, aquí en la región del Istmo de Tehuantepec. Entre las víctimas se encuentra Ami Navarrete, es candidata del Partido Verde Ecologista de México a la presidencia municipal de Matías Romero. Otro de los fallecidos fue identificado con las iniciales FMM, mientras que la tercera víctima, la víctima masculina, la tercera víctima, permanece hasta el momento en calidad de desconocida. Amy Navarrete participaba en las festividades en honor a la Virgen de la Natividad, celebración tradicional de la comunidad de Paso Guayabo, como cada año, cuando fue atacada por sujetos armados. Tras esta agresión, corporaciones de seguridad desplegaron un operativo en la zona, pero hasta el momento no se han reportado personas detenidas relacionadas con estos hechos. La Fiscalía General del Estado de Oaxaca informó, Ana, que desplegó las primeras acciones ministeriales y actos de investigación a través de la Vicefiscalía Regional Turismo de Tehuantepec tras esta agresión con arma de fuego contra estas tres personas. De acuerdo con los datos preliminares, una persona habría realizado estas detonaciones de manera directa contra las víctimas. Ana, es mi reporte.
8: Muchísimas gracias. Gracias, Roosevelt.
13: Gracias, saludos, buenos días.
8: Un abrazo y nos vamos hasta Chiapas. No tenemos a Chiapas todavía. Bueno, por supuesto, regresamos con ellos en un ratito más porque, fíjense, habitantes del municipio de Metapa de Domínguez bloquearon el acceso a la planta de moscas estériles. ¿Se acuerdan esta planta, famosa planta de moscas estériles que se reactivó, se construyó para buscar, crear que se reproducieran estas moscas estériles y combatir el gusano barrenador? Dicen que huele mal, que afectan las viviendas, que las escuelas cercanas están muy afectadas también por estos olores. Vamos a ir con Lizeth Coello en un ratito más hasta Chiapas para que nos dé el reporte, pero por lo pronto nos vamos a otras cosas. Las 8:20 a.m.
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16: El tercer paquete que se entrega bajo el liderazgo de la doctora Claudia Sheinbaum Pardo refleja la ruta que el gobierno de México seguirá para conducir la política económica durante el próximo año. Ruta que parte de una distinción fundamental del proyecto de nación que hemos construido desde el inicio de la Cuarta Transformación. Los recursos públicos deben estar al servicio de la gente y del desarrollo del país. Los resultados de la estrategia de la Cuarta Transformación son claros. Entre 2018 y 2024, 13.4 millones de personas salieron de la pobreza. Además, tanto la tasa de pobreza como el índice de desigualdad hoy se encuentran en sus niveles más bajos desde que se tienen registros. Por eso el gasto público tiene una doble responsabilidad: construir bienestar hoy y elevar la capacidad para crecer mañana. Esto significa seguir fortaleciendo el acceso efectivo a derechos como la salud, la educación y la vivienda.
8: Luis Miguel González, lo bueno, lo malo y lo feo del paquete económico. ¿Cómo estás? Buen miércoles.
17: Muy buen día. Lo bueno, lo malo y lo feo.
8: No te voy a poner a hacer esas clasificaciones tan temprano todavía. Pero a ver, ¿cómo lo viste? ¿Cómo viste el mensaje de Edgar Amador? En fin, ¿cuáles son los arranques para esta conversación, Luis Miguel?
17: Lo habíamos comentado, es un presupuesto con un grado de dificultad muy alto en términos de hacer cuadrar las cuentas públicas en un contexto de, yo diría, de compromisos muy fuertes con, primero, compromisos con la propia narrativa del gobierno. El Edgar Amador, el secretario de Hacienda, muy claro cuando dice, le tenemos que dar prioridad a los programas sociales. Bueno, un poquito más de $1,000,000,000.
8: Pues están en la Constitución, ¿no? O sea, no es, ahora sí que no.
17: Totalmente.
8: Es.
17: Luego tienes este asunto de lograr la consolidación fiscal, que no es otra cosa que hacer que los ingresos coincidan con los gastos. El gobierno propone un déficit, una diferencia entre ingreso y gasto de un poco más de $1,300,000,000.
8: Cierto. ¿Y ahí cómo se va a generar eso? Es una de las preguntas, ¿no? ¿Cómo se van a generar esos 1,300 billones de pesos?
17: Mucho de lo que vamos a ver en el presupuesto, a ver, vuelvo un poco a lo bueno dejaron de lado la ocurrencia los impuestos al sodio, a lo salado.
8: Y a la cerveza y esas cosas, ¿no?
17: Hay una, es muy técnico y seguramente un contador puede explicarlo mucho mejor que yo, pero hay mucho mayor marcaje a lo que las empresas, sobre todo empresas grandes, van a poder deducir. Uh-huh. Es una buena decisión.
8: ¿Te parece que es una buena decisión, dices?
17: Para mí sí.
8: Ok, ¿por qué?
17: Porque cuando vemos de aproximadamente 700,000, 750,000 empresas morales que pagan impuestos, uh-huh, personas morales, uh-huh, pues resulta que más de 150,000 de esas empresas al final declaran en ceros, uh-huh, y dicen, bueno, pues es que no genero utilidades y por tanto no voy a pagar prácticamente los impuestos sobre la renta que corresponderían. Entonces, uh-huh, van a apretar, decir en qué condiciones una empresa que en algunos casos sí tiene utilidades, pero hace algún tipo de movimiento fiscal, pues va a tener que tributar aunque sea poquito.
8: Como estas
17: eso me parece una buena.
8: O sea, como estas empresas que nos lo decía Alfonso Ramírez Cuellar hace ratito, que establecen estrategias fiscales, así le llaman, ¿no? Agresivas, para poder, pues sí, exacto, no pagar ISR, y pues esto dicen, no está bien, no es justo para las empresas que sí lo pagan, en fin.
17: Totalmente. Entonces, yo diría, esa parte me gusta, porque, insisto, dejamos de lado las ocurrencias y trabajamos, me refiero a Hacienda, trabaja una propuesta que corresponde más a una realidad compleja,
8: okay,
17: pero a la que le tenemos que entrar.
8: De acuerdo.
17: ¿Dónde creo que el gobierno se había comprometido cuando presenta el plan de rescate Pemex de ya no poner fin a las transferencias en 2020? Todavía ellos hay un Pemex de transferencias o apoyos. ¿Qué es lo que quiere decir esto? Primero, que no ha terminado el rescate de Pemex, ni siquiera en un año con ingresos extraordinarios por el precio internacional del petróleo tan alto.
8: Sí. ¿Algún día va a terminar el rescate de Pemex, Luis Miguel? Pues es que digo también.
17: Ese es un buen punto. En cualquier caso, me parece que aquí lo relevante es si hay un compromiso y simplemente dices, bueno, pues lo habíamos dicho, pero como no se pudo, ahí va. Queda un poco el sinsabor de falta de disciplina. Hay mucho dinero para trenes en el presupuesto, uh-huh, 150,000 millones. Prácticamente no habíamos visto un presupuesto con tanto dinero a ferrocarriles. No es una cuestión de gustos, yo creo que es una decisión estratégica interesante, uh-huh, pero ojo, hay poco dinero relativamente para carreteras.
8: Híjole.
17: Entonces yo diría, está muy bien lo de los trenes, uh-huh, pero aguas con carreteras. Por ponerlo en cifras, si para trenes hay 150,000 millones, para carreteras hay como una quinta parte. Uh-huh. Me refiero a mantenimiento y un poquito de construcción de nuevas. Me parece una cosa en la que el presupuesto queda de ver. Probablemente la parte más polémica, quiero insistir en esto, Ana Francisca, es los ingresos no están calculados para crecer mucho. El gasto
8: de hecho,
17: va a llegar
8: poquito,
17: a 10
8: ¿no?
17: puntos. Sí,
8: crece.
17: El gasto va a. Perdón.
8: Que no crece 0.7%, ¿no? Nada más el gasto, ¿no?
17: Sí.
8: Uh-huh. Es muy poquito.
17: Va a llegar a 10.6 billones de pesos. Uh-huh. Del cual la mayoría está comprometido. En términos técnicos se dice, bueno, es gasto no programable porque simplemente no lo puedes mover de un lugar a otro. Gasto no programable es pago de deuda o servicio de la deuda, programas sociales, transferencias a estados, pensiones. Buena parte del presupuesto es muy rígido y es parte de lo que, pues de lo que cualquier presidente tiene que enfrentar. No hay manera de mover el presupuesto. López Obrador se hizo sus mañas, pero a Claudia Sheinbaum ya le toca lidiar con la ley de gravedad y pues no se puede tan fácil.
8: Ahora, una de las cosas que habíamos estado platicando los últimos días tenía que ver con si las calificadoras y los mercados y si los financieros iban a entender este presupuesto como la presidenta quiere que se entienda, en el sentido de es un presupuesto responsable, es un presupuesto que ataja algunas de las preocupaciones fundamentales. Y la pregunta del millón es, o de los 10.5 billones, es si sí va a responder así, si sí va a tomarse así, Luis Miguel.
17: Sí, yo tengo la impresión, el punto más relevante es la reducción del déficit no viene muy drástica, pasa de en la proyección del gobierno de 4.1 del PIB a 3.9. Es un esfuerzo de reducción, un reconocimiento de que hay que hacerlo, pero me parece que es un esfuerzo menor al que muchos anticipaban. Entendible porque es un año político, porque no hay mucho margen de maniobra, pero tengo la impresión que es sumamente ruido.
8: Ya.
17: En particular con esta cerecita que son la continuidad de los apoyos a Pemex. Creo que por ahí son las dificultades.
8: No es ninguna cerecita, es un montón de lana, Luis Miguel, ¿no? El elefante financiero en el cuarto, básicamente.
17: No le hemos visto junto en la vida.
8: No. Bueno, vamos a seguir conversando, Luis Miguel, porque pues vamos a ir, como decía hace ratito, viendo sector por sector. Dice la presidenta, mira, si quieres escuchamos rápidamente nada más el audio de la presidenta. En el sentido de que hay un incremento en educación, ciencia, salud, seguridad y campo. Y yo nada más digo una cosita. Acabo de leer al diputado panista Héctor Jaime diciendo que hay una reducción en el presupuesto de salud. Entonces ahí es donde van a venir, digamos, todos los debates y las discusiones, porque le suben a un lado, le bajan al otro, pero luego juntan los presupuestos y dice que hubo un aumento, pero en realidad hay una disminución. Vamos a estar en cada uno de ellas, pero vamos a escuchar a la presidenta.
18: Estamos aumentando el presupuesto para lo más importante, que es la inversión en la gente, inversión en el pueblo, que es más del 10%, en educación 10.7%, incluye todos los niveles educativos, 13% de aumento en ciencia, 11.3% de aumento en salud, si calculamos es casi tres veces la inflación en lo que de estos tres rubros, seguridad también va a tener un aumento, sobre todo vinculado a la consolidación de la Guardia Nacional y de las áreas de inteligencia e investigación, y el campo tiene un porcentaje también importante de aumento.
8: Bueno, es parte de lo que dice esta mañana la presidenta en su conferencia, Luis Miguel.
17: Bien, como dices, hay que verlo en detalle. En algunos casos, incluso rubros como salud o educación, también tenemos que una parte del presupuesto contemplado son compromisos con los sindicatos y no necesariamente inversión en infraestructura o inversión en calidad educativa, ¿no?
8: Así es.
17: Solo por poner un caso.
8: Bueno, Luis Miguel, gracias siempre. Te mando un abrazo. Buen día.
17: Abrazo muy fuerte, Ana Francisca. Buen día.
8: Las 8:31. Dije hace rato que las moscas se había puesto esta planta para que se reprodujeran. Disculpen ustedes. Ahí está, hecha la aclaración. Las 8:31. Vamos a la pausa. Tenemos más al volver.
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0: Son las 8:35. Les decía, hoy se cumplen 2 años del inicio de esto que se ha catalogado como guerra entre las facciones del cártel de Sinaloa, de los Chapitos y de la Malliza, con un saldo en términos de asesinatos y desapariciones en el estado de Sinaloa, verdaderamente trágico. Y en este contexto, pues también, por supuesto, el señalamiento de la Fiscalía estadounidense de personajes de la vida pública y que estaban tomando decisiones en el estado de Sinaloa, Rubén Rocha Moya, por supuesto, y Enrique Insunza, que sale de la bancada de Morena, pero es una salida básicamente nominal, porque Enrique Insunza seguirá votando Morena mientras haya colgada sobre su cabeza una posible extradición a los Estados Unidos. Y ayer lo confrontó la senadora priista Paloma Sánchez, que está con nosotros en la línea. Un gusto conversar contigo esta mañana, senadora.
1: El gusto es mío, querida Ana Francisca, estoy a tus órdenes y un placer poder platicar con tu gran auditorio.
0: Bueno, sinaloense hay que decir, ¿no? Sí, y por ahí arranco, Paloma, porque pues han sido 2 años muy dolorosos, ¿no? Muy así tristes.
1: Así es. Hoy se cumplen 730 días de violencia en el estado de Sinaloa. Solo apenas anoche, las imágenes de Culiacán incendiado con una quema de vehículos, balaceras por toda la ciudad. El fin de semana, un niño de 1 año asesinado. Justo allá en el Senado de la República, lo decía en mi discurso, ¿pudieron ver? Le dije a todos los senadores de Morena, sí. ¿Pudieron ver la imagen del ataúd? Era tan pequeño porque era un bebé el que fue asesinado. Y así hemos vivido los últimos 2 años en el estado de Sinaloa, con miedo, con incertidumbre, con desilusión y sobre todo con mucha desesperación, porque vemos un gobierno que prefiere voltearse antes de atender la situación.
0: El reclamo con Enrique Insunza era básicamente por el tema de las víctimas, ¿no? O sea, cuéntanos un poquito de dónde salió todo esto.
1: Claro que sí. Bueno, ayer hubo posicionamiento del Senado de la República que se estaba hablando de la política interior, hablando del informe que acaba de presentar la presidenta Claudia. Cuando hablamos del tema, pues evidentemente lo dije, pues si queremos hablar de política interior, hablemos del estado de Sinaloa, donde no hay gobernabilidad, donde no hay seguridad, donde no se respetan los derechos humanos y sobre todo no hay control en el estado, ¿no? Ni siquiera porque son aliados. Entonces aprovechamos para señalar a Enrique Insunza. Él jamás creyó que yo lo iba a enfrentar. Él jamás creyó que como muchos senadores nada más iba a insinuar la situación, pero no encararlo directamente. Y se lo dije, le dejo los números de los homicidios, las fichas de búsqueda de los desaparecidos, el número de gente, de carros robados, notas periodísticas de los homicidios. Y le dejé solamente 8 carpetas. Faltaron muchas. Pero era importante que supiera lo que siente y lo que vive el pueblo de Sinaloa.
0: ¿Cuál fue su respuesta, Paloma?
1: En el momento que me acerco, yo le digo en el discurso que me voy a acercar. Entonces ya estaba mi equipo con las carpetas, nos acercamos y lo único que me dijo fue, yo a usted nunca le he faltado el respeto. Y yo le contesté que yo tampoco, que en qué momento le estaba faltando el respeto. Le dije, le falté el respeto ahorita, se quedó callado y lo único que me contestó, bueno. El que se puso un poco agresivo fue el senador de a un lado, Cepeda, porque pongo unas carpetas, que eran muchas y no cabían, y me empezó a gritar que por qué le ponía cosas en su escaño, y aventó una carpeta con mucho dolor, porque vienen las fichas de búsqueda de los desaparecidos, levantamos la carpeta y se la volvimos a dar al senador Insunza.
0: Con todos los movimientos que ha habido últimamente en Sinaloa, la designación de una gobernadora interina, en fin, ¿cuál es tu perspectiva, Paloma, para la gente que nos está escuchando, que está por allá, que está en Culiacán, que está en distintos puntos del estado de Sinaloa? ¿Cuál es tu perspectiva de los próximos meses? Ayer mismo veíamos en la noche una noche muy violenta en el estado, en fin, ¿qué decirles?
1: Bueno, primero decirles que vamos a seguir diciendo las cosas como son, que hay que decir la verdad y que no esperen que las y los sinaloenses normalicemos esta situación, porque creo que desde el gobierno federal y el gobierno del estado han querido minimizarla y que el sinaloense crea que esa es la realidad que tiene que vivir cuando no es así. Tendría que el gobierno estarle dando respuestas. La veo complicada, sí es una realidad, me gustaría dar las respuestas hoy, pero a ver, Rocha Moya llegó como si nada a volverse a poner al cargo. Al otro día vuelve a renunciar y volvió a poner una gobernadora interina de su mismo grupo político. Yeah. ¿En qué momento van a cambiar si siguen con los acuerdos con el narco?
0: ¿Cómo explicas, senadora, que aún estando las cosas como están, aún después de 2 años de lo que nos estás describiendo, en las encuestas, y es sistemático, no es nada más una encuesta, en las encuestas, en Sinaloa, Morena siga adelante rumbo al 2027?
1: Con mucho miedo. ¿Quién va a contestar y quién se va a atrever a hablar algo de Morena con el miedo, con la gente que ha muerto, con la gente que ha desaparecido, con toda la crisis humanitaria y la crisis económica que se está viviendo? Sentir como los muestran esos números, que perdón, tengo, sin querer hablar mal de ninguna encuestadora, uh-huh, pero tengo muchísimas dudas, porque la realidad es otra. Yo estoy por el estado de Sinaloa, lo recorro todos los días y no hay una persona que se acerca con dolor. Ana Francisca, allá la gente está sufriendo. Tú y yo estamos hablando y están matando a la gente, pero pues más bien están esperando los tiempos. Yo sí creo que se viene una gran oportunidad el 2027. Ahora, a diferencia de que, por ejemplo, el 24, donde yo competí, donde Morena tenía unos números, el primer año cayeron 10 puntos. En el transcurso del siguiente año cayeron otros 10 puntos. La diferencia con Morena, ese es el dato en las encuestas, no es tan lejana. Uh-huh. Ese es el punto. Ellos lo que hacen en sus encuestas es ponerlos muy alto y a la oposición ponerlo muy chiquita, cuando el PRI no tiene esos números que ellos ponen y el PAN tampoco los tiene. Entonces va a haber una gran competencia. Yo estoy segura que la gente en estos momentos tiene miedo, pero van a salir a votar. Tienen miedo aparte, imagínate, después del 2021, todavía en el 2024, pues la gente pensaba que iba a pasar la narcoelección que pasó ya en el 2021.
0: Sí. Bueno, Paloma, pues sigamos en la conversación, porque esto va a dar para mucho, y ahí arrancan ya oficialmente las campañas, aunque pues muchos ya están en campaña hace semanas, pero estamos en comunicación. Yo agradezco por lo pronto la plática esta mañana.
1: Yo te agradezco muchísimo y estoy siempre a las órdenes.
0: Gracias. Paloma Sánchez, senadora priista. Las 8:42, vamos a la pausa. 5543-77125. Saludos a Puerto Escondido, saludos a León, a Los Cabos, a La Piedad. Gracias por conectar esta mañana con nosotros. Ya viene por acá, ya está por acá Oscar Valderas y su nación criminal. Volvemos.

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1: Óscar Valderas, me da siempre mucho gusto recibirte. Y hoy traes un tema, híjole, qué importante lo que está pasando con las operaciones Enjambre, ¿no? O sea, lo que han revelado las operaciones Enjambre, que son estas operaciones a nivel federal que terminan, de fuerzas federales, perdón, que terminan por poner la lupa en lo local, en lo que pasa en los municipios en México con relación al crimen, ¿no?
2: Sí, Ana, buenos días. Yo encantado de estar aquí, ya sabes. Déjame ponerlo, de pasarlo de lo anecdótico, de lo poco relevante a lo muy relevante.
1: A ver, échale.
2: En México hay lugares que tienen en su nombre la historia que se va a contar sobre ellos por mucho tiempo. Uh-huh. Durante muchos años, la colonia más pobre de la Ciudad de México estaba ubicada en Xochimilco y se llamaba El Sacrificio.
1: Híjole.
2: Ajá. Luego, una de las colonias más peligrosas de la Ciudad de México, que es cuna de muchos corregeros, que son estos chicos que van a lo que antes llamamos las correccionales, o ya pomposamente llamadas comunidades para adolescentes en conflicto con la ley penal.
1: Correccionales.
2: Son los viejos tutelares, por eso eran los corregeros. Era una colonia que se llamaba El Hoyo.
1: Ay, ¿no? Híjole.
2: Entonces, cuando de repente abro las noticias y veo detenido el alcalde de Esperanza.
1: Sí, ya sé, claro.
2: A ver, ya, o sea, de verdad, el realismo mágico latinoamericano no te alcanza para escribir esas historias, ¿no?
1: Ajá, de
2: entonces,
1: acuerdo.
2: Entonces déjame poner esa parte de la anécdota, y la otra es la desesperanza completa.
1: Sí.
2: Porque este alcalde, Isaac N., es detenido este lunes junto con su hermano y la ex jefa de la policía municipal.
1: En Puebla, Esperanza Puebla.
2: Esperanza Puebla, acusados, fíjate nada más, de liderar una organización dedicada al robo de transporte de carga.
1: El alcalde.
2: El alcalde, imagínate. Pero no cualquier organización, es un brazo armado del Cártel Jalisco Nueva Generación. Y solemos pensar en el Cártel Jalisco en los lugares de típico dominio, ¿no? En Jalisco, en Michoacán, en Zacatecas. Pero de repente estos estados del centro del país, como Puebla, pasan desapercibidos del mapa de los focos rojos.
1: Cierto. ¿No?
2: Y cuando empiezo a investigar, a ver cómo es la operación criminal de este tipo, pues me encuentro con una historia de terror. Una historia en la que desde hace al menos 2 años había investigaciones federales muy duras en su contra, que presumen habrían sido detenidas porque se trata de un alcalde morenista. Pero afortunadamente, este operativo Enjambre, que como tú bien comentabas, me parece el esfuerzo mejor realizado de los últimos años para entender la narcopolítica desde la posición del presidente municipal, sí le ha pegado alcaldes de Morena,
1: del PRI, del PAN,
2: bueno,
1: MC,
2: ¿no? De MC, claro. Entonces, este alcalde, su operación criminal, además cae en un momento bien interesante de la agenda pública, que es la discusión del segundo informe de la presidenta Claudia Sheinbaum, en el cual sí hay, me parece, elementos para sentirnos relativamente optimistas. Hay una reducción del homicidio doloso que sin duda tenemos que celebrar. La presidenta, estamos hablando prácticamente de que en 2 años se han abatido cerca de 50 y tantos%.
1: 53%, ¿no?
2: 52-53% de los homicidios dolosos. Sí. El tema es que, aunque claro, es una gran noticia y sin duda empezar a volvernos el país que éramos hace algunos años en términos de respeto a la vida, de esta cosa, no se ha ido acompañado de lo otro, que es la disminución del poder criminal. Hoy tenemos 53% menos homicidios, sí. ¿Eso significa que los cárteles son 53% menos violentos? No.
1: Híjole.
2: Y eso no se traduce necesariamente a la política pública. Sí. Entonces creo que
1: que la gente se sienta 53% más segura en sus comunidades.
2: Exacto.
1: Porque
2: no,
1: ¿no? Eso va a tomar mucho tiempo.
2: La percepción de seguridad es un termómetro muy voluble y que hoy me parece que la gente tiene la certeza, y es muy interesante, la certeza de que la estrategia es mejor que la del sexenio anterior, pero los resultados no son los deseados. Y es una especie de vaivén. Uh-huh. También, por un lado, tienes a la presidenta que le ha invertido muchísimo el plan de seguridad y la gente dice, aún sigo sin ver el México que quiero. Uh-huh. Y por otro lado, cuando la presidenta es valorada como ella, como figura, sale alta, 70% aproximadamente de popularidad. Pero cuando vas a los temas particulares, seguridad, es el rubro más reprobado. Y al mismo tiempo, el secretario de Estado mejor evaluado
1: es
2: el de Seguridad,
1: Omar García Harfuch.
2: Entonces,
1: pues sí,
2: estamos en ese vaivén de lo que te dice la cifra oficial y lo que pasa realmente en territorio. Y por eso la historia, los detalles exclusivos para MBS Noticias sobre la operación criminal de este alcalde, el último del caído en el operativo Enjambre, muestra un país pues, que sigue siendo en el que lamentablemente vivimos, ¿no? De una corrupción y una colusión impresionante.
1: Vamos a escuchar lo que pasaba en Esperanza, ¿no?
2: ¿Te parece? En Esperanza. Venga. Ana.
3: Érase una vez un alcalde que gobernaba un municipio llamado Esperanza, en Puebla, pero cuyos habitantes sentían todo menos confianza en la seguridad de su comunidad. Era un secreto a voces que el presidente municipal trabajaba para la mafia. Lo sabían vecinos y también foráneos, especialmente los traileros que todos los días atravesaban Esperanza por sus carreteras. Transitar por ese municipio poblano era aumentar exponencialmente el riesgo a ser asaltado y además secuestrado, asesinado y desaparecido por el mínimo intento de defenderse. Tan conocido era ese peligro que a una franja de 7 kilómetros en Esperanza, los traileros aún le llaman el tramo de la muerte. Es el espacio indómito entre el kilómetro 210 y 217 de la autopista 150D, que conecta México con Puebla y Veracruz, donde el crimen se concentra para robar trailers y tractocamiones que llevan especialmente alimentos, tabaco, electrodomésticos, materiales de construcción y medicamentos. Habitantes y foráneos susurraban que poco había que hacer si había que transitar por el tramo de la muerte, excepto rezar y echar una moneda al aire para aliviar la angustia con el azar. Esta vez podré librar el asalto en Esperanza. Existía la sospecha, más certeza que corazonada, que los criminales dedicados al robo de transporte de carga estaban protegidos por el alcalde Isaac Rodríguez Ochoa y su hermano Manuel, quienes usaban a la exjefa de la policía municipal, Abigail Contreras, como su enlace con el crimen organizado local, un brazo armado conocido como los Zúñiga, aliados locales del cártel Jalisco Nueva Generación. La conjetura se confirmó este lunes 7 de septiembre. El operativo Enjambre, que es el proyecto más ambicioso del secretario Omar García Harfuch contra los narcopolíticos mexicanos, se desplegó por Esperanza y alcanzó al alcalde encubridor del crimen organizado. En una redada express, el morenista cayó sin oponer resistencia. Los detalles de su caída fueron compartidos en exclusiva para Nación Criminal. Hace 2 años estaba en la mira de autoridades federales por su presunta colusión delictiva. Su labor principal consistía en ordenar a los policías municipales que se ausentaran de sus labores de vigilancia en las calles cercanas al tramo de la muerte. El alcalde aprovechaba los contactos que hizo como miembro del Sindicato de Caminos y Puentes Federales para conocer qué tipo de mercancía atravesaría su municipio. Sabía cargas, valores económicos, horarios, productos y un dato clave: la veteranía o inexperiencia de los choferes, lo que permitía a los ladrones evaluar qué tan fácil sería ejecutar sus crímenes. Cuando los Zúñiga consumaban el robo, entonces los policías municipales aparecían como magia y escoltaban el camión o tractocamión robado hasta ranchos con casas que servían como bodegas para la mercancía hurtada. El alcalde, su hermano y su jefa de seguridad entonces pedían a la Guardia Nacional y al Ejército una bitácora de sus movimientos por el municipio, y cuando los agentes federales estaban con la guardia abajo, los políticos avisaban a los criminales para que movieran los productos robados hacia otros puntos del estado para revenderlos a precio de remate o regalarlos para que el cártel ampliara su base social. Así operaron al menos por los últimos 2 años, hasta que el 15 de agosto pasado, sobre la carretera Minatitlán, Córdoba, en Veracruz, fue detenido Genaro N., líder de los Zúñiga. Llevaba armas, drogas y teléfonos celulares con conversaciones comprometedoras. En los chats estaban los acuerdos con el presidente municipal. El nexo delictivo quedó al descubierto. Al gabinete de seguridad le tomó solo 23 días llevar las pruebas de la narcopolítica a un juez que autorizó las órdenes de aprehensión. Esperanza no era solo un territorio peligroso para los camioneros que viajaban por el centro del país. Era una aduana clandestina donde el crimen, apoyado en un presidente municipal, decidía qué mercancía podía pasar y cuál debía desaparecer. La debacle de Isaac Rodríguez Ochoa es una historia de mafioso sobre ruedas. Un relato que puede contarse así. Érase una vez un alcalde que gobernaba un municipio llamado Esperanza, cuyo asfalto dejó de ser territorio nacional y se convirtió en propiedad privada del crimen organizado.

0: Ahí está, Ana. Un tipo que aprovechó sus conocimientos anteriores al servicio público, que además utilizó los contactos que tenía en Caminos y Puentes para saber a qué hora circulaba tal vehículo, con qué carga, quién lo operaba, si era un chofer novato, jovencito, pues era mucho, mucho mejor para el grupo criminal, pero que además coordinaba todo, uh-huh. Quitaba las patrullas de la zona,
1: esa es la cosa.
0: Ordenaba que escoltaran a los a quienes hurtaban los todos estos productos, sobre todo era mucha electrodoméstico, tabaco, mucho cigarro, refrescos, porque además tiene una lógica de economía criminal. Uh-huh. Estos son productos no perecederos.
1: Rápido. Los mueves rápido, ¿no?
0: Que mueves rapidísimo, uh-huh. Y que además los puedes ocupar perfectamente para comprar voluntades. Uh-huh. Si tienes un alcance a licuadoras, lavadoras, bueno, el 10 de mayo el grupo criminal puede ir y repartirlos y ganar base social. O si tienes tabaco en algunos lugares, por ejemplo, en cárceles, es como una moneda, es efectivo. Uh-huh. El tabaco te sirve para comprar, para negociar, para pedir favores. Y entonces, bueno, atacas otra parte. Tiene completamente una lógica económica, pero en la escala chiquita, ¿no? De repente no pensamos en lugares como Esperanza, Puebla, porque nos parecen que están alejados del foco, que no es Culiacán, Sinaloa, no es Lázaro Cárdenas, Michoacán, pero en esos municipios pequeños, pues también está anidado el crimen organizado hasta las calles.
1: Bueno, y lo que tú nos narras muy bien, que es este poder pues prácticamente absoluto de los alcaldes en estos lugares, poder para movilizar, poder para conocer la información, por poquita que sea, que se necesita para cometer esos crímenes, está al alcance de estas personas, ¿no?
0: Claro, y te das cuenta cómo ha evolucionado la manera en que se ha ampliado la gobernanza criminal. Hasta hace unos años, al crimen organizado solamente le importaba tener control del alcalde, porque decía tres cosas: el nombramiento del jefe de la policía, el nombramiento del jefe de la policía de tránsito, otro elemento importante, y la expedición de licencias para poder poner giros negros donde hay fácil lavado de dinero, como puede ser un botanero.
1: Eso es muchísimo poder, Oscar.
0: Un motel en la entrada del pueblo, un table dance, que todos se manejan dinero en efectivo, se vende licor, se vende cigarro, pero hoy prácticamente todos los aspectos de la vida municipal están ya dominados por el crimen. Las licencias de agua, el control de los pozos, las obras del ramo 33, que es este fondo que entrega la Secretaría de Hacienda a los municipios, el presupuesto también, por ejemplo, para la construcción de canchas de fútbol o la nueva clínica.
1: La reparación de calles.
0: Sí,
1: todo pasa por ahí.
0: Sí, entonces, híjole, pues mira, Ana, lo que les presento es una muestra de cómo en lugares muy pequeños, pues ahí está la gobernanza criminal. Y claro, le seguimos la pista al operativo Enjambre, que sin duda se trata, a mí me parece, uno de los experimentos más interesantes y exitosos de entender la narcopolítica en el nivel más micro, pero con consecuencias macro.
1: No sé, van como, ¿qué será? Como 7, 8 intervenciones así de...
0: Sí, empezó en el sur del Estado de México y se han seguido por varios municipios. Bueno, por ejemplo, el operativo Enjambre, ahí cayó el alcalde de Tequila, Jalisco,
1: así es,
0: ¿no?
1: Así es.
0: Por cierto, también ligado al cártel Jalisco. Me parece un modelo bien interesante y que seguramente nos va a seguir dando muchas noticias.
1: Sí. Y yo,
0: ventanas.
1: Yo no sé si los alcaldes hoy estén pensando a ver cuándo me cae Omar García Harfuch y su operativo Enjambre, pero pues digamos, lo que sabemos es que hay muchas investigaciones abiertas en distintos puntos del país.
0: Sí.
1: Y
0: investigaciones que se abren y que se cierran rápidamente, por ejemplo, el caso de Esperanza Puebla, es justo por la caída del líder en un acto, en un operativo, veintitantos días después, ya van sobre el alcalde.
1: Y repito, es algo que no ha, que escapa a los colores partidistas.
0: Sin
1: o
0: duda.
1: Sea, ha sido para todos, parejo.
0: Sí,
1: y
0: sí,
1: eso
0: sí.
1: Creo que es uno de sus mayores valores, ¿no? Cuando estamos viendo otras cosas que suceden a nivel federal, en donde hay selección,
0: cuido a los amigos,
1: y ataco a los enemigos, a nivel local no ha ocurrido así.
0: Sí.
1: ¿No? Eso a mí me parece que hay que reconocerlo.
0: E interesante, sin duda.
1: Gracias, Oscar Valderas.
0: Gracias, Ana, nos vemos la siguiente semana.
1: Nos vemos la próxima semana a las 9:02, nos vamos a la pausa, 5543771025, nuestro WhatsApp aquí en cabina, volvemos.

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1: Gracias. 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
9: Son las 9 de la mañana con 6 minutos de este miércoles 9 de septiembre de 2026 y esta es la información al momento.
1: En resumen,
9: ¿qué está pasando allá en Mezquitic, Jalisco? Elsa Marta Gutiérrez, te saludo con mucho gusto. ¿Cómo estás? Platícanos.
10: Claro que sí, Ana. Buenos días. Comentarte que ayer se reunieron autoridades de los tres niveles de gobierno justamente con habitantes de San Andrés Coamiata en Mezquitic, luego de los hechos de inseguridad que se han registrado en esa comunidad wixárika. Pero si te parece, antes de hablar de los acuerdos, hay que recordar lo que ocurrió durante el encuentro que los comuneros sostuvieron el domingo con el secretario general de gobierno, Salvador Zamora. Aquí la voz de un comunero de San Andrés Coamiata.
11: Asimismo, durante la presencia de elementos de la Policía Estatal de Jalisco, se registró un disparo de arma de fuego, hecho que generó preocupación entre las personas integrantes de la comunidad que se encontraban en el lugar. La comunidad señala que cuenta con evidencia correspondiente sobre dicho acontecimiento, misma que deberá ser puesta a disposición de las autoridades competentes para que se realice la investigación y diligencias necesarias y se determine conforme a derecho lo ocurrido y las responsabilidades que pudieran derivarse.
10: Los comuneros han explicado que un policía estatal realizó un disparo al aire para permitir que el secretario general pudiera abandonar la reunión y sí, se retiró flanqueado por elementos de seguridad y en helicóptero. Esto fue considerado por los comuneros como una agresión y una ofensa, sí, por lo que desarmaron a los policías. El origen de la protesta, Ana, fue la privación ilegal de la libertad de varios habitantes por parte de presuntos integrantes.

0: integrantes del Cártel Jalisco Nueva Generación, entre ellos el Comisariado de Bienes Comunales de la localidad del Bajío del Carrizal. Por estos hechos, la comunidad guerrerica había exigido desde el domingo la presencia de las autoridades de los tres niveles de gobierno en la zona. La situación de la inseguridad que hay ahí llevó a la comunidad a suspender temporalmente las actividades escolares y comunitarias hasta contar con condiciones que permitan garantizar la seguridad de estudiantes, autoridades y habitantes. Denunciaron que niños y adolescentes también han sido víctimas de la delincuencia. Por ejemplo, ellos deben caminar más de una hora para llegar a sus centros educativos y esto es lo que han vivido. Escuchemos.
1: A ver. Ellos caminan para acudir a un centro de estudios como secundarias, como preparatorias, caminando a veces una hora y en el transcurso de su trayectoria sufren pues vejaciones, a veces violaciones.
0: Además, Ana, hasta ayer San Andrés Comiaca permanecía sin energía eléctrica y quienes se encuentran en la zona tienen dificultades para comunicarse. Por lo pronto, ayer se llevó a cabo esta reunión entre los tres niveles de gobierno. Estuvo el secretario de Seguridad, Juan Pablo Hernández, la titular de la Comisión Estatal de Derechos Humanos, Luis Carmen Godínez, además de representantes de la Secretaría de la Defensa, Gobernación, Guardia Nacional, Fiscalía y de la propia Secretaría General de Gobierno. Entre los acuerdos, pues básicamente son solo dos: mantener la vigilancia en la zona indígena, realizar patrullajes constantes, y tanto la defensa como la Guardia Nacional, ANA, mantendrán el despliegue de elementos para proteger a los habitantes. Hasta el momento, el gobierno del estado pues no ha explicado exactamente qué es lo que pasó en la zona norte, no ha reconocido la presencia oficialmente, entre comillas, digamos, de los grupos del crimen organizado que están presentes ahí y que la comunidad de San Andrés Comiaca lo ha estado denunciando, ANA, desde el 2021. Incluso recordarás que en alguna ocasión, hace dos años, cuando nos enlazábamos, yo te platicaba de lo que habían hecho las mujeres guararitaris, grabando un video donde incluso le habían pedido al extinto líder del Cártel Jalisco Nueva Generación, Nemesio Ceguera, pues que frenara la violencia, que pusiera en paz, perdón por la expresión, pero fue parte de lo que ellos exponían, que él, el jefe de plaza, era el responsable de la violencia y el acoso que estaban viviendo en esa región. Pues es parte, Ana, de lo que se ha estado viviendo en esta zona de Mezquitic, en la zona norte, que colinda con Zacatecas y Nayarit, donde los propios habitantes, los indígenas, han estado advirtiendo que la violencia ha recrudecido justamente con el ingreso de los mayitos que pelean el control de la plaza con el Cártel Jalisco Nueva Generación, aliado con los chapitos, Ana.
2: Tan delicada la situación, Elsa Marta, que pues la gente está temerosísima de hablar. O sea, tratábamos de hablar aquí con alguien que nos pudiera dar su testimonio y así en vivo, al aire, no quieren hablar,
3: Ana, porque dicen que corren peligro, pues, o sea, corren peligro su vida si ellos tratan de exponer públicamente las amenazas de las que son objeto por parte del crimen organizado, por parte concretamente del Cártel Jalisco Nueva Generación. Están advirtiendo de la llegada de un nuevo grupo delictivo a disputarse pues prácticamente esta plaza controlada ya por el Cártel Jalisco Nueva Generación. Y sí, o sea, si tú quieres hablar directamente con un líder comunero, evidentemente no quieren hablar, solamente a través de otros integrantes de la comunidad. Leen comunicados que ellos mismos aprueban en sus comunidades, pero ellos no quieren hablar. Incluso la propia autoridad, te digo, no ha querido ni siquiera explicar oficialmente esta disputa que hay entre el crimen organizado. No la han reconocido, solamente dicen, pues sí, sí hay, pero no te explican exactamente qué es lo que está pasando en la zona norte de Jalisco.
2: Pues estamos muy atentos a lo que ocurra. Gracias, Elsa Marta.
0: Gracias, buen día.
2: Te mando un abrazo, muy buen día. Y platicamos con la senadora priista Paloma Sánchez sobre la violencia. Hoy se cumplen dos años de esta guerra entre los mayitos y la chapiza y los señalamientos que le hizo ayer en el pleno del Senado de la República al senador señalado de complicidad con los chapitos, Enrique Insunza. Y esto es parte de lo que nos dijo la senadora Sánchez.
4: Pues si queremos hablar de política interior, hablemos del estado de Sinaloa, donde no hay gobernabilidad, donde no hay seguridad, donde no se respetan los derechos humanos y sobre todo no hay control en el estado, ¿no? Ni siquiera porque son aliados. Entonces aprovechamos para señalar a Enrique Insunza. Él jamás creyó que yo lo iba a enfrentar. Él jamás creyó que como muchos senadores nada más iba a insinuar la situación, pero no encararlo directamente. Y se lo dije, le dejo los números de los homicidios, las fichas de búsqueda de los desaparecidos, el número de gente, de carros robados, notas periodísticas de los homicidios, y le dejé solamente 8 carpetas. Faltaron muchos, pero era importante que supiera lo que siente y lo que vive el pueblo de Sinaloa.
2: Bueno, ¿y en qué va la conferencia mañanera hoy, Leire Batalla? ¿Cómo estás?
5: ¿Qué tal? Muy buenos días, Ana. Muy buenos días a todo nuestro auditorio. Pues gran parte de la mañanera fue dedicada al paquete económico 2027. Al respecto, el secretario de Hacienda y Crédito Público, Edgar Amador, remarcó que con este paquete se busca mantener finanzas públicas sanas y sostenibles, mejorar los ingresos de las familias, apoyar el empleo y promover la inversión. Escuchemos al secretario.
6: El primero es el crecimiento. Nuestra meta de crecimiento económico de más de 2%, tenemos un rango de 1.5 a 2.5%. El paquete económico protege las prioridades de esta administración, los programas del bienestar, los proyectos prioritarios del bienestar que fueron presentados en esta mañanera por instrucciones de la señora presidenta, la inversión pública, garantiza también las participaciones a entidades federativas, hay un crecimiento importante también en este rubro y por supuesto protege las obligaciones financieras del Estado mexicano. Fortalecemos los ingresos. Hay un conjunto de medidas muy importantes para combatir a las factureras y la evasión y la ilusión fiscal, teniendo así más eficiencia en la recaudación sin aumentar los impuestos.
5: Bueno, él detalló que el paquete económico 2027 se basa en 5 pilares: crecimiento, prioridades protegidas, como ya lo mencionaba, programas del bienestar, fortalecimiento de ingresos, gasto más eficiente, disciplina fiscal. Además, se incluyen varias iniciativas como la de la ley de economía digital, que busca reducir el uso de efectivo. Iniciativa bastante curiosa que tendremos que ver qué plantea en sí. Sobre el tema, la presidenta Claudia Sheinbaum destacó un incremento en el presupuesto para educación, ciencia, salud, seguridad y campo. Escuchemos a la presidenta.
7: Estamos aumentando el presupuesto para lo más importante, que es la inversión en la gente, inversión en el pueblo, que es más del 10%, en educación 10.7%, incluye todos los niveles educativos, 13% de aumento en ciencia, 11.3% de aumento en salud, si calculamos es casi 3 veces la inflación en lo que de estos 3 rubros, seguridad también va a tener un aumento, sobre todo vinculado a la consolidación de la Guardia Nacional y de las áreas de inteligencia e investigación, y el campo tiene un porcentaje también importante de aumento.
5: Y pues, ¿qué no se va a afectar? No se va a disminuir, obviamente, programas de bienestar, el presupuesto para atender contingencias, y no se va a bajar el gasto operativo de defensa. La presidenta dijo que este es un paquete responsable, que no se está endeudando al país, no va a haber nuevos impuestos ni gasolinazos, y confía en que se puede crecer más del 2.5 planteado por Hacienda. En más información, y ya por último, el titular del SAT, Antonio Martínez, dio a conocer que de octubre de 2024 a agosto de 2026, la institución ha bloqueado a 2.000 empresas que usan facturas presuntamente falsas para evadir impuestos. Escuchemos al titular.
8: De octubre de 2024 a agosto de 2026, hemos publicado más de 3.000 empresas factureras en el Diario Oficial de la Federación y hemos bloqueado más de 38.000 empresas que facturan este tipo de operaciones ficticias. Y hemos realizado casi 2.000 auditorías a aquellas personas que compran estas facturas. Con estas acciones se ha detectado que las empresas que menos impuestos sobre la renta pagan o que determinan pérdida fiscal usan facturas presuntamente falsas hasta por el 10% de sus gastos para evadir el pago de los impuestos. Además del uso de facturas falsas, se ha detectado que las empresas han abusado de las pérdidas fiscales con el fin de pagar menos contribuciones.
5: Y bueno, este es un tema relevante para el paquete fiscal, el combate a las factureras. Y pues ya por último confirmó que más adelante a las 10 de la mañana va a tener una reunión virtual con el secretario de Comercio de Estados Unidos, Howard Lutnick, con quien tocará temas pendientes entre ambos países, aunque no dio más detalles.
2: Bueno, es que Lutnick no se pudo subir al avión por un tema climatológico allá en Estados Unidos, así es que tendrá que ser por Zoom la reunión con la presidenta. Gracias, Leire.
5: Muy buenos días.
2: Lindo día. Las 9:18 hay información sobre la iniciativa a favor de la eutanasia aquí en la Ciudad de México. Arturo Damián, ¿cómo estás?
9: Hola, ¿qué tal, Ana? Te saludo con gusto a ti, al auditorio que nos escucha. Correcto, en el PRI, en el Congreso capitalino, acompañará la iniciativa ciudadana a favor de la eutanasia, así lo aseguró La coordinadora de estos legisladores, Tania Larios, quien advirtió que serán cuidadosos de cómo la quiera legislar Morena. Recordó que ya hay un buen antecedente de que las propuestas que presenta la gente avanzan en el Congreso, como fue la prohibición de la tauromaquia, pero alertó que la bancada mayoritaria podría congelar esta iniciativa relativa a la eutanasia si no conviene a sus intereses. Vamos a escuchar.
10: El PRI va a ser muy cuidadoso para, por supuesto, escuchar este gran esfuerzo ciudadano que quiere recobrar y presentar una iniciativa ciudadana que recibiremos con los brazos abiertos como cada una de las iniciativas ciudadanas. Esperaremos que esta iniciativa a la hora de la hora no solo se discuta, sino también se pueda ver reflejada en el pleno para su aprobación. Esperando que Morena no haga lo que siempre hace cuando las cosas están a punto de salir y llegan los intereses de todos lados, que es enviar las iniciativas ciudadanas a la congeladora.
9: Y bueno, la coordinadora del PRI en el Congreso local también advirtió que espera que avance esta propuesta y no sea obstaculizada por la agenda parlamentaria, pero de la jefa de gobierno, Clara Brugada, que ha desplazado, dijo, los temas propios del legislativo. Volvamos a escucharla.
10: Hay un 100% de productividad legislativa de la jefa de gobierno y no es diputada. Ahí se ven los intereses de Morena en lo único que les importa, que es estar doblegados a el Ejecutivo, lo cual es un irrespeto profundo, una falta de respeto total a un poder autónomo que es el Legislativo, porque nosotros no somos empleados de otro poder como Morena sí lo hace ver.
9: Y bueno, finalmente sobre el tema de la eutanasia, Tania Larios recordó que su partido ya ha presentado su apoyo a través de distintas iniciativas en el pasado. En esta ocasión también dijo presentarán una propuesta propia que acompañe a la iniciativa ciudadana. Ana, el reporte.
2: Muchísimas gracias, Arturo.
9: Hasta luego.
2: Gracias. Y ahora sí nos vamos contigo hasta Chiapas, Lizeth Coello. Te saludo con mucho gusto. ¿Cómo estás?
11: ¿Qué tal, Ana Francisca? Muy buenos días, te saludo con gusto aquí al auditorio. Informarte que la mañana de este miércoles, pues todavía continúa el bloqueo por parte de pobladores al acceso de la planta productora de moscas estériles que combaten el gusano barrenador. Esta planta se encuentra en el municipio de Metapa, aquí en Chiapas. Señalan los pobladores, Ana Francisca, que los olores que emanan son muy fuertes y están causando ya daños a la salud, a quienes viven alrededor y a los estudiantes de las escuelas cercanas. Esto inició el lunes, donde se manifestaron de manera pacífica en la planta, iniciaron pues un diálogo con las autoridades, pero no se llegó a algún acuerdo, por lo que tomaron la decisión de bloquearla hasta que digan que se van a reubicar. Así lo dijo Francisco González, poblador de Metapa. Escúchenos.
12: Hoy definitivamente no va a haber paso, a menos que las autoridades competentes entablen una mesa de diálogo y nos vamos a quedar aquí por uno, dos, tres días. Si las circunstancias se dan o no se dan, a lo mejor todo el mes de septiembre hasta que nos den una respuesta a las peticiones de los ciudadanos de aquí de Metapa.
13: ¿Cuál sería la principal, la reubicación?
12: La principal preocupación y la principal petición de aquí de los habitantes de Metapa es la reubicación.
11: Finalmente te comento, Ana Francisca, que bueno, los pobladores continúan bloqueando, ya salieron las autoridades a atenderlos, les dijeron que hasta el jueves van a iniciar una mesa de negociación para ver pues las posibles soluciones, aunque ellos señalaron que de no ser reubicada, pues no van a quitarse de este bloqueo. Ana Francisca,
2: oye, dime una cosa, Lizeth, y es verdaderamente un tema, digamos, si hay estos olores, si existe esta problemática así de fuerte como lo dice la comunidad.
11: Así es, Ana Francisca, de hecho, este mismo problema se tuvo cuando la planta estuvo ubicada hace años aquí en el municipio de Chiapa de Corzo, okay. Y que por eso pues tuvieron que reubicarla porque pues ya estaba pues la mancha poblacional hasta esta planta. Ahora que la reubican allá, cuando tú entras, que hemos podido tener la oportunidad de entrar a ver la producción, ajá, estas moscas despiden un olor que son feromonas para precisamente atraer a otras moscas, y esto es el olor tan fuerte que se siente y que ya causaron daños ahorita en los estudiantes, dolores de cabeza, algunos de hecho ya se dieron de baja en las escuelas porque no pueden soportar este olor, uh-huh. Y bueno, las autoridades sí reconocen que emanan estos olores y por ello pues están decidiendo unas soluciones, aunque reubicarla dicen que no se va a poner.
2: No, pues ¿cuánto costó ponerla? O sea, pues andaban con eso, ¿no, Lizeth? O sea, todo el rollo del gusano barrenador y la inversión que se puso. O sea, yo no entiendo cómo es que se fue y se puso en un lugar en donde iba a pasar lo mismo que ya había pasado antes con la comunidad. ¿Quién decidió eso, Lizeth?
11: Pues fueron las autoridades federales las que decidieron, porque ya había una planta ahí, pero sí. De gusano barrenador. Es decir, no existía tantos olores fétidos. Ya. Ahora que meten ya esta producción como tal de la mosca estéril para combatir el gusano barrenador, es que ya se tienen ahorita, por ejemplo, 35 millones de moscas de producción. Dicen que van a llegar a 100 en noviembre, por lo tanto los olores pues van a ser todavía más fuertes.
2: O sea, que se friegue la población, ya se decidió, ya se invirtió y hay que parar el tema del gusano barrenador, entonces pues no hay de otra. Así es como, no sé en qué va a acabar esto, Lisette.
11: El jueves pues van a tener esta mesa de negociación a ver qué deciden en la región.
2: Bueno, pues ya platicaremos contigo. Gracias por lo pronto.
11: Muy buenos días.
2: Gracias, buenos días, Lisette Cuello, allá en Chiapas. Por cierto, saludos a la gente de Chiapas, de San Cris particularmente, que nos están escuchando. Las 9:24, vamos a la pausa. 5543-77125, nuestro WhatsApp aquí en cabina. Yo soy Ana Francisca Vega, no se vayan, tenemos más al volver.

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0: Bueno, nos vamos hasta el Estado de México, en donde hoy se va a reanudar la audiencia por este caso tremendo del multihomicidio allá en Atizapán. Juan Gabriel González, ¿cómo estás? Me da gusto saludarte, buen día.
1: ¿Qué tal, Ana Francisca? Auditorio, muy buenos días. Está por reiniciar esta audiencia donde es probable que se vincule a proceso tanto a Diego Sebastián como a Gerardo N., los dos presuntos responsables del multihomicidio ocurrido en Atizapán de Zaragoza el pasado 1 de septiembre, en los juzgados del penal de Barrientos, del penal de aquí, de precisamente de Tlalnepantla, y bueno, pues vamos a esperar lo que diga la jueza del caso. Hay que recordar que hace unos días también la Fiscalía General de Justicia del Estado de México logró que se decretara la prisión preventiva oficiosa en contra de estos dos personajes. Son los que están señalados como los responsables de haber asesinado, en el caso específico de Diego Sebastián, tanto al fundador de la banda Camilo VII, sí. Jonás, a su familia, a su esposa, a su hija de 3 años y también a quien trabajaba cuidando a los pequeños, a una joven de 21 años originaria de Chalco. Este cuádruple homicidio que estremeció prácticamente a la opinión pública del Estado de México y el país. Ya lo dijo también la Fiscalía General de Justicia, ellos estarán pidiendo la pena máxima. También hay que esperar los debidos procesos, porque hoy, además de que se pueda vincular a proceso, que es casi un hecho, tanto a Diego Sebastián, ajá, y a Gerardo N., tendrán que todavía esperarse un plazo para la investigación complementaria, y después de ahí vendrán las apelaciones, las pruebas y todo eso. Pero la Fiscalía dice que va a pedir la pena máxima, 70 años por cada homicidio. Ya. Son 4. Estaríamos hablando de más de 280 años. Sí. Pero hay otros delitos del embarazo. Está el maltrato animal y también se estaría agravando porque hay 3 mujeres entre las víctimas. Estaríamos hablando del posible feminicidio, con lo cual se agrava todavía la penalidad para estas personas. Vamos a escuchar parte de lo que dice el abogado de las víctimas, Hugo Salgado, en torno a la reanudación de esta audiencia en unos minutos.
2: Adelante. Pues ahorita la audiencia afortunadamente va a ser muy importante en este caso. Esperamos efectivamente que todo el buen trabajo desarrollado tanto por la fiscalía y todos los peritos que intervienen en el asunto, pues dé el resultado que esperamos, ¿no? Prácticamente aquí lo primordial es obtener justicia, primeramente por las víctimas mortales y también por, en este caso, por la víctima, ¿no? Que afortunadamente sobrevivió, y en este caso también buscar una justicia para...
1: Pues es lo que dicen los abogados, Ana Francisca. Estamos a unos segundos de iniciar esta audiencia. Por supuesto, estaremos al pendiente de cómo se desarrolle. También los abogados dicen que va a ser otra vez una audiencia muy larga, así que vamos a estar varias horas aquí a las afueras del penal de Barrientos esperando las reacciones por este multihomicidio en el que Jonathan Meléndez, su esposa, su hija y también la trabajadora que cuidaba a sus pequeños, sí, perdieron la vida el pasado 1 de septiembre.
0: Oye, Juan Gabriel, dime una cosa nada más rápidamente, sobre la esposa del imputado, sobre la esposa de Sebastián N., el presunto asesino de estas personas, ¿se sabe algo? Porque, digamos, hay muchas versiones de que también se habría involucrado, que había estado involucrada de alguna manera. ¿Tenemos alguna información al respecto o no?
1: Fíjate que fuentes de la fiscalía me dicen que es parte de las investigaciones, pero no hay todavía sustento para emprender una acción jurídica contra ella. Sí, es parte de las investigaciones por cuanto hace a las denuncias anteriores de fraude. Sí está señalada la esposa de Diego Sebastián en varias carpetas de investigación por fraude, pero hasta el momento no hay un indicio que pueda señalar su participación concretamente en este multihomicidio.
0: De acuerdo. Está en España, ¿verdad? Se sabe que...
1: Sí, está en España. Okay. Sí, está en el extranjero. Es lo único que nos han confirmado.
0: Bueno, estamos pendientes, Juan Gabriel. Gracias.
1: Buenos días.
0: Gracias igualmente. Muy buenos días. Las 9:33.
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0: Se presentaron ayer los resultados de la nueva encuesta sobre discriminación en la Ciudad de México. Hay resultados importantes que creo que vale la pena platicarlos. Fuiste a esta presentación, Ángela Molina, ¿cómo estás? Me da siempre gusto recibirte aquí en la cabina. ¿Qué te encontraste, Ángela, con esto?
4: Muy buenos días, Ana, y a toda nuestra audiencia. Pues uno de los resultados más alarmantes es que casi la mitad de personas de 15 años o más que viven en la Ciudad de México reportó haber sido discriminada o menospreciada durante los últimos 4 años, es decir, desde el 2022. Esta encuesta organizada por el Consejo para Prevenir y Eliminar la Discriminación, COPRED, pues revela que el 46% de las personas consultadas vivió al menos una experiencia de este tipo. Y si me permites decirte, Ana, es de mis encuestas favoritas, también entra en el top. Porque nos habla pues sí, mucho de nosotros como sociedad, porque además el 87% considera que la discriminación es muy o algo frecuente en la capital, y 45% cree que ha aumentado desde el 2022. Pudimos conversar con la presidenta de COPRED, Geraldina González de la Vega, quien en entrevista para MBS Noticias nos comentó lo siguiente.
5: Bueno, la encuesta revela que todavía los prejuicios siguen mandando en las acciones y en la interacción de las personas que viven y transitan en esta ciudad. Esta encuesta nos revela de manera muy importante cómo las personas se relacionan con otras personas dependiendo de si se sienten cómodas o no se sienten cómodas a partir de determinadas preconcepciones que tienen de ellos, de ellas, de ellas.
4: Y es que nos dice mucho de los prejuicios chilangos, porque aunque la mayoría dice sentirse cómoda conviviendo con diferentes grupos, las personas trans, personas que viven con VIH, las personas gays o lesbianas, tienen los mayores niveles de incomodidad, pero la convivencia tiene es un factor muy importante, ya que la incomodidad puede llegar al 20% para las personas que no conviven, no interactúan con personas trans, gays o lesbianas. Ajá. Y baja alrededor del 4-5% para quienes sí conviven con ellas.
0: Esta palabra de incomodidad, o sea, la pregunta es, ¿te sientes cómodo o no interactuando con tu vecino, con la autoridad, con...? ¿Esa es la pregunta?
4: La pregunta es...
0: ¿En el transporte público estás cómodo o no estás cómodo?
4: Exactamente. ¿Te sientes cómodo interactuando con adultos mayores, jóvenes, personas con discapacidad, indígenas? Puede ser en el trabajo, en el transporte público, como alcalde o alcaldesa. Entonces, estas preguntas son nuevas porque, de hecho, es un nuevo cuestionario el que está presentando la COPRED. Es muy distinto al que se hizo en el 2021 y al que se hizo en 2017 y el primero en 2013, porque este cuestionario nuevo va a intentar recabar las experiencias de las personas que viven algún tipo de discriminación. Sí. Vamos a escuchar ahora a Flor, que nos comenta sobre este cuestionario.
6: Las anteriores ediciones, la mayoría de las preguntas se centraban en conocer la percepción de las personas sobre la discriminación y sobre los grupos en situación de discriminación, más que recopilar las experiencias de las personas que habían sido discriminadas. En ese sentido, fue que se generó un nuevo cuestionario con un objetivo claro, que era medir las experiencias de discriminación de las personas para conocer quiénes son discriminados, los motivos, las prácticas y los ámbitos con mayor ocurrencia.
4: Escuchamos a Flor de María García, coordinadora de Política Pública y Legislativa del COPRED, que cabe mencionar que estrictamente se hace este cuestionario cada 4 años, debió realizarse el año pasado, pero el Consejo mencionó que no hubo presupuesto para esta encuesta, que costó alrededor de $1,000,000. Ahora, ¿cuáles son las razones por las que más discriminan a la gente?
0: Sí.
4: Las opiniones políticas fueron el motivo principal con 22%, luego le siguen ser mujer con 20%, la forma de vestir o el arreglo personal también con el 20%, el peso o la estatura con 18% y la clase social con 16%. Y es que esta nueva metodología incorporó por primera vez escalas de tono de piel y corporalidad, lo cual nos da resultados muy interesantes. Escuchemos nuevamente a Geraldina, la presidenta.
5: Por primera vez esta encuesta contempla las escalas de corporalidades y la escala de tonalidad de piel, y vemos que son las personas con tonalidades de piel más oscuras y las personas con corporalidades grandes o gordas quienes viven más discriminación.
4: Y pues es el 18% de, perdóname, el 8% de personas que de tonos claros que reportaron discriminación frente al 19%, es decir, más del doble reportan discriminación cuando tienes un tono de piel más oscuro. ¿Y en dónde se sienten más esta discriminación en la calle y el transporte público, encabezan los espacios donde se reportan más estas experiencias con 12%, después aparecen los establecimientos comerciales y las instituciones de justicia con 9% cada uno. Y es muy común, ¿no, Ana?, que cuando vamos a alguna tienda departamental existe este perfilamiento racial.
0: Sí, totalmente.
4: De personas morenas o con ciertas características físicas.
0: Que el famoso que como te ven, te tratan, ¿no?
4: Exactamente. Uh-huh. Y bueno, pues justamente mediciones específicas, el 29% dijo haber vivido alguna práctica discriminatoria en tiendas y centros comerciales, mientras que 28% la experimentó en el trabajo, donde la práctica más frecuente fueron los comentarios o mensajes con insinuaciones sexuales. Y aunque se vive mucho esta discriminación, pues solamente el 29% de las personas entrevistadas sabe del consejo, lo cual... del Consejo para Prevenir y Eliminar la Discriminación, lo cual es un gran reto también para la siguiente administración que comienza en octubre. Escuchemos a Geraldina.
5: Yo creo que uno de los grandes retos va a ser seguir trabajando en el desmantelamiento de los prejuicios y de los estereotipos, particularmente relacionado con las personas trans. Me parece que en los últimos años hemos visto un discurso, no solamente nacional, sino de carácter internacional, que ha echado hacia atrás el reconocimiento de derechos que ya se venía dando hacia las personas trans y no binarias. Por otro lado, atraer las denuncias relacionadas con las corporalidades y con las tonalidades de piel. Estamos viendo que existe una problemática de discriminación por apariencia, pero esto no se refleja de manera tan clara en las denuncias que recibimos.
4: Y otros datos que me parecieron muy interesantes y que te quería compartir y compartirle a la audiencia, es que el 23% de las personas encuestadas está de acuerdo con negarle a las personas trans el uso de baños públicos conforme a su identidad de género. También el 18% está de acuerdo con pegarle a niñas y niños que no obedezcan. El 16% está de acuerdo con que el personal de seguridad vigile más a personas de piel morena en establecimientos comerciales. Híjole. Por eso digo que estas encuestas nos hablan mucho, mucho de nuestra percepción, de ese imaginario que tenemos.
0: Bueno, y de nuestro comportamiento.
4: Claro, totalmente.
0: ¿No? O sea, y yo lo que, porque de repente la gente dice, es que bueno, ¿de qué nos sirve saber todo esto? Bueno, porque si no lo ves y no lo reconoces, pues no lo cambias. Entonces creo que es una buena imagen, una buena fotografía de dónde estamos parados y de dónde tenemos que mejorar. A mí me llama la atención, por ejemplo, en estas gráficas que estoy viendo aquí, que casi todos los grupos jóvenes, adultos mayores, personas con discapacidad, indígenas, afrodescendientes, casi todos se sienten discriminados o incómodos cuando interactúan con la autoridad. Bueno, pues eso le debería de decir algo a la autoridad. Los migrantes, por ejemplo, casi todos se sienten incómodos en el vecindario. O sea, uh-huh, son cosas que quizá lo sabemos intuitivamente, pero que hasta claro, no lo vemos en papelito, no lo podemos cambiar. Entonces, pues sí, me parece muy importante esto que estás señalando, claro, que está señalando la propia encuesta. Y pues ahí está la COPRED para hacer uso de ella. Si ustedes son sujetos de discriminación, hay herramientas que te pueden ayudar a que empezar a que estas cosas se modifiquen en la ciudad.
4: Totalmente, y para que también las autoridades comiencen a pensar en políticas públicas, en capacitaciones del personal, y para que pues vivamos en una sociedad más armoniosa con todas y con todos.
0: Pues más incluyente, sí.
4: Totalmente.
0: Gracias, Ángela.
4: Por nada, buen
0: muchísimas
4: día.
0: Gracias. Las 9:42. Esto es lo que ha pasado en el mundo.
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7: Vámonos con la información internacional más relevante. La disputa comercial suma nuevas medidas. La escalada comercial entre Estados Unidos y Canadá sigue agravándose y ahora abre un nuevo frente con restricciones directas al comercio y al acceso de productos canadienses al mercado estadounidense. Desde Washington, José Díaz Briseño nos tiene todos los detalles.
8: Buenos días, Leire. Saludos desde Washington. La guerra comercial entre Estados Unidos y Canadá escaló anoche tras que el presidente Donald Trump ordenara una inédita prohibición a la entrada de ciertos productos canadienses como motocicletas y bebidas alcohólicas a partir del próximo 29 de septiembre. La acción de Trump llega solo horas después de que el primer ministro Mark Carney hiciera efectiva ayer su propia represalia para responder a los aranceles punitivos ordenados en agosto por Trump en contra de productos canadienses valorados en $27 mil millones. Pero la furia de Trump anoche no quedó ahí, pues también ordenó excluir a los productos canadienses de los programas de compras gubernamentales. Hasta aquí el reporte desde Washington.
7: Las nuevas medidas afectan productos como whisky, vodka, cerveza, vino y otras bebidas alcohólicas, además de determinados lácteos y motocicletas. Al mismo tiempo, Washington retiró de los aranceles del 50% productos como sal, gema y cemento, pero incorporó otros, entre ellos vehículos todoterreno, embarcaciones y más productos lácteos. En conjunto, se estima que las prohibiciones afectan mercancías canadienses por un valor cercano a $1 mil millones. Trump también ordenó excluir productos canadienses de determinados programas de compras del gobierno estadounidense, que representan más de $50 mil millones anuales. El gobierno de Canadá ahora evalúa las nuevas medidas de Washington. Previo al anuncio estadounidense, el primer ministro de Canadá, Mark Carney, advirtió este martes que reducir la dependencia económica de Estados Unidos tendrá un costo, aunque defendió los aranceles de represalia como necesarios para proteger a sus empresas y trabajadores. Además, Carney anunció que su gobierno acelerará proyectos de infraestructura y buscará ampliar sus relaciones comerciales con otros países.
9: No creo en intensificar el conflicto. Eso no es constructivo, pero nuestros aranceles son necesarios para proteger a nuestros trabajadores, a nuestras empresas y a nuestras comunidades.
7: La tensión crece en el Estrecho de Hormuz. Las Fuerzas Armadas de Estados Unidos destruyeron 5 petroleros iraníes en el Golfo de Omán y cerca de la isla de Yarg, en respuesta a los recientes ataques con misiles contra sus buques de guerra. Teherán respondió con misiles contra objetivos estadounidenses en Jordania y este miércoles afirmó haber atacado 2 buques estadounidenses, 8 petroleros y otros 10 barcos en el Estrecho de Hormuz. Washington, sin embargo, niega que sus embarcaciones hayan sufrido daños. La escalada abrió además un nuevo frente de riesgo para el tráfico energético del Golfo Pérsico. La Guardia Revolucionaria iraní ordenó a las tripulaciones de los petroleros en puertos de Kuwait y Bahrein abandonar sus barcos bajo amenaza de ser atacados y anunció una nueva zona restringida alrededor de Hormuz. Por otra parte, los hutíes, aliados de Irán, atacaron instalaciones petroleras en Arabia Saudita, provocando incendios y afectando operaciones. Y en medio de una de las mayores escaladas marítimas del conflicto hasta ahora, el precio del petróleo Brent superó los $100 por barril por primera vez desde julio, ante el temor de que los ataques interrumpan aún más el suministro mundial. Este martes, durante una visita a Colombia, el secretario de Estado estadounidense Marco Rubio advirtió que Washington continuará destruyendo petroleros iraníes cada vez que Teherán intente atacar a sus buques de guerra.
10: Irán sigue tratando de atacar unidades navales de Estados Unidos y cada vez que lo intenten van a perder tanqueros, y lo han visto otra vez en el día de hoy.
7: Por otra parte, Irán aseguró haber capturado un avanzado dron submarino estadounidense en el Estrecho de Hormuz. Estados Unidos rechazó esa versión y explicó que se trataba de un dispositivo antiguo que sufrió una avería mientras realizaba labores de reconocimiento, sin información sensible ni equipos clasificados. La paz sigue sin detener la guerra. Este martes, el presidente ucraniano Volodymyr Zelensky afirmó que espera reanudar este mes las conversaciones de paz con Rusia y Estados Unidos, e incluso preparar una nueva reunión trilateral. Zelensky indicó que en su visita al país el fin de semana pasado, los enviados estadounidenses Steve Witkoff y Jared Kushner llevaron nuevas propuestas que consideró positivas y que merecen ser analizadas. La misión de los emisarios estadounidenses a Kiev y Moscú terminó sin avances decisivos. Sin embargo, el presidente Donald Trump habló este martes con Vladimir Putin para evaluar los resultados de la gira. Según el Kremlin, el mandatario estadounidense expresó su deseo de poner fin rápidamente a la guerra, mientras que Putin planteó posibles acciones de Washington para contribuir a terminar el conflicto. Este miércoles, Moscú aseguró que espera reanudar pronto las negociaciones mediadas por Estados Unidos. En paralelo, Reino Unido anunció unos $135 millones para reforzar la defensa aérea ucraniana, incluidos misiles Patriot, mientras que Alemania entregará interceptores adicionales. Y Moscú quiere negociar, pero sin dejar de combatir. El canciller ruso, Sergei Lavrov, afirmó que las negociaciones pueden desarrollarse en paralelo a los combates sin que impliquen detener los ataques. La paz avanza en las mesas, la guerra sigue en el frente. Esto fue Agenda Global con la información internacional más relevante al momento. Yo soy Leire Batalla y puedes encontrarme en X como @Leire_Batalla.
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0: Son las 9:51 y en esto andan los portales.
1: Estos son los portales de la mañana. Reforma.
2: Van contra deducciones para elevar recaudación.
1: El Universal.
2: La conexión entre Adán y Amílcar, amigo de Andy, habría recibido 58 millones de pesos en rentas.
1: Milenio.
2: Hacienda entrega paquete económico al Congreso.
1: La Jornada.
2: Combatir evasión fiscal y avanzar en formalidad económica. Dos objetivos del paquete económico 2027. Sheinbaum.
1: El Financiero.
2: Lutnick cancela reunión con Sheinbaum en Ciudad de México. Encuentro con secretario de Comercio de Estados Unidos será vía Zoom.
1: El País.
2: Sheinbaum sobre los presupuestos 2027. No hay nuevos impuestos. Hay medidas para evitar la evasión fiscal.
1: MVS Noticias.
2: No hay nuevo impuesto ni gasolinazo. Sheinbaum. Para MVS Noticias, Ángela Molina.
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0: Don Memo Guerrero, gerente de esta H estación, pero mejor conocido como el Rey del Random.
1: ¿Cómo estás, Ana?
0: Bienvenido.
1: ¿Cómo estás?
0: Bien, ya te digo que llega ese momento en la semana en que entras a la cabina y se ilumina la cabina, Memo.
1: Yo fíjate que hoy entré a la cabina, bueno, acá a la área de producción estuve un poco preocupado porque como que leía que alguien no se bañó. O sea, yo sentí como que alguien por ahí no se bañó. No voy a decir quién. Me acerqué y yo dije, es esta persona.
0: Es por aquí, es por aquí.
1: Huele a cama, diría mi abuelita.
0: Es esta producción.
1: Alguien. Y me extraña mucho porque justo de eso quería hablarte, que una gran empresa de duchas y baños sacó una encuesta mundial y dice que los mexicanos somos las personas más limpias del mundo.
0: No lo dudo. ¿Por qué? ¿Por qué te ríes?
1: Somos los más limpios.
0: Ya sabemos quién dio la nota esta mañana.
1: 73% de los mexicanos se baña a diario. Lo necesite o no, como Mario.
0: ¿73?
1: 73%. Bueno, eso querría decir que tres personas de cada 10 no se baña a diario, que seguramente están aquí dentro de tu
0: equipo. Oye, yo hubiera pensado más, pero bueno, ok, 73.
1: Y está bien chistoso porque, según esta encuesta, los hombres se bañan más que las mujeres.
0: Ay, no es cierto.
1: Los hombres se bañan.
0: Ay, ¿de Ana, qué me hablan? Por favor.
1: Ana.
0: No sé, Memo.
1: Los hombres nos bañamos más que las mujeres, pero a las mujeres se lavan más las manos.
0: Nos bañamos con más, con más conciencia.
1: Con más simple. Sí, no. Tal vez, no probablemente.
0: Sé. Ahora que está de moda el tema de los reportes, con el reporte PIS, etcétera, pues este reporte llega en el momento preciso.
1: Sí.
0: ¿No?
1: Fíjate que yo creo que la mayoría del... Y eso es un dato que la mayoría de los hombres, o sea, no se baña bien, ¿no? Atrás de la rodilla nunca se bañan los hombres, ¿no? Eso no lo hacen.
0: Sería muy poco varonil.
1: Sería muy poco varonil lavarse atrás de la rodilla. Pero sí, o sea, lo que dice acá es que las mujeres no se bañan diarios, solamente sobre todo el pelo por cuestiones dermatológicas y de cuidado capilar. Pero es que los hombres somos muy limpios, Ana.
0: Bueno, una empresa, dices, de
1: duchas. Y eso me puso a pensar, ¿cuánto gastamos en desodorantes y en jabones?
0: Y en agua.
1: Sí, no. Porque además, si bien nos bañamos más que el resto del mundo, gastamos más agua. O sea, nos bañamos pues sí. En promedio 10 minutos, cuando la ONU recomienda que sean 5 minutos los que nos bañemos.
0: 4.
1: Ajá.
0: Yo tengo un relojito, no están ustedes para saberlo ni yo para contarlo, pero tengo un relojito de que se pega así en el baño, de como de arena, de 4 minutos.
1: Lo que te quería
0: y ahí
1: contar.
0: Muere, 4 minutos.
1: Lo que te quería contar muy en confianza, muy en privado.
0: Muy
1: que
0: en, estamos, como en estos
1: muy
0: momentos.
1: En privado.
0: Exacto.
1: Es que el otro día fui con una muchacha a mi casa. Y ya, pues pasamos toda la noche muy bonita, muy hermosa. Y al otro día me dijo, bueno, pues déjame bañar en tu regadera. Y yo dije, claro que sí, muchacha.
0: Ajá.
1: Pero entonces vio que tenía jabón Roma yo, porque yo uso jabón para lavarme el pelo, la ropa y el cuerpo. Yo uso solamente eso. Y entonces se espantó y se fue.
0: O sea.
1: Y la misma fibra que uso yo para lavar el
0: pelo. Y ya no te contestó el teléfono.
1: Sí, así. Turquía es el país que más gasta en jabón. Gasta 37 kilos de jabón por persona al año, que es muchísimo. Si te pones a pensar, 37 kilos es mucho de jabón.
0: ¿Qué tanto harán? Bueno.
1: Pues no sé, pero pues imagínate, 37 kilos es un montón. Sí. Los mexicanos, digamos que no gastamos tanto. El país de los países que menos gasta en jabón es, por ejemplo, Marruecos, que gasta 30 pesos al año, 30 pesos mexicanos al año en jabón. Que es nada. Muy poquito. Filipinas gasta mucho menos que eso.
0: Oye, los alemanes son los que... ¿Quiénes son los que menos se bañan? ¿Quién sabe?
1: Esa es la parte más interesante del asunto. Porque yo dije, bueno, si nosotros somos los más limpios, ¿quiénes son los más cochinos del mundo? ¿No? No hay una encuesta real de quiénes son...
0: Estos son datos de una empresa, pero sí... De alguna manera, de algún lugar sacó los datos, ¿no?
1: Pero ahí te vas para espantarte. O sea, hace algunos meses salió una encuesta en Europa donde preguntaron a las personas cada cuándo quitan sus sábanas de la cama. Y Reino Unido es el país que menos cambia las sábanas de su...
0: Ay, por favor...
1: Bueno. Una vez al año.
0: Ay, no es
1: el 67%
0: cierto.
1: De los de Reino Unido cambia las sábanas una vez al año.
0: No te creo, eso
1: claro
0: sí no lo
1: creo. Claro que hay matices. Los hombres solteros de Reino Unido son los que menos cambian sus sábanas. Principalmente porque no sabían que se tenían que lavar, uno. Segundo, porque no tienen ropa de cama para cambiar. Uh-huh. Y tercero, porque el 18% de estas personas dice que como ellos se bañan en la noche, pues no creen necesario que se tengan que lavar.
0: ¿Cuál es la necesidad de cambiar las sábanas?
1: Las sábanas. Los hombres solteros, te digo, cada 4 meses más o menos cambian las sábanas, y las mujeres no. Las mujeres solteras, cada 2 semanas. España es el país que más cambia sábanas de toda Europa. Las cambia 3.8 veces a la semana. Que se me hace mucho. No sé cuántas veces. Bueno, eso han de decir de nosotros, que somos recochinos. Pero no sé cuánto. O sea, se recomienda que cada semana cambies la sábana.
0: La norma, sí, la norma una vez a la semana, ¿no? Creo yo.
1: Una vez a la semana.
0: Una vez a la semana.
1: Pero si ya hablamos así como de ciudades más cochinonas que tienen el premio Ecoloco de la gente más cochinona.
0: El premio Ecoloco.
1: El premio Ecoloco. En esta encuesta que hicieron en Europa, Belfast es la ciudad que digamos que tiene el índice de higiene de ropa más bajo.
0: De ropa de cama.
1: De ropa de cama y de ropa de uso diario.
0: Ya.
1: El 19% de las personas se cambia, lava su ropa interior después de 10 puestas.
0: Ay, no es cierto, Memo. ¿De dónde sacas esto? El rey del random saca estos datos.
1: ¿Y
0: de
1: los calcetines? 14% cada 10 puestas.
0: Miren, los que no nos están viendo por YouTube, lo más impresionante de Memo Guerrero es que estos datos los trae en la cabeza. O sea, no está leyendo. No.
1: Es que me llama mucho la atención que no se cambien.
0: Qué chistoso, ¿no? Cómo los hábitos, pues, de higiene básica cambian tanto de país en país, de cultura en cultura, de contexto en contexto. La verdad,
1: sí me parece. Sí, probablemente ellos nos verán como bichos raros porque nos bañamos como una vez diaria. Y hay que decirlo también en zonas como Tabasco o Yucatán, que se bañan 1 o 2 veces al día aquí en México.
0: Colombia, ¿no? Y España son los que están en segunda posición de baños diarios.
1: Ay, qué bonito.
0: O sea, son bastante también limpios.
1: Sí, son
0: muy
1: bastante
0: parecidos, 71, casi 72%.
1: Es muy probable que tenga que ver, sí, con el calor que hace aquí en México. Pero, y también una cosa de tradición, porque siempre nos enseñaron a bañar de chiquitos.
0: Siempre. Ya métete a bañar, ¿no? Métete. El grito, ya. ¡Ya métete a bañar!
1: Y,
0: todos los días, sí.
1: Me voy a ir con un dato muy bonito, que 91% de los mexicanos se pone desodorante diario. A diferencia de la pandemia, que se ponían el 70%. O sea,
0: como dijo, bueno, ¿y a mí qué es? ¿El Zoom qué, no? O sea, el Zoom no...
1: En la pandemia no nos poníamos desodorante, Ana. Yo me ponía limón con bicarbonato, que era el remedio de mi abuelita.
0: Nuevo Guerrero, rey de random.
1: Báñese bien.
0: Báñense ustedes muy bien, continúen con este promedio 75.3%, baño diario, ahí se los encargamos.
1: Ahí se los encargamos, métanse a bañar.
0: Y sobre todo aquí en cabina, ¿no? Sí, les
1: Mario, ahí te encargo, Mario.
0: Vayamos subiendo el promedio. Muchas gracias.
1: Gracias, Mau.
0: Ya nos vamos, los dejo con mi querida Gaby Vargas como todos los días y después, ya saben, Luz Macetina y Poncho Vera. Pasen un buen día, pasen un bonito día y nos escuchamos mañana, como siempre, 7 de la mañana en punto.

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minutos. Oigan, ¿cómo estás? Espero que súper bien en este día maravilloso. Justamente a todos los que nos están escuchando, yo espero que tengas un miércoles bonito, ¿sabes? Oye, la semana pasa volando, la semana pasa corriendo. Hoy es 9 del 9. Dicen que también hoy es un portal. Mira, ¿sabes qué? Es que ya para todo dicen que es un portal, pero que según es un portal poderoso por ser 9 del 9. ¿Tú qué opinas de esto? En fin, ¿cómo estás, mi gemita preciosa? Eso, mi gemita hermosa. Yo espero que sí, que te hagan un día bonito. ¿Y sabes qué? Hoy quiero hablar con ustedes sobre el cómo debemos aprender a soltar cosas que necesitamos soltar de nuestra vida. Porque para vivir, sí, como con más calma, con más paz mental, necesitamos empezar a soltar muchas cosas. Y yo quiero que tú ahorita te pongas a buscar en tu cabeza qué es lo que necesitas soltar. Tal vez necesitas soltar los rencores, la envidia, necesitas soltar la tristeza, que yo sé que a veces no es fácil, ¿no? Porque esto puede llegar a ser hasta patológico y por eso siempre les digo, vayan con un especialista. Pero bueno, para poder soltar y es tener esta paz mental, necesitamos aprender a dejar atrás todo. Es que la necesidad de controlarlo todo, el peso del pasado, la búsqueda de aprobación externa y las expectativas rígidas sobre cómo deben ser las cosas es lo que nos hace no querer soltar. ¿Qué es lo que tenemos que hacer? O sea, a veces hay que soltar ideas y pensamientos. Estos pensamientos que de alguna u otra forma son de control excesivo. Aceptar que no todo depende de nosotros. No todo va a depender de nosotros. No podemos tener el control de todo. Yo sé que es feo porque a lo mejor te da ansiedad, ¿sabes? Y es normal. Pero no, no podemos controlarlo. También hay que aprender a dejar atrás, a quitarnos esta culpa y el pasado. Ver los errores como lecciones y no como cadenas, como de, ay, es que todo me sale mal, entonces eso te va a salir mal, ¿no? Y así te vas con ese pensamiento todo el tiempo. Hay que dejar atrás esos errores y pues soltarlos de alguna u otra manera. ¿Sabes qué también hay que aprender a soltar? La necesidad de siempre tener la razón. El permitir que otros piensen distinto sin pelear, porque todos pensamos distinto, no siempre tienes la razón. Es más, ¿qué tal si nunca tenemos la razón? Cada quien tiene su punto de vista diferente, a menos que sea un problema matemático, ¿verdad? A menos que sea algo médico. Imagínate, o sea, que el médico diga, no, tiene pancreatitis y sea cáncer de páncreas, o algo así, ¿no? Entonces, de verdad que sí, en otros aspectos de la vida, la necesidad de tener la razón, pues no va, porque todos tenemos ideas diferentes. Todos tenemos o pasamos la vida de diferente manera y tal vez la situación que tú viste como que fue una mala persona, esa persona no lo vio de esa manera porque no lo vio así, se estaba defendiendo, qué sé yo. O sea, en ese tipo de cositas que pasan en la vida diaria, pues sí, hay que aprender a no juzgar y a saber que no siempre vas a tener la razón. Saludos para mi querida Angie. Me dice anónimo, la traición. Ay. O sea. No, hombre, ya para qué lo di. Pero bueno, no dije su apellido. No dije su apellido, dice la traición de mi ex. Perdóname, por favor. Ay, qué cosas. Ay, no. Yo y mi bocota. Me dicen buenos días, excelente mitad de semana. Dice José, te mando un abrazo. Ay, dice anónimo, ¿en qué aspecto? Ya sé, o sea, sí me pasé, es que me puso no anónimo. Vámonos con música.
y cuéntenme qué es eso que ustedes creen que tenemos que dejar atrás, que tenemos que decirle adiós y empezar a soltar cositas que no van. Así que cuéntame y nos vamos con esta canción que me encanta de The Cranberries. Es Linger, siendo las 10:15. Yo soy Sam Baby Vázquez en todas partes, Pontexa.

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Las 10:27, una canción del año 2002 del álbum Grandes Éxitos de Chayanne Torero. Y estás en Exa FM 93.3. Oigan, hoy estamos hablando sobre las cosas que necesitamos empezar a soltar de una buena vez, manita, manito. Oye, a ver, cuéntame qué es lo que necesitas empezar a soltar. Si quieres que sea anónimo, sí, ponme antes anónimo, así como hace ratito, pero ahora juro que no voy a decir el nombre. Por acá me están diciendo, tengo que aprender a dejar de soltar la autoexigencia, practicar prácticamente, válgase la redundancia, el desapego del día a día. Es que me exijo demasiado, dicen por acá. Todo el tiempo quiero ser perfecta y no puedo estar siendo así porque pues sé que tengo mis errores. Es lo que me comentan. Así que bueno, ahí está. ¿Qué otra cosa necesitamos empezar a soltar? ¿Sabes qué? Hay que dejar de soltar el rol de víctima. Asumir el poder de cambiar tu propia historia. Asumir que tal vez no siempre todo va en contra de ti, que no siempre las cosas se están haciendo porque te quieren molestar. Simplemente dejar eso a un lado y también darnos cuenta qué es lo que nosotros estamos haciendo para que los demás estén tomando esa posición contigo, que ya sea una cuestión como de que te están acusando de algo y tú te hagas la víctima, o cualquier situación, ¿no? Pero por lo general, ese tipo de cosas pues llegan a pasar demasiado. Cuando te haces la víctima, y creo que en algún momento todos nos hemos hecho la víctima. Yo aquí no voy a decir, ay, yo nunca lo hago, ¿no? Claro que sí, pero también depende de la situación, ¿no? O sea, yo sé que hay gente que si de repente pasa mucho que se hace la víctima, pues bueno, ya está consciente de que hay veces en las que exagera. Pero bueno, me dicen por aquí, te pasas, Sam, te pasas. Los radioescuchas anónimos de Jalapa. Oye, ahí sí, no sé cómo se llaman, así que no puedo decir sus nombres. Saludos. Saludos a mi querido Conrado. Saludos, me dice, excelente miércoles naranja. Me dicen, buen día, Sam. Un día solté a mi schnauzer y nunca volvió. ¡Ay, no! ¡No digas eso! Es soltar otras cosas, no a tu schnauzer. Ay, no, pobrecito. Me encantan los schnauzers. Pero bueno, vámonos con esta canción. Es una canción de 1997 de esta banda australiana Savage Garden. Y justamente nos encanta Truly, Madly, Deeply, que nos encanta la canción y creo que te recuerda a los buenos tiempos. Es de su álbum homónimo de la banda, así que escúchala a través de Exa FM 93.3.

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Las 10:48. Oye, esto fue de Selena Gómez, Love You Like a Love Song, en Exa FM 93.3. Nos encanta la música de Selena Gómez y nos encanta que estés participando con nosotros, hablando de cosas específicas, de qué necesitamos empezar a soltar, qué es lo que te pesa. Por ejemplo, a lo mejor necesitamos empezar a soltar la flojera, ¿no? Porque soltar y dejar ir es un proceso reflexivo, es un proceso emocional que implica reconocer lo que nos duele, nos molesta, nos frustra, sin negarlo, sin minimizarlo. Hay que aprender a soltar y así logramos expresar lo que sentimos sin reprimir ni descargarlo de forma agresiva. ¿Cómo podemos aprender a soltar? Empezar a hacernos algunas preguntas, porque no hay una fórmula mágica para saber cuándo es el momento de soltar, de dejar ir, y cada persona tiene su propio ritmo, su propia forma de procesar lo que ocurre. El aprender a soltar varía también según qué tan sensible eres, ¿no? Porque a lo mejor te dicen, ay, yo pude a los dos meses aprender a soltar a alguien, pero definitivamente no siempre puedes aprender a soltar así, ¿no? Hay personas que a lo mejor demoran mucho más que tú. Entonces ahí es donde nos tenemos que hacer preguntas. ¿Qué me aporta esta persona, situación o cosa a mi vida? ¿Qué me impide soltar y dejar ir a tal cosa o a tal persona? ¿Qué ganaría si yo soltara y dejara ir esta situación? ¿Qué perdería? ¿Qué me da miedo de soltar y dejar ir? Así que esas son algunas de las preguntas que tenemos que hacernos. Y hay que aprender a soltar el exceso de cosas materiales, dicen ahí. ¿Sabes qué? El acumular objetos. ¿No te pasa que acumulas objetos? ¡Ah, eso hay que aprender a soltarlo, por favor! Por miedo que falten, por miedo o simplemente por depresión a que esa cosa te la regaló tu amigo que ya no está. Ok, claro, pero tampoco vamos a estar guardando todas las cosas y tener esta acumulación en casa, ¿no? Y sobre todo, ¿sabes qué? Hay que aprender a soltar las expectativas irreales, dejar de idealizar cómo debería ser tu vida, dejar de idealizar cómo debería de ser tal persona o tal relación. Esto hay que aprender a soltarlo, porque si no, mira, luego nos ponemos bien chipis cuando no nos dan lo que queríamos. ¿Por qué? Porque está mal el idealizar a las personas. Pero bueno, yo ahí te la dejo. Son las 10:51. Hay que empezar a aprender a soltar. Y hoy dicen que es un muy buen día para hacerlo por ser el portal 99. ¿Qué opinas de esto? Saludos. Saludos para mi Gavisita. Saludos para Isra, que nos están escribiendo. Vámonos con esto de 21 Pilots. Ride 10:51.

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0: 10 minutos, casi 11 minutos. Oigan, antes de continuar con el contenido, yo quiero que empecemos a hacer un manifiesto, ¿sabes? Porque ya casi son las 11:11. Y como casi todos los días hacemos este manifiesto para atraer cosas maravillosas. Y es que justamente ahorita ya son las 11:11. Pide ese deseo. Digamos que puedes pedir lo que tú quieras y también aprender a soltar, que era el tema del día. Y justo como vamos a aprender a soltar, respira profundo y exígele al universo qué es lo que quieres en este momento soltar y que llegue a tu vida. Entonces repite después de mí. Hoy corto con la energía de escasez, me abro a todo lo que está disponible para mí y el dinero fluye hacia mí con facilidad porque yo también fluyo con resistencia. Dejo de bloquear, dejo de dudar, dejo de cerrar las cosas maravillosas para mí porque soy un canal de abundancia, soy merecedora de recibir, de sostener, de expandir. ¡Hecho está! 11:11. Muy bien, a todos los que nos están escuchando. Y vamos a manifestar en este momento, fíjate, yo quiero manifestar un carro. Quiero manifestar un carro y yo por eso me encuentro ahorita con mi querido Jorge de Chira y Boca. ¿Cómo estás, Jorge? Buen día.
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0: Vámonos con música. Esto es Mike Towers. Carita feliz, 11:20.

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11:31. Muchísimas gracias por estarnos acompañando a través de Exa FM 93.3. Y fíjate que hoy quiero platicarte, estábamos hable y hable del portal 99, porque hoy es el 9 de septiembre, por eso, por el mes 9. Bueno, pues se supone que es un portal energético. ¿Y por qué todos están hablando de esta fecha o por qué te has topado por ahí con algunas cosas, no? Cada tanto, no sé si te pasa y que te tiene harto, el que te aparece en redes una fecha que aparece como el portal de algo, la energía especial de algo. Pero bueno, de esto se trata, de manifestar. Este portal te viene a decir que tienes que cerrar ciclos, soltar personas, atraer abundancia, hacer rituales y hasta prestar atención a determinadas horas del día. El 9 de septiembre llega con uno de los momentos del 9-9 conocido como este portal, según la numerología portal 9-9, y despierta este interés en muchas cosas, ¿no? Y sobre todo en la cuestión de la numerología, el número 9 está asociado al cierre de ciclos, a la culminación, la sabiduría adquirida, el desapego y la transformación. Como es el último de los números simples, se interpreta simbólicamente como el final de una etapa antes de comenzar nuevamente desde el 1. Por eso, cuando aparece dos veces en la fecha 9-9, quienes adhieren a estas creencias consideran que su significado se hace muy grande. La idea central no sería tanto pedir cosas como revisar qué etapa de nuestra vida está llegando a su fin y qué necesitamos dejar atrás para avanzar, pero sí, en otras palabras, para la numerología. El 9 no representa necesariamente un final negativo, puede ser el cierre necesario para que algo nuevo tenga lugar en tu vida. Por ejemplo, voy a dejar de ser floja y empezar a hacer ejercicio. El cierre es dejar de ser floja para darle espacio a hacer ejercicio. Hay muchos que suman números, los que estudian la numerología y que representan nuevos comienzos, nuevos inicios, obviamente, que es lo mismo, nuevos caminos. Mientras que el 9 pues cierra esta culminación, o hay una culminación con este número. Entonces sí, la cuestión aquí es como esta cuestión matemática, esta fórmula matemática de cerrar, aprender y empezar. De eso se trata el 9. Entonces no es una cuestión de una predicción, pero aquí aparece lo atractivo. Es una fecha que propone utilizar algo para hacer una pausa y pensar dónde estamos parados. ¿Ya te has puesto a pensar en qué estás parado? ¿Qué es lo que necesitas hacer? Lo que tenemos que hacer en este 9-9 es escribir, se dice, 9 cosas por las que estamos agradecidos. Anotar aquello que queremos dejar atrás. Ordenar y limpiar espacios de la casa. Meditar. Escribir objetos para una nueva etapa. Incluso puedes hacer una lista de pendientes que quieres cerrar, o encender una vela, o realizar algún ritual simbólico, algo que esto yo no sabría cómo decírtelo, pero si tú sabes de estas cuestiones, adelante. Y también dedicar unos minutos a pensar qué queremos conservar y qué queremos soltar. Manifestar funciona si tú también le das el empujoncito. Así que ahí está, con este portal 99, ¿qué es lo que tenemos que hacer? ¡Híjole! ¿Qué es lo que quieres soltar? Cuéntame. Vámonos con esto de Caligaris y Paty Cantú. Viento a tu favor, 11:35.

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11:48, María José. Respirar en Exa FM. Oye, ¿a ti te gusta el vinito? ¿Tú eres de las personas que te tomas tu copita de vino, Gemita? ¿No? ¿Te gusta el vino? No, no te gusta. Es que tú eres muy sana. O sea, tú con el torito ya te emborrachas. La verdad, por dos digo. Pero la verdad es que yo sí me tomo mis copas de vino. No mi copa, porque una copa para mí no es suficiente. Yo soy como la de los memes de sírvele más a la copa de vino y te llenas la copa de vino. Pero bueno, el vino te cuida el corazón, es lo que todo el mundo siempre ha dicho. Todo el tiempo se ha dicho. Es más, mi papá siempre decía, los españoles siempre comen con vino. O sea, su comida se toman un vino que porque es bueno para el corazón. Siempre lo dicen, ¿no? Pero la ciencia dice que no es tan así. O sea, sí, esta cuestión del resveratrol y que el rejuvenecimiento y todas estas cosas. Pero durante años nos vendieron la idea de que una copita de vino al día era casi un hábito saludable. Que porque sus polifenoles, este famoso resveratrol que te comentaba, y la idea de que poco alcohol hacía bien. Pero la evidencia más reciente dice que pone en jaque todo esto. El problema estaba en cómo se armaban los estudios. Muchos comparaban a bebedores moderados con abstemios, que en realidad eran exbebedores que habían dejado el alcohol por problemas de salud, y eso hacía que el grupo sin alcohol pareciera más enfermo en cuestión de este estudio. Y el vino, según, era el más beneficioso de lo que era, ¿no? Pero se dice que no hay pruebas sólidas de que el vino tenga ventaja especial frente a otras bebidas alcohólicas, y la Organización Mundial de la Salud ya lo dejó claro. Dice, no existe un nivel de consumo de alcohol que sea seguro. Está clasificado como carcinógeno del grupo 1, sin importar si viene de una copa de tinto, de una cerveza o de un trago de cualquier cosa. Entonces, pues sí, se dice que esta cuestión de que, ay, vives más y que el corazón y que la copita, porque lo haces con amigos, porque convives con amigos, es simplemente esto. ¿Qué es lo que realmente suma años de vida? Pues es el tener vínculos sociales fuertes. Entonces, el estudio que puso a muchísimas personas confirmó que quienes tienen relaciones sólidas viven más tiempo, más allá de la edad o del estado de salud. Lo que probablemente nos hacía bien no es que fuera la copita, sino que era el tener hartos amigos o una buena compañía mientras te estabas tomando tu copita. Pero si tú quieres creer que el vino es bueno para la salud, adelante. ¿Quién soy yo para decirte que no, verdad? Solamente con cuidado, tampoco te excedas, mijo, mija, porque luego andamos bien guarapetas, ¿verdad? Entonces no, andamos bien galamontes, entonces no. Vámonos con esto. Hasta Jesús tuvo un mal día. Siendo las 11:52 en todas partes, ponte Exa. 1, 2, 3.

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Amigos, 12:10. Oye, gracias por estarnos acompañando a través de la frecuencia naranja. ¿Cómo estás, valedora? Eso, mi Vale. Oye, Vale, yo quiero preguntarte si ya escuchaste la nueva canción de Maluma con Beyoncé. Beyoncé. No, no la has escuchado. La neta, no me gustó. Pero no por el ritmo, sino como que forzar a Beyoncé a cantar en español y que se escuche así como bien, quién sabe cómo, como que no está chida. Pero bueno, es que también cada quien, ¿verdad? O sea, probablemente tú digas, pues escuchamos a Cristina Aguilera en algún momento cantar en español, escuchamos a muchos artistas cantar en español y tal vez escuchan bien, o sea, pero pues bueno, resulta que Beyoncé y Maluma sorprendieron con su primera colaboración juntos. Se llama Cuerpo Tumbao, o sea, entre paréntesis, Tumbao, una canción bilingüe que mezcla pop, sonidos urbanos, ritmos latinos y en la que, pues sí, la estadounidense vuelve a cantar en español. El tema es una versión con influencia latina de Get Me Body It, canción que Beyoncé lanzó originalmente en el 2006 y que además incorpora un sample de La Negra Tiene Tumbao, el clásico de Celia Cruz, y que eso es lo que hace que la canción se sienta totalmente diferente y que se escuche bien al principio. Pero bueno, esta colaboración forma parte de la edición especial por los 20 años de Beyoncé y de, o más bien del álbum de Beyoncé, que fue el segundo álbum de ella y que se lanzó originalmente el 4 de septiembre del año 2006. Y bueno, esta nueva versión llega justamente después de su cumpleaños número 45, que fue en esta semana, si no mal recuerdo, y que tiene bastantitas canciones. Entonces sí, Maluma celebró con mucho entusiasmo pues esta cuestión de el pop y mezclando otros ritmos en esta canción. Oye, a ver si podemos poner un poquito de la canción. Creo que tengo aquí la canción. Vamos a ver si se escucha. A ver.

0: se le entiende lo que dice en español, mija. Pero bueno, ahí está un poquito de la canción de Beyoncé con Maluma. ¿Tú qué opinas? ¿Te gustó o no te gustó? Cuéntame. Vámonos con música. Esto es GRMX con Capo. Mira cómo me tienes, 12-13.
1: Yo.

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Las 12:31. Gracias por estarnos acompañando a través de EXA-FM 93.3. Yo soy Sam Baby Vázquez. Gracias por estarnos mandando mensajito. Gracias por preferir EXA-FM. Oigan, yo quiero recordarles a todos los que nos están escuchando que este fin de semana, el 12 de septiembre, a las 8 de la noche, hay un homenaje a la artista chilena Mon Laferte en Rush Bar. Y es que, fíjate, estarán 8 músicos en escena que van a interpretar éxitos como Tu Falta de Querer, Amor Completo, Mi Buen Amor y mucho más. Así que no te lo puedes perder, este homenaje a Mon Laferte. Y si quieres el boleto, yo te lo regalo. Es pase doble, ¿eh? Así que mándame mensaje ahorita. 22-93-01-1384. Dime que quieres ir al homenaje a Mon Laferte. Te recuerdas en Rush Bar a las 8 de la noche, el día sábado 12 de septiembre. Pase doble. ¿A quién le gusta Mon Laferte? A ver, una canción de Mon Laferte que te encante. Ay, creo que ayer te pregunté lo mismo, ¿verdad? La de Ven y Cuéntame. Sí, es que hay muchísimas de Mon Laferte que están maravillosas. Oigan, en otras cosas quiero comentarles algo que justamente a mí me llama la atención, y es que dices, la Katy Perry se ve bien hermosa, se ve bien contenta, pero ¿sabes qué? Yo tengo la teoría de que a lo mejor Trump mandó a Katy Perry a enamorarse del mero mero de Canadá para hacer algo por ahí. Ya sabes que se quiere adueñar de México, de Canadá y de todo el mundo. Pero bueno, aquí la cuestión es que Katy Perry pedía en terapia un amor legendario y justamente se le volvió realidad. En conversación con una revista, Katy Perry confesó que habló durante meses con su terapeuta sobre tener una relación segura y de cuento de hadas, y ella dijo, siempre quise este amor épico, legendario, y estaba hablando con mi terapeuta sobre eso. Todo en mi vida es épico, pero esto es como la pieza que faltaba del rompecabezas. Y entonces apareció Justin Trudeau. Ay, no sé si se pronuncia así. ¿Cómo lo pronuncias tú? ¿Justin Trudeau? ¿Trudeau? Pero bueno, la cantante reveló que conoció a Justin durante su gira Lifetime Tour y que desde ese entonces se volvieron inseparables y se ven bien bonitos. O sea, en serio, se ven muy bonitos, más felices que cuando estaba con el famoso Orlando. Pero bueno, ¿quién te gusta más? ¿Y crees la teoría esta que tengo de que Donald Trump la mandó para que él bajara la guardia? En fin, vámonos con música. Son las 12:34. Esto es de Gloria Trevi, Pompas de Jabón. Estás en EXA.

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0: 7:49, 12:49. Gracias por estarnos acompañando. Oigan, ganadora del pase para el homenaje a Mon Laferte, Natalia Cuellar Lugo es la ganadora del día de hoy. 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
0: Muchísimas gracias. Yo soy Sam Baby Vázquez. Un placer haber estado contigo el día de hoy. Y yo te voy a dejar con una canción muy, muy padre y sobre todo también con los extraterrestres en punto de la 1 de la tarde, y a las 5 de la tarde llega Ara Viveros. Esto es de Patti Cantú, La Ridícula Idea, y es con Matiz. Son las 12:55. Que tengas excelente tarde. Adiós.

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0: ¡Qué show, criaturas sexys! ¿Cómo están?
1: ¡Hello, everybody!
0: Bienvenidos, bienvenidos, bienvenidos. Abróchense los cinturones porque la nave extraterrestre ha arrancado y va a sobrevolar el fondo de bikini live action más famoso del mundo.
1: Que ahora sí, señoras, señores, estamos listos, puestos y dispuestos porque andamos completos. Ahora sí,
0: andamos armados. ¿Te acuerdas de esa canción?
1: Me acuerdo de muchas, pero es Control Machete.
0: Control Machete, exactamente. Y mira, y hoy viene Machete. No sé si esté en su control y esté bajo control.
1: Ahí tenemos los controles de el Switch, del Hexagaming. Le podemos dar un control para que sea Control Machete.
0: Me gusta. Tomemos la foto y subámosla. Así tal cual.
1: Oye,
0: Control y Machete, ¿no?
1: Si nos estás escuchando, Machete, que tú nos escuchas luego en el coche. Ahí tienes tu sección de videojuegos. Control Machete.
0: No, pero pues, o sea, fue una banda. Seguramente lo pueden ahí.
1: No, porque no es una banda.
0: Sí, es,
1: cada cosa se registra bajo su contexto y él sería Controlando Machete.
0: Ahora, sí habría bronca si se pone una banda en la cabeza muy ochentera. Ya sabes que ahorita parecemos que estamos en los ochentas. Si se pone una banda en la cabeza como las que hacían spinning o zumba en los ochentas y que la banda en la cabeza diga Control Machete, ahí sí habría problema porque ya estaría la banda.
1: Sí, ya estaría la banda diciendo Control Machete.
0: Pero
1: caray,
0: mientras no haga eso, todo está bien, ¿no?
1: Oye, qué gusto que estés de nuevo en cabina. Y yo estaba esperando una sola cosa, el hecho de que estuvieras en cabina.
0: Y yo estaba esperando.
2: Por fin apareciste, malnacido.
0: O sea, a eso te referías. Yo pensaba que hablabas desde tu corazón.
1: No, también desde el corazón.
0: Pensé que estabas corazón abierto, externando.
1: No, sí, externo mi ¿cómo se llama? Mis sentimientos, el hecho de que se te extrañaba aquí en el programa, que la banda te extrañaba, la niña te extrañaba, la que se aparece aquí en las noches. Todo el mundo extrañaba que Jorge que llegara al programa. No, Valecita también te extrañaba, pero Valecita ya es doña Valecita.
0: Sí, es cierto. La niña Valecita existe todavía, porque ¿te acuerdas que nos llamaba la niña Valecita?
1: Ah, bueno, esa todavía existe, pero no nos ha mandado mensajes seguramente.
0: Hazte
1: porque
0: presente.
1: Está en clases.
0: Ah, sí, tiene sentido,
1: es el periodo,
0: ¿verdad?,
1: de clases y ahorita es el donde salen para comer. Chance ya a las dos nos está escuchando.
0: Así es. Pero bueno, escúchenos a las dos, bueno, a los tres que estamos ahí en cabina, al rato a los cuatro cuando venga Machete. Y yo también los extrañé, maldacidos.
1: Es necesario recordarles que estamos al pendiente con ustedes en el 2293-01384. Mándanos tu mensaje y dinos qué es lo que quieres escuchar. Mándale saludos a la banda, que hoy quiero hacer hincapié en algo. Todo el mundo está sacando sus fotografías con inteligencia artificial para verse bien ochentero últimamente.
0: Ajá.
1: Y a todos la inteligencia artificial le está poniendo una chamarra. Una chamarra específica. Ajá. Que tiene los colores celeste, sí, bueno, rosa,
0: un
1: mexicano,
0: un rompeviento, ¿no?
1: Dice morado. Ajá. Y amarillo.
0: Sí.
1: Que según la inteligencia artificial es la chamarra ochentera. Pero realmente nadie tiene esta chamarra realmente, excepto una persona. Jorge Sosa hoy trae la chamarra parecida que la sacó de las imágenes de IA, pero no, él la tenía desde antes, me consta.
0: Oye, la imprimí en una impresora 3D, ¿no?
1: Estaría bien bueno, Le acabas de dar una idea muy grande a todos los que tienen impresoras 3D.
0: Sí. Háganse la chaqueta, háganse la chamarra, o el rompeviento, como
1: el
0: lo conozcan
1: como
0: en
1: lo
0: sus
1: conozcan,
0: lugares, ¿no?
1: Caray. No, la verdad es que sí trae el estilo muy ochentero. Trae también unos pantalones de estos tipo cargo.
0: Ajá, bueno, según yo, eso también es moda muy retro.
1: Sí,
0: le digo
1: retro
0: a Jonas, ¿qué tal que todo mi outfit de hoy es muy retro, muy ochentero? Y me dice Jonas, porque los pantalones son así, pues holgados, ¿no? Oversize, ¿no? Se le llama.
1: Oversize y tipo cargo.
0: Oversize, es tipo cargo. Bueno, el caso es que yo, sí, bien retro, ¿no? Y me dice Jonas, pues más bien pareces de banda de K-pop. O sea, y yo, ¿qué?
1: Pues es que sí, así lo traen. Ellos son como que más de ese estilo, pero bebe mucho de la época ochentera. Ahorita que estamos hablando de inteligencia artificial, aquí también tenemos otro tipo de ella. Inteligencia artesanal.
0: Artesanal, IA.
1: Sí, justamente. Nosotros trabajamos cada cosita para que ustedes también formen parte de nosotros.
0: Cierto.
1: Comenten, nos cuenten qué andan haciendo, porque aquí tenemos todo tipo de artistas. Artistas de la voz, por supuesto, en cabina. Artistas de la comida, quienes preparan alimentos, que están trabajando en estos lugares de preparación de alimentos. Artistas del volante, que se encuentran ahorita en el taxi,
0: oye,
1: en el camión.
0: Esos no son muy artistas que digamos, y al menos ahorita están haciendo ahí una obra malograda, mal hecha. Y hoy yo sé que este programa se trata de que se desestresen, de ponerlos de buenas, de reírnos, pero sí hago un llamado de verdad, un jalón de orejas a toda la flota y aguas, porque hoy el diablo anda suelto. Ya perdí la cuenta de cuántos accidentes al volante automovilísticos el día de hoy por la mañana, y creo que siguen sucediendo. Ha habido de todo, y todo por, de verdad, la imprudencia de la mayoría de las personas. Hay una cosa que se llama direccional para avisar. Me dio un risa porque una radioescucha en uno de mis publicaciones puso: a ver, no es nada contra nosotras, porque era una mujer, nosotras mujeres, pero las mujeres creen que si hacemos una burrada al volante solo sonriendo nos la van a pasar.
1: Y no,
0: hija, no sonrías, nada más para pedir perdón o para decir estoy haciendo mi burrada. Evítala, y también haz buen uso como cualquier otra persona. Igual los de las motos, los motonetos, dirían en la época de mis abuelitos. Los motonetos, de verdad, quieren volar. Quieren volar, y además, para eso, a ver, si tú estás pagando una placa y justamente tienes una licencia de conducir, exactamente igual que un auto, son las reglas de tránsito.
1: Exactamente.
0: No son para que te metas entre los carros o te vayas a la izquierda y luego a la derecha, o por arriba o por abajo. Ya parece una canción de SBS. Pero
1: bueno, yo sí me preocuparía si fueran por arriba. De repente pasa la moto por tu parachoque de rum. O sea, también tengan conciencia.
0: Y esos son el 90% de la banda que maneja una moto. Y así me puedo ir. Pero más que enojado, estoy preocupado.
1: Está
0: porque estos ojos que se han de comer los gusanos vieron precisamente, así a unos cuantos metros, un montón de accidentes el día de hoy.
1: Tengan cuidado, señoras y señores, caray. La verdad es que queremos que se cuiden, queremos que, pues ahora sí, le echen ganitas a su día a día. Oigan, quiero aprovechar para mandarle un fuerte abrazo a la banda Malandra, que nos escucha también desde fuera de Veracruz, que está en este momento desde Jalapa, desde Jico, desde Paso del Toro.
0: Eso.
1: Desde Coatepec. A todos aquellos que...
0: Paso de Ovejas también.
1: Sí, nos hacen segunda.
0: ¿Sabías que sí vi un paso de ovejas en la carretera de Paso de Ovejas?
1: Sí,
0: porque se hizo canon. O sea, sí pasaron ovejitas ahí en la carretera.
1: Bueno, yo quiero preguntar, ¿qué pasaba en Paso del Macho? O sea, si ¿sí era muy macho o nomás tantito, nomás tantito? Queremos aplaudirle también a Valecita, que estuvo entrando al kit en estos días justamente.
0: No lo hables en pasado, seguirá entrando al kit. No,
1: entrando al kit, pero es que ahorita estoy viendo que está masajeando la espalda de todo el peso de cargar con el programa, caray.
0: ¿Cómo estás, Valecita? Ya hasta se le olvidó prender el micrófono.
3: No me lo prendió yo. No.
1: fui yo, ahora sí.
3: No, es que dormí mal.
1: ¿Dormiste mal?
3: Me fue el cuello.
1: Ah, caray.
3: Ay, llega. Si alguien conoce de descontracturantes.
0: Híjole.
1: ¿De algún quiropráctico?
3: Sí.
0: Oye, pero cuando despertaste, ¿te sentiste mal todavía o sonreíste? Porque si sonreíste y te duele el cuerpo, tal vez el sueño estuvo bastante emocionante.
3: No, el cuello.
0: Ah, ok.
1: El puro cuello.
0: Bueno, pues también hay quienes usan ese método, ¿no? Nada más no se pasen de fortaleza al agarrar el cuello.
1: No se pasen del método, porque
0: sí.
1: De repente.
0: Pueden ir al concierto de Juan Gabriel y no. Y no, ¿verdad?
1: Vamos a comenzar el programa como lo dicta el manual. Señoras y señores, espero que ya estén preparados.
0: Niñas, niños, extraterrícolas, extraterrestres y ochenteros y ochenteros. Enteras, porque la fecha de hoy es 9 de septiembre del año 2026 en la vida real y en nuestra cabina. En sus redes sociales es 9 de septiembre del año 1986.
1: Híjole de la guayaba, ¿qué estaba haciendo en el 86? No, pues tenía...
0: No habías nacido, ¿no?
1: No, tenía 4 años, tampoco estoy tan joven.
0: Ah, ya habías nacido en el 86.
1: Sí, yo soy del 92.
0: O sea, ¿por qué dices que tenías 4 años? Estoy hablando del 86.
1: Ah, el 86, no es cierto. Yo decía el 96, no sé por qué me fui chueco.
0: Ah, el 86 no habías nacido.
1: Sí, no había nacido.
0: No, vale, ni siquiera estaba, yo creo, que entre los planes de sus papás.
1: No, todavía ni navegaba por ahí.
0: Ahora, ¿ya se habían conocido en el 86 tus papás, vale?
3: Ay, no
0: ¿Ya
3: sé.
0: Andaban?
3: No sé.
0: ¿No tienes idea?
1: Es no una buena pregunta. Yo me enteré muy tarde que mi papá era el segundo matrimonio de mi mamá.
0: Ok.
1: Y a ella sí le tocó que estuvo casada con un riquillo, pero no la trataba bien.
0: No manches.
1: Sí.
0: O sea, Mariela del Barrio, live action.
1: Justamente así, así trataba según ella la historia. Pero mi mamá luego cuenta cada cosa igual que yo, así que ya no sé.
0: Qué loco de lo que se entera uno. Pero bueno, acompáñenos. La pregunta obligada del momento y del día y de los extraterrestres. ¿Están listos, chicos?
4: Sí, capitán, estamos listos.
0: Aquí está, desde fondo de bikini, el aló, aló, aló, aló, aló, aló, aló, aló, aló, aló.
1: Y hagamos esto una vez más. Estamos en mero mes patrio, así que toca hablar de México. Hoy tenemos tema extraterrestre, razones por las que México supera a la IA.
0: Hablando de la IA, mira, tengo una y hablando de cosas que están ocurriendo.
1: A ver, échala.
0: Aparte de los accidentes automovilísticos, ya tengo que cuidar rumbo a Lagos de Puente Moreno de dos cosas. De un choque al volante, ajá, de que se vaya la luz en Puente Moreno y ahora de que me ataque una ardilla.
1: La historia nota real. La nota real del día. En Puente Moreno una ardilla se metió en una escuela y se puso a atacar gente.
0: Está atacando gente una ardilla, de verdad.
1: Deberían tomarle video y foto. Chance y sea, oye, la próxima de el duelo de mascotas.
3: No es que tenga rabia o algo así.
0: No sabemos. Ojalá no. Sabemos.
1: O sea, las ardillas se supone que no son violentas. No,
0: cállate los ojos, Valecita. Así empezó la película de Walking Dead.
1: Oye, pero yo siempre quiero decir algo. Cada vez que dicen que un grupo de animales no son violentos, me acuerdo cuando la gente dice que, por ejemplo, yo no soy violento. Lento. Ajá. Pero agárrenme enojado.
0: No, eso es falso.
1: Sí, sí.
0: Ahí tienes a la porra de la UNAM.
1: Que luego sí andan bien ardillas, pero bueno. ¿Qué más tenemos el día de hoy? Ah, sí, cierto. Razones por las que México supera a la IA. Porque no entiende el significado de ahorita, aunque puede traducir cualquier cosa. Eso es algo donde México supera a la IA.
0: Mira, no falta quien acá está alzando la voz y la mano, literalmente, para ayudar a Valecita a que ya no tenga ese dolor de cuerpo, digo, de cuello, y le mandan por acá un tal Mino una sugerencia de un quiropráctico. Bueno, fisioterapia, dice acá. Ah, pero pues no nada más les vas el contacto, dile a ver si es cortesía o cuánto le va a salir el segundo. Es un vale.
1: Es vale una para vale, ¿no? Es una vale. Justamente. Hoy tenemos en los temas del día de hoy, la chismexa Gala Montes duró solo 2 días en la casa de los famosos y abandona el reality por decisión propia.
0: Mira, lo mismo que duró mi papá cuando yo nací al conocerme. 2 días después desapareció, se fue por cigarros.
1: Híjole. También tenemos que el Malilla denuncia acoso durante un concierto y desata un debate en redes. Lo manosearon.
0: ¿Al Malilla?
1: Sí, le agarraron el malillín.
0: Bueno, con la manilla. La manilla.
1: Y tenemos de viral, el streamer pierde un dedo intentando entrar a una zona restringida de Rock in Rio, este gran festival justamente.
0: Y fíjate, yo pensaba ir.
1: Sí.
0: Es mi sueño estar en un Rock in Rio.
1: Ah, yo pensé encontrar el dedo de alguien.
0: No, pero no quiero perder ninguna de mis partes.
1: No, nadie.
0: Ahora, ¿qué dedo era?
1: Era el anular.
0: Ah, ok.
1: O sea, se lo anularon definitivamente.
0: Quedó anulado.
1: Es más, quedó a un lado de él. Una vez que se lo tuvieron que cortar. Sí,
0: híjole.
1: Sí. O sea, no fue de que, ¿cómo se llama? De que perdió el dedo, que ya no lo veía, sino, ¿sabe dónde está el dedo?
0: Sí.
1: Porque se lo tuvieron que mochar.
0: No, lo triste de esto es que ya no va a poder hacer bien la señal rockera con su mano, ¿no?
1: Pues, si es el anular.
0: Ah, sí, es cierto, sí, puede. Tienes razón.
1: Lo único, ahora solo va a tener que doblar un dedo.
0: Con que no se queme. Pueden perder los dos de en medio y todo sigue bien para los rockeros.
1: Va a ser como Tortuga Ninja para agarrar las cosas, caray. Además, tenemos Cinexa. Los creadores de South Park cambian el nombre de la serie a South America para burlarse de Trump. La verdad es que tiene mucho que ver. Los de South Park siempre se burlan de Donald Trump.
0: Yo quiero que saquen una serie que se llama Trompadas a Trump.
1: Estaría bien buena.
0: Es un gran nombre.
1: Estaría bien buena. De los creadores de South Park. Trompadas
0: sí.
1: a Trump.
0: Sí, Trompadas a Trump. O las trompas. No, eso no.
1: Las trompas de Felipe. Que fuera Felipe.
0: Las trompas de Felipe.
1: Un asistente de Donald Trump.
0: No, Felipe Calderón tal cual ahí de invitado, ¿no? Felipe Calderón puede sacar las trompas de Felipe.
1: Estaría muy bueno. Amigos y amigas, así andamos arrancando. Recuerden comunicarse 2293-01384. Valecita en los controles.
0: Héctor Jonas.
1: Jorge Sosa de regreso por estos lares. @vos Jorge Sosa. Juntos somos
4: los extraterrestres.
0: Aloha.

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1: Dios mío, señor Salomé.
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3: Amigos, muchas gracias a todos los que llegaron a participar y se divirtieron en compañía de nosotros jugando el dado despistado. Felicidades a los que se llevaron Exapaz dobles para ir a Cinépolis, sus perfumes y bueno, muchos regalos que tuvimos aquí para ustedes en el Examóvil. Nosotros nos tenemos que retirar, nos despedimos, pero más tarde vuelve a salir el Examóvil con más regalos y sorpresas, así es que te recomendamos no despegarte del 93.3 para que sepas la nueva ubicación. Síguenos en redes sociales, @ExaVeracruz, así nos encuentras en todas tus redes para que ahí también estés bien pendiente. Gracias a mis compañeros del Examóvil, Manu y a Raymond por acompañarnos. Soy Ara Viveros, nos escuchamos en punto de las 5 de la tarde y en todas partes, ponte Exa. Bye bye.
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1: Ahí lo escucharon, señoras y señores, los BTS con la canción de Swing.
2: Saludos a los BTSos y las BTSas.
1: Parte de su nuevo álbum, Arirang. Me suena más como si fuera álbum de Shusha. Sí, porque es Arirang, Iradiradile. Oye, estaría bien padre si no se hubiera separado.
2: La chaviza que anda haciendo sus fotos de ochenteras, que obviamente no habían nacido, no tiene idea quién fue Shusha.
1: No, y aparte acabo de decir una burrada. Si no se hubiera separado, ¿de quién se separó Shusha?
2: ¿Dijiste eso?
1: Es que sí, no, Shusha trabajaba solita.
2: Bueno, tal vez se separó de su marido, ¿no?
1: No, de su equipo de trabajo. Porque...
2: ¿Sabías que habían dado con Pelé?
1: ¿Con Pelé?
2: Con René, perdón.
1: Edson Durante
2: de nacimiento.
1: Y se pelea el vato de aquí a la vuelta que se llama René Adolfo.
2: Sí, anduvieron. Bueno, no sé si como una relación tal cual sentimental, pero bueno, se dieron caricias.
1: Es que Shusha era como la versión en monja, porque en un momento...
2: ¿En monja?
1: Sí, porque el vestuario era estilo monja, tal cual, de Tatiana sudamericana.
2: Pero no, la cual monja también era bastante...
1: Sí, pero Shusha también.
2: Sexy su atuendo.
1: O estoy confundiendo...
2: ¿De quién habla? O sea, Shusha es la rubia brasileña.
1: Ajá.
2: Que cantaba precisamente... Pues sí, es que ella no le cantaba a los niños, tenía un programa de televisión.
1: Cierto, cierto.
2: Familiar.
1: No, estoy confundiendo, pero sí era
2: pero
1: como
2: si
1: la...
2: Pero sí es la Dilarie.
1: O sea, sí es la persona, pero le estoy vistiendo con el traje de otra que era contemporánea.
2: Sí, no, Shusha. Sí, no. Shusha, nada monja, todo lo contrario.
1: A ver... Cantante infantil que era monja, para no quedarme con la duda.
2: Pues seguramente la de la película Novicia Rebelde, o sea, Angélica María, o no sé a quién te refieras.
1: Me salieron un montón, Sor Cristina, Sor Sonrisa.
2: Sor Sonrisa.
1: Así se llamaba, Cristina Zuxia. Oye, que...
2: Sor Raimunda no aparece porque no. Ella fue muy popular también.
1: Muy popular, muy popular.
2: Sí.
1: Dice también, hubo una que lamentablemente terminaron arrestando.
2: Sí, ¿cuál?
1: Sorpresa.
2: Sorpresa. Había una que, no, hombre, era el alma de la fiesta, le decían sorprendida. Siempre andaba así, es que es bien prendida la maestra, la Sor. La madre.
1: Sí, madre.
2: Son madres, ¿no?
1: Dice, y cada vez que yo iba a los eventos decían que estaban muy llenos.
2: Sí.
1: Porque estaba hasta la madre.
2: hasta ella.
1: No iba.
2: Faltaba.
1: No faltaba.
2: El arroz de todos los moles. O mejor dicho, el rompope
1: de todos los brindis de fin de año. Le mandamos saludos a la banda Sabrosa que se está comunicando justamente a nuestra querida Luzma, que dice, hola mis queridos extraterrestres, espero estén bien. ¿Ustedes me pueden decir de dónde salió todo eso de las selfies ochenteras?
2: De internet.
1: Sí, tal cual. Es que tal cual. O sea, las selfies que tienen que ver con inteligencia artificial y todos los trends es porque a alguien se le ocurre, a otro le gusta y se empieza a viralizar. La realidad es que sentido no tiene.
2: Simplistamente tienes razón. Si nos ponemos tal cual a pensar más allá y ponernos en teorías conspirativas, este es un plan para realmente recuperar aquella época y empezar a vender
1: nuestros datos biométricos, caray.
2: Sí, y empezar a vender también la mercancía que aquel entonces hacía y de cierta manera, exacto, ten miedo. Yo que tú.
1: No, yo sí quiero que regresen la mercancía. Lo único que no quiero que regrese de los ochentas son los pantalones acampanados. Y no porque no se vieran bien. Has intentado doblarlos y meterlos ahí. Siempre se queda un lateral afuera. No cabe en el cajón.
2: Sí, es cierto.
1: O sea,
2: sí.
1: Y doblas el acampanado y queda feito.
2: Yo contento de que ahorita ya sean oversize así, todos holgados, porque pues así ya disimulas la panza.
1: Sí, de hecho. Oye, que me puse a hacer ejercicio. Y la verdad, yo pensé que me iban a salir cuadritos con el abdomen de estar haciendo abdominales.
2: Ajá.
1: Y no, ahora tengo una panza como de estos panes colchones.
2: Ajá.
1: O sea, se dividieron los músculos, pero sigue siendo panza hacia afuera.
2: ¿Como cachorrito recién nacido que se le resalta la pancita?
1: No, porque el cachorrito es solo uno.
2: Ajá.
1: O sea, tengo la división de los cuadros, pero en panza. O sea, en lugar de tener un lavadero, ahora tengo como 6 panzas en un lado.
2: Es como la playera que compras que ya está pintada los cuadros.
1: Exacto, sí, así se me está viendo. ¿Qué pasó ahí?
2: Bueno, Luzma, sí salió de internet, salió de ChatGPT, pero... Sí, creo que hay un plan de revivir
1: marketing
2: toda esta época y vender.
1: Sí, a fin de cuentas.
2: ¿No? Me da risa la gente que dice, ay, yo no voy a registrar mi línea, Claudia, porque me van a robar mis datos.
1: Pero suben todo a ChatGPT.
2: Pero está tu cara ahí para que te haga tu foto ochentera.
1: Bueno. Digo, que todos hemos hecho alguna filtración de datos en algún momento. Mientras no te quiten las cuentas de banco.
2: Mientras no te filtren tus fotos bien guardadas, todo está bien.
1: A mí me preocupa más que me veo mejor en las fotos, que son fotos mías reales, que las de ella. Pero bueno, le mando saludos a Oscariño. Dice, excelente tarde de miércoles. Bienvenido de vuelta, mi George.
2: Gracias, Oscariño. Que por cierto, creo que no lo había agradecido aquí al aire. Ya no me acuerdo. Pero nuevamente, gracias por lo rifado que fue la visita. Ajá. Seguimos comiendo las galletitas, fíjate.
1: Sí, y qué ricas.
2: Para repartir a todo el equipo, así qué que
1: ricas,
2: gracias.
1: Qué ricas, gracias. Oye, que te voy a agregar algo. Dice él que tiene una sensación por ti, igual que los gasolineros de algunas bombas.
2: Ah, caray, a ver, explícame.
1: Te echa de menos.
2: Ah. Sí, es cierto, ¿eh?
1: En cuanto al tema de hoy, dice, México siempre supera la IA, porque en ningún otro país verás a Optimus Prime discutiendo con un oficial de tránsito.
2: No entendí.
1: Historia real, hay un video en internet. Ajá. De aquí de México. Okay. De una botarga de Optimus Prime.
2: No.
1: Que está discutiendo con un tránsito porque, ajá, apenas se iban a subir a la camioneta para que los llevaran al show. Uh-huh. Y están discutiendo, pero acaloradamente.
2: ¿Cómo crees?
1: Que el vato no se quite el traje por cosas evidentes.
2: Claro.
1: Sí, es que mira, ¿cómo vas a multar? O sea, estoy vestido de coche, pero no soy coche.
2: Exacto. No, a ver, o sea, yo en todo caso, la infracción no la cometió mi carro. No, mejor dicho, le cometió mi carro, pero yo estoy libre, ¿no?
1: Yo estoy libre.
2: Optimus Prime.
1: Imagínate como Autobot Decepticon con tu multota, caray.
2: Ya sé, yo pensé que se refería al audio que le ponen a los videos de TikTok de cualquier cosa, lo narran con voz de Optimus Prime, ¿no? Aquí está el cucaracho que en este momento me va a hacer de comer.
1: Autobots unidos, sí, contra no el cucaracho. Marquinhos también nos manda saludos. Dice, un gusto, mis exachaos. Qué bueno tenerte de vuelta, George.
2: Como gracias, Marquinhos.
1: Lo dije ayer, estén uno o ambos, el programa siempre va a ser exacto.
2: Eso.
1: Al 93.3.
2: Yes.
1: Participando en el tema del día, razones por las que México supera a la IA. Por ejemplo, solo en México hay ovnis circulando en las calles. ¿Esto es real?
2: ¿Esa foto es real?
1: Sí, o sea, hay gente que hace sus carritos modificados y les pone...
2: A ver, pero explícales qué foto nos mandó Marquinhos.
1: Bueno, nos mandó una foto que en una calle justamente está circulando un auto de dos ruedas, pero vestido como si fuera un platillo volador. Es de estos como go-karts que la gente anda armando. Y la verdad es que sí, pasa y pasa mucho.
2: Pero aparte ya te diste cuenta que sí es un alien el que va manejando, porque es un alguien vestido de verde.
1: Parece el Grinch. No te voy a mentir, yo sí lo veo como el Grinch.
2: Sí, es cierto.
1: Dice, bueno, ¿cómo se llama? Lunes, cena conmigo mismo. Martes, salida a conducir el platillo volador. Tenemos nota de voz. A ver. Ah, pero no era de ahí. ¿Cuándo le cambié la fuente de audio, caray?
2: Mientras no sea la fuente que se explota de las embarazadas, todo está bien. Déjame, dice Valecita.
1: Déjame aquí, que ya me hiciste mucho daño. A ver, ahora sí, se supone que está... Más que puesto.
2: Seguro, porque si no le podemos preguntar a Valecita cómo fue su experiencia cuando se le rompió la fuente.
1: ¡Ay,
0: no, no se tiempo. Le rompió la fuente.
2: No, no. Ah, porque la operaron, no, ¿verdad?
0: Operaron. Sí, es cierto.
1: Ya fue programada.
0: Sí, fue programada. No pudo nacer. No supo nacer.
1: Lo vamos a querer mucho porque bienvenido al club. Yo también soy de.
0: Yo
1: de
0: también. Esos.
2: Qué flojos ustedes, ¿eh?
1: Sí, no,
2: yo sí supe nacer.
1: No, yo sí cómodo. Mis 10 meses en la panza, caray.
3: Hola, buenas tardes, extraterrestres.
2: Buenas.
3: Mi hija tiene una pregunta que hacerle.
2: Ah, caray.
4: ¿Cómo se enteran de todo?
0: Les dijo chismosos.
1: Bueno, es que tiene mucha verdad en lo que está diciendo Valecita. Por chismosos. Por chismosos.
2: Por eso hicimos la sección de la chismexa. ¿Cómo se llama la pequeña? ¡Qué bonita voz! Gracias. Me caíste muy bien, aunque nos digas chismosos. Mira, realmente luego no me entero de todo hasta que llego aquí al programa.
1: Es que, bueno, para los que no lo sepan...
2: Y además el chisme es ping-pong con ustedes que están escuchando, porque luego nos enteramos también por la gente.
1: El chisme no se crea ni se destruye.
2: Exactamente.
1: Solo se expande gracias a los extraterrestres.
2: Exacto.
1: Lo que pasa es que también tenemos muchos amigos, muchos contactos, y pues la gente aquí mismo de MBS se pone a investigar y nos manda alguno que otro datillo para sacarle jugo, ¿eh?
2: Y hay una fuente ahí que no podemos decir su nombre, porque aparte nos pidió que no dijéramos quién.
1: Exactamente.
2: Exactamente.
1: La fuente de la
2: golpe. Yo les dije que no dijeran... No me salió.
1: No, pero estuvo muy cerca. Igual de malvado se escuchó.
2: Era Solito Pedra.
1: Solito Pedra, ¿eh? ¡Saludos! También para Enrique Bautista, que dice, hola amigos extraterrestres, excelente programa, Exa Naranja, saludos.
2: Gracias, Quique, gracias, ya te las sábanas, quédate aquí con nosotros todo el programa. Dice Madison, saludos.
1: Eso.
2: Mis chicos.
1: Fuerte el aplauso porque ahora sí.
2: ¿Por qué mucha emoción?
1: Porque ahora sí llegó temprano, es que siempre pone su mensaje de llegué tarde.
2: Ah, ok. Dice, espero se encuentre muy bien. Nunca había relacionado esa voz con Optimus Prime.
1: Pues sí, es la voz del actor de doblaje que hace Optimus Prime. Uh-huh. Toda voz profunda, así, que si te habla en la noche dices, ay, sígueme hablando así.
2: Frases random que diga Optimus Prime. O sea, cosas que nunca dijo, como los memes de cosas que nunca dijo Optimus Prime.
1: Mondongo. Oye, ¿no sabes quién se dice?
2: Échale aguacate.
1: Oye, no. Estaría bien padre. Imagínate en una tortería.
2: Sí.
1: Todo el intro con voz de Optimus Prime. Las mejores tortas del planeta.
2: Puede ser.
1: Échale aguacate.
2: Échale aguacate.
1: Oye, vamos a hacer una tortería que se llama así.
2: Échale aguacate, así se va a llevar.
1: Ajá, sí, exactamente. Torta de aguacate, uh-huh. Sin jamón, sin queso, puro aguacate.
2: No, también, aguacate hasta en tacos. Bueno, sí, literalmente.
1: Tacos de aguacate está muy bueno.
2: Sí.
1: Bueno, ahí.
2: Aguacates rellenos.
1: Ahí es donde México supera justamente a la IA. El otro día lo estaba viendo. Uh-huh. Hay una receta que es nueva, mexicana, que se ha vuelto viral, que es abrir el aguacate, cortarlo en lajitas. Uh-huh. Sumergirlo en tantita, ¿cómo se llama? Polvo este de, para hornear, mm-hmm. Después huevo, después empanizado y empanizar las lajitas de aguacate.
2: ¡Y listo! Ya sale hasta chef.
1: Sí, no, o sea, no, pero lo vi y sí se me antoja. Claro. Y es algo muy mexicano usar el aguacate para
2: licuado
1: todo.
2: ¿Licuado de aguacate? ¿Probarías?
1: Sí, hasta probé el lado de aguacate.
2: ¿El lado de aguacate? Yo no lo he probado, sí. Fíjate.
1: En Tepoztlán, uh-huh. Justamente, puedes probar estos helados de diferente sabor. Le estaba comentando el otro día a Valecita. Okay. Hay helado de elote, o sea, que sabe a pastel de elote. Uh-huh. Helado de mole.
2: Ay, no, ese sí no se me antoja porque ves.
1: Pero sí sabe rico, o sea, es como chocolate picosito.
2: O sea, sí, pero frío.
1: Bueno, es que tú casi no comes picante también.
2: No, pero el mole sí me gusta.
1: Sí, pues no, sí sabe chido. Y por supuesto, el helado de mojito.
2: El helado de mojito sí se antoja.
1: Sí, se antoja. Y por supuesto, el helado de aguacate, que es uno de sus más populares.
2: Bueno, manden su mensaje, no es el tema. ¿Qué es lo más extraño a lo que le han puesto aguacate?
1: Oye, hablando de aguacate, descubrí algo. Uh-huh. ¿Ves que aquí en México se le llama... de una forma, aguacate, uh-huh. Y que en Sudamérica se llama palta.
2: Según ellos.
1: Según ellos, pero tiene una razón de ser.
2: Ajá.
1: Aguacate literalmente significa, aguacatl, significa testículo de árbol.
2: Ok, esa es la traducción.
1: Sí, y palta en quechua, uh-huh. Significa la que cuelga.
2: No. O sea, pues los dos tienen sentido, ¿no?
1: Todos tienen sentido. O sea, si pare, ves el árbol de aguacate, pues está colgando,
2: sí,
1: ¿no?
2: Sí, claro.
1: Definitivamente, caray. Oye, cosas curiosas. Nos llevó mucho el tema.
2: ¿Qué dice Madison?
1: A ver, hecho.
3: Una pregunta relacionada a Optimus Prime.
1: A ver.
3: ¿Cómo le harán para tener su conexión? ¿Chocarán como los carritos?
2: Su conexión.
3: ¿O cómo le harán? ¿Será intercambio de diésel o intercambio de aceite o cómo sería?
2: Pues mira, cuando veas que está chorreando, es porque se acerca el encuentro.
1: Se acerca el encuentro, ¿no? Sí. O sea, esa no era fuga, era una y lubricación, sí. Consensual.
2: Yo creo que la frase de cajón para este encuentro previo es...
1: Pues sí, es de cajón.
2: Te checo el aceite.
1: Y de cajón, sí, de cajón que no cierra.
2: Sí.
1: Hasta que cierre.
2: Sí, o más bien los dos en un cajón de estacionamiento, ¿no?
1: Justamente. Es que, mira, le sale más barato en lugar de pagar todo el motel, nomás pagan el estacionamiento.
2: Tremenda, Madison. Ese. Yo no me hubiera hecho esa pregunta, pero bueno, ahí está. Algo que tenía curiosidad de ella.
1: Ahí es donde México supera la IA, ¿eh? Las ideas que tenemos para este tipo de cosas, ¿eh?
2: Como cajuela que no cierra.
1: Como cajuela que...
2: Dice Madison.
1: Dice, ahí allá le soldó la cajuela, caray. 2293-01384. Manden sus mensajes, comuníquense con nosotros. Recuerden el tema del día de hoy, justamente. Razones por las que México supera la IA.
2: Y no te vayas en ningún lado, Luzma, porque dice que ya no escuchó que si le contestamos la pregunta de dónde salió las selfies ochenteras. Luzma, ni al baño vaya sin nosotros, llévanos.
1: Sí, o sea, con el celular.
2: En su reproductor.
1: En el reproductor de radio,
2: exactamente.
1: Ay, no anden llevando cosas, por favor. 8 minutos y las 2 de la tarde. Vámonos con esto a cargo de Siddhartha, pedacito de mi corazón en todas partes.
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0: señores, estamos de regreso siendo las 2 de la tarde con 2 minutos. El aplauso se lo llevan ustedes en esta ocasión por estar siempre al pendiente con nosotros en el WhatsApp, el 2293-01384. Y los seguimos invitando en este momento a que nos sigan a través de nuestras redes sociales. Váyanse a Instagram a darnos seguir en @exaveracruz. Porque ¿sabes qué he notado? Que mucha banda consume nuestro contenido, le da like a todo lo que hacemos, pero no nos sigue. Nomás no nos da a seguir, ¿qué pacho ahí?
1: Sí, cuando quieran le decimos a Oscariño y a Marquiños cómo es ser un buen fan y les dan un tutorial, porque de verdad ellos se hacen presente en todo comentario, post, reel, story, y eso nos llena el corazón.
0: Nos llena el corazoncito. Y por cierto, también lo quiero decir para que vean exactamente la chamarra que trae George, para que ahora sí sepan de qué estamos hablando. Sí. Ahí está la foto, justamente, que tengo dos teorías: o es moda ochentera o viene vestido de Adam Sandler. Es que sí parece.
1: Y hoy es el cumpleaños de Adam Sandler, entonces.
0: Que hablando de eso, vámonos con las efemérides cortas de un día como hoy. Amigos, amigas, hoy estamos a 9 de septiembre.
1: 9, 9, 9, 9, ¿te acuerdas?
0: La colita se te mueve. Muy mexicano eso, ¿eh?
1: Y de ahí hazle una nieve.
0: Ah, qué bueno que la nieve. Yo ya me había asustado. Estamos en radio pública.
1: Sí, no, o sea, va a sonar raro que llegues a la nevería y le me da una nieve de cola. Pero pues es el refresco de cola. Que no necesariamente tiene que ser de una marca.
0: Bueno, que si tiene otra. Mucha musculatura y ha hecho muchas sentadillas, chance sí puede agarrar el cono y entregártelo así. Pero suena incómodo.
1: No, hablando de que tú probaste el lado de muchas cosas, ¿no has probado el lado de cola?
0: Pues de refresco sí. O sea, y también.
1: Pues sí, de refresco. También lo otro es helado en la cola, no sé si has.
0: También me ha tocado cuando pues vas de campamento a lugares donde hay nieve, de repente sientes el helado de cola y buscas acercarte más a ¿cómo se llama? La fogata. Sí. Para que no se tele.
1: ¿Y no te ha tocado estar en la cola?
0: Sí.
1: Esperando un helado.
0: Ah, bueno,
1: de
0: no.
1: De cola.
0: He estado en la cola y formado en la cola.
1: Ok.
0: O sea, diferente.
1: Bueno,
0: diferente.
1: Ya dejemos de hablar de colas, 2:05. Un día como hoy, pero de 1941, nace Otis Redding, una de las voces más importantes en la historia de la música soul, y además autor de clásicos como Stealing On o The Dog of the Bay. Ahí está para los amantes de lo vintage.
0: ¡Órale, no me sabía esta! En 1960 nace Hugh Grant, actor británico conocido por películas como Notting Hill, Cuatro Bodas y un Funeral y Love Actually.
1: Y crush de varias tías de nosotros.
0: De hecho, sí, definitivamente. Es que era el prototipo de galán que brilló mucho justamente en la década de los 80s.
1: Mira, galanes, dependiendo de la generación, o sea, abuelitas, ajá, mamás, tías,
0: primas.
1: Primas sería abuelitas,
0: ajá,
1: mexicanas,
0: ajá,
1: Pedro Infante.
0: Pedro Infante, definitivamente.
1: Y algún gringo sería Robert De Niro.
0: Sí, yo lo diría en su momento.
1: No, porque no está tan grande como para la edad de una abuelita.
0: Anthony Hopkins,
1: ¿qué? Puede ser.
0: ¿Cómo se llamaba el que interpretaba al Conde Duco de Star Wars?
1: Ese señor, muy galán.
0: Sí, no, y aparte fue de películas de antaño, caray.
1: Sí, no me acuerdo cómo se llama el actor, pero sí.
0: Voy a buscarlo porque ya descansa en paz, pero sí fue una institución. Bueno. El actor se llama... Ay, caray. Actor.
1: Bueno, lo que lo buscas, ahí está, de para abuelita.

0: fue muy galardonado por ser.
1: Y lo tengo guapo en la mente, o sea, tal sí, cual no estoy imaginando su cara.
0: Pero es que no me sale. No, Lewis Wilson era más viejo.
1: No, bueno, el que salió ahorita haciendo ahí un cameo. George Clooney.
0: George Clooney. Ese. No, George Clooney también. Él no fue James Bond, pero también. Yo creo que sí para esa generación.
1: Yo hablo de George Clooney nada más.
0: Ok, George Clooney. Ok,
1: y ahora, de las primas.
0: De las
1: Robert
0: primas.
1: Pattinson.
0: Sí, definitivamente, Robert Pattinson.
1: Robert Pattinson.
0: Porque aparte trae legado con lo de Crepúsculo.
1: Exacto, toda la generación crepusculiana.
0: Crepusculiana.
1: A toda esa generación. Robert Pattinson. ¿Y de México?
0: ¡De México! Pues está difícil.
1: Sebastián Rulli.
0: Sí, bueno, sí, Sebastián, aunque no es mexicano como tal.
1: No, pero me refiero a que las mexicanas.
0: Sí, las mexicanas, Sebastián Rulli.
1: Sebastián Rulli. Y la última.
0: Bueno, Poncho Herrera en su momento de RBD.
1: Poncho Herrera también puede ser.
0: Sí.
1: Sí. Ahora, última generación, la chaviza.
0: Uy,
1: Tamás. ¿Timothy Chalamet?
0: Sí, o sea, pero es que ahí son más gringos. Timothy
1: Por eso,
0: Chalamet.
1: Para la versión
0: Tom Holland.
1: Tom Holland.
0: Benson Boone, que es ahorita también.
1: No, de actores, yo me refiero.
0: Ah, bueno, de puro actores. Sí, Tom Holland.
1: Timothy
0: y
1: Chalamet.
0: Y
1: Tom Holland.
0: Y Timothy Charmander.
1: Y de México.
0: Uy. Bueno, ¿cómo se llama? Abelito.
1: Abelito, es que sí, ya ahí cambia, ¿no? Abelito, Aldo de Nigris.
0: Aldo de Nigris, en conjunto, ¿no? No puede ser por
1: Mario
0: separado.
1: Bautista.
0: Mario Bautista. ¿No? Bueno, la fanaticada de Mario Bautista y de Aaron Mercury son gente
1: Aaron
0: de cuidado.
1: Mercury.
0: Son un montón, o sea, puede gustarte o no cómo hagan las cosas.
1: Bueno,
0: pero
1: aquí en
0: una fanaticada
1: tenemos
0: grande.
1: Una de que ama a Mario Bautista.
0: Sí, Mario Bautista.
1: Saludos a
0: Mario. Oye, me encantaría hacer una entrevista con él. Y poder hacer ese papel. Mario Bautista entrevistado por Mario el Autista.
1: Mario
0: el
1: Autista.
0: Yo jalo, yo estaría encantado, sacando mis
1: espacios. El nombre, porque.
0: Sí, nada más.
1: Sé tú, pero con otro nombre.
0: Exactamente.
1: ¿No?
0: Le mandamos saludos a los radioescuchas anónimos que dice: habemos George de los 80.
1: Sí, entra la foto. Saludos, banda. Ahí está, ahorrando agua.
0: Justamente. Oye, seguimos, estábamos en las efemérides, nos quedamos en Adam Sandler. 1966 nace Adam Sandler, actor, productor y comediante estadounidense que se convirtió en una de las figuras más populares del entretenimiento. Y bueno, hecho comprobado que él fundó la idea de Comfort Style. ¿Qué quiere decir esto? Ir a galas a lo que tú quieras, elegante, pero con tu propio estilo que te sientas cómodo.
1: Sí, a mí me cae muy bien. Es más, ¿por qué no estoy escuchando de fondo el audio de ¡qué rico!
0: Creo que sí lo tenemos, pero... ahorita lo busco. Pero
1: en
0: bueno.
1: 1968 nace Lila Downs, cantante mexicana reconocida internacionalmente por mezclar música tradicional mexicana con sonidos contemporáneos. La inspiración seguramente de muchas como Natalia Lafourcade.
0: Ay, caray. Un día como hoy, pero del 71, John Lennon publica Imagine, uno de los álbumes más importantes e influyentes de la historia de la música popular. Imagine all the people.
1: Imagine Lennon.
0: Imagine Lennon.
1: Imagínate cantándola León Larregui.
0: Órale, sí siento que quedaría.
1: Sí quedaría bien.
0: O sea, sí, mucha gente me va a linchar por decir esto, pero las vibes hippies sí las traía John Lennon.
1: Sí, claro.
0: Andaba descalzo por el mundo, también Paul McCartney.
1: Sí, no, sí, sí le quedaría a León Larregui.
0: Han de tener unos cayotes. Bueno,
1: mira, cualquier versión de Imagine la acepto mientras no esté en duranguense. Todo está bien.
0: Imagina tú.
1: No, eso es gente en Italia. En 1975 nace Michael Bublé, cantante canadiense y una de las figuras más exitosas del jazz y del pop contemporáneo. También crush, yo creo que de varias primas, ¿no?
0: Definitivamente, sí. Oye, también en el 75 la NASA lanza la sonda Viking 2 rumbo a Marte. Misión que posteriormente lograría aterrizar en el planeta rojo y gracias a ellas que tenemos justamente tantas imágenes.
1: O sea, sí, padrísimo, pero con ese nombre hubieran mandado a vikingos al espacio, ¿no?
0: Es que también, mira, como ya no mandan perros, porque si hubieran mandado perros sería Viking Dogs.
1: Oye, esa es una buena marca para crear tu, o sea, que vendas jochos.
0: No, porque suena a piratería de la otra cadena de Okies, bro. O sea,
1: no sé cuál.
0: Así se llamaban, sus
1: vikingos,
0: cochos.
1: Sí. Bueno, pero
0: descansen en paz los vikingos.
1: Pues ya no existen, entonces hay que sacar los vikingos.
0: Ese es sello legal, como los Avengers con Z.
1: Los vikingos.
0: Oye, tenemos que un día como hoy, pero del 2009, se publica la discografía remasterizada de The Beatles, junto con el lanzamiento del videojuego The Beatles Rock Band.
1: ¿La has jugado?
0: Sí. Y el Beatles Rock Band, ahí conocí varias canciones que no me sabía de los Beatles, y eso que mi papá era súper fan de los Beatles, tuvo el álbum blanco y entre otros tantos, y ahí
1: yo tuve un álbum que no era blanco, terminó blanco, fíjate, porque yo lo estaba escuchando mientras veía algunas películas por ahí.
0: ¡Ay, caray, no! Imagen mental que no quería. Hoy se celebra el Día Mundial de la Agricultura y aprovechando, Jorge me plantó una idea que no quería tener en la cabeza.

0: Oye, pero ¿cuál es tu ídolo favorito?
1: Mi ídolo favorito, sin duda alguna, Ringo.
0: Estoy emocionado porque vienen la película o la serie de películas live action.
1: Que es como los Avengers, pero de
0: exacto.
1: los videos.
0: Exacto.
1: Cada quien va a tener su película. Sí. Pero va a tener a su forma.
0: Así, hablando de Avengers, que forman parte de EXA, el Capitán Raymond está con nosotros en este momento. Valecita, micrófono 4, por favor, para preguntarle primero cómo está, cómo le fue en el examóvil al Capitán Raymond, ahorita y a todos.
2: Estupendo, sensacional, magnífico, supercalifragilístico, espirianidoso.
0: Así es. Como se dan cuenta, Raymond lo crió la televisión, las series precisamente dobladas en español.
1: Kids, caray.
2: Oh, sí, me voy a mi alcoba.
0: Oye, Raymond, ¿cuál es tu Beatle favorito?
2: Bueno, no me digan copión, pero también Ringo.
1: Ah, sí, yo iba a decir, no se vale decir Beetlejuice. Sí. Y Jorge, ¿cuál es tu ídolo favorito?
3: George Harrison.
1: Oye, sí. A mí me llamó mucho la atención porque es el primero que hacía su movimiento de cadera cuando estaba tocando. Y ya luego muchos hacen ese mismo movimiento como de péndulo para estar tocando la guitarra. ¡Muévanse más, guitarristas!
0: Sí, no, pues gran guitarrista. Además, curioso porque él empezó a usar otros instrumentos de cuerda cuando les dio por irse a la India y agarrar toda esta cultura
1: Hare
0: Krishna
1: de
0: y demás. Pues no recuerdo el nombre del instrumento, no sé si tú te acordarás, Raymond, pero uno de allá de la India.
1: Yo voy a decir que no sé cómo se llama el instrumento, pero aquí le vamos a llamar el sacapuncho.
0: ¿Por qué sacapuncho?
1: Nomás, digo, porque si le decimos el zaracuato, suena más a alguien que está por aquí a la vuelta. La chifurímpula. Valecita, si es que tuviste.
0: Valecita ni conoce a los Beatles. No. Perdón, lo dije, lo pensé.
4: Sí los conozco, pero no sé quién es cada. Conozco su música, pero a ellos no los conozco.
1: Es como cuando nosotros vemos un grupo de K-pop y a todos los vemos iguales. Ella, así, pero con los Beatles. Sí. Está bien. Tienes derecho por la edad que tienes. Pero voy a decir algo. Yo creo que van a ser, ahora sí, esta parte de la, ¿cómo se llama? Ficción, exageración para cada una de las películas. Vamos a ver a John Lennon rescatando gente de una casa incendiándose. Uh-huh. Vamos a ver a, ¿cómo se llama? Paul McCartney inventando un reactor ARC en una cueva.
0: Bueno, ya no existe porque uno de los actores, Barry Keoghan, que va a interpretar a uno de los Beatles, estuvo en el universo de Marvel siendo uno de los Eternos.
1: Uy.
0: Entonces al final sí ha sido superhéroe.
2: O sea que al final va a salir Nick Fury y va a decir, vengo a invitarlos
0: a la iniciativa Beatle.
1: ¿Cómo se llama? ¿Cómo se llamaba el quinto Beatle, el que era el productor? Tengo que acordarme. Hortensio.
0: Einstein. Brian Epstein.
1: Es que el nombre Epstein ya está bien quemado.
0: Ajá, pero no hablamos del Jeffrey Epstein. Brian Epstein.
2: Ahí viene la policía a censurarnos por decir Epstein.
1: El manager del grupo, justamente.
0: Sí, Brian Epstein era el quinto Beatle.
1: Él va a llegar y los va a decir, les tengo una iniciativa llamada The Beatles.
0: Y el doblaje español, la iniciativa Escarabajo.
1: Y lo peor de todo es que en el fondo va a haber un asiento grandote, justamente, con un sombrero. No, un asiento grandote con una mesa, con un sombrero de copa volteado, con perfume y flotando una cereza y Yoko Ono planeando su plan mal.
0: Ay, ojalá no saque Yoko Ono. Ok, ya estamos debrayando de más, vámonos con música. Saludos por acá, mandan mensajes. Mira, hicieron la aportación, no sé quién sea, ahorita vamos a agregarlo. Víctor MX3C47, son creo las placas de su carro, no lo andes poniendo ahí como. Saludos a Víctor, dice Clint Eastwood, Andrés García, John Travolta. Eso le gustaban a mi mamá.
1: Ahí está. Multiplaging.
0: Vientos. Y Adrián dice que su Beatle favorito, pues es también Beetlejuice.
1: Sí, vale, vámonos con más música. Alex Fernández, tú sigues aquí en todas partes.
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0: 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Oigan, ahí estuvo Morad y Camilo con Me Toca a Mí. ¿Qué fue eso?
1: ¡Qué rico!
0: Pero lo escucho bien bajito.
2: Yo también, es que Adam Sandler sí está,
0: o sea,
2: como
0: esto es qué riquito. Oye, hablando de Morad, spoiler, viene Morad de Veracruz.
2: ¿Viene?
0: Viene, ya no es tan spoiler porque ya se lanzó por ahí la noticia. Sin embargo, pendientes, este sí es un spoiler, porque Exa, puede ser posible que tú estés ahí. Y mira que hay un montón de fans que están emocionadas con la llegada de Morad a Veracruz.
2: ¡Ah, caray, ah, caray!
0: Dije la llegada de Morad, no la llegada de Morada.
2: Bueno, es que pueden llegar de morado.
0: Sí.
2: O sea, realmente. No, yo decía de color morado, todos vestidos, aprovechando que les encantan las pijamas, caray. ¿Sabían ustedes que Morad tiene un récord Guinness mundial?
0: Uh-huh.
2: Bueno, sí, los récords Guinness son mundial. De el mayor número de asistentes a un concierto en pijama.
0: ¿Ah, en serio?
2: Sí, llenaron. No me acuerdo si fue el Palacio de los Deportes.
0: Que ya no se llama así.
2: Que ya no sé. Bueno, le voy a seguir diciendo así.
3: Ah, pues ahora, ¿cómo se llama entonces?
0: Tiene otro nombre, ahorita lo vamos a buscar.
2: Otro, ya sabes que les ponen nombres de marcas ahora.
0: Sí,
2: a las cosas. Pero la verdad es que sí, me encantó esa de ir cómodo. Y justamente viene con el estilo de Adam Sandler, el Comfort Style, que significa ir cómodo a todos lados. ¿Sabes a dónde también llegó el Comfort Style?
0: ¿Cómo se llama?
2: El Comfort Style llegó incluso al...
0: ¿A dónde?
2: Sí, no, ¿a dónde?
0: Estoy buscando cómo se llama el Palacio de los Deportes.
2: El Comfort Style llegó al cosplay. Ahora también existe el Comfort Cosplay, que es básicamente disfrazarte, pero con ropa que te haga sentir cómodo y que no sientas que estás cargando 20 kilos de armadura, caray.
0: Corrección, para que no queden ahí en la falsedad. Sí se sigue llamando Palacio de los Deportes, error.
2: Ajá.
0: El que cambió su nombre fue el Foro Sol.
2: Ah, ok.
0: Ya no existe el Foro Sol. Ahora es el Estadio GNP.
3: Estadio GNP.
2: Uh-huh. Para que estén seguros.
0: Y también para que no haya confusiones, el tour de Morad se llama Ya es Mañana. No significa que ya sea mañana el concierto, porque sé que escuchan muy seguido.
3: A ver, esos de marketing, ¿en qué estaban pensando?
0: Ya es mañana. La gente, ¿qué? ¿Cómo?
2: No, pero sí,
0: no compramos boletos. No,
2: sí, me los imagino en la junta, así de, oigan, tenemos que ver el nombre para el tour de Morad. Ya es mañana. Lo sé, pero lo necesitamos ahora el nombre. Ya es mañana. No, pero ¿cómo?
3: A ver, Suárez, no le pago por decir esas tonterías.
2: Así se llama el show.
0: Así se llama, no se confundan. Oigan, gracias por estar en contacto en el Whats Naranja. Dice Kiara o Chiara, saludos a esos jovenzuelos.
2: Gracias a los que te adornan.
0: Que son sus vocecitas las que alegran el día con sus comentarios.
2: Pues es que es la idea, caray.
3: Ay, ustedes, muchas gracias.
2: Ustedes síganse comunicando al 2293-01384.
4: Gracias, porque me gusta que me digan que tengo una bonita voz.
2: Lo estamos pidiendo por una razón. Ustedes saben, hacemos contenido para redes sociales y queremos que ustedes formen parte de este contenido. Así que les voy a proponer algo. Manden notas de voz con el tema del día de hoy, del tema extraterrestre.
0: Ándale.
2: Razones por las que México supera la IA.
0: Va.
2: Y con sus notas de voz vamos a hacer el video.
0: Me late.
2: O sea, nos vamos a grabar para subirlo a rato a redes sociales y hacerles su respectivo reconocimiento a los radioescuchas.
0: Cierto. Aprovechando que anda el Capitán Raymond por acá en cabina, a ver, a su aportación, razones por las que México supera la IA.
3: Híjole, ¿por dónde empiezo? Es que
2: por
3: México
2: el
3: es un país. Ese es el problema, que México no tiene ni principio ni final, no tiene pies ni cabeza. Por eso le ganamos a la IA. Es el único país en el que llevan un colchón, una cama completa en una motoneta.
2: Exacto.
0: Una motoneta, sí.
2: México es el único país donde hay una persona que se llama Noé Rapenal y un niño que se llama Isisí.
0: Isisí.
2: Sí.
0: ¿Cómo es que Noé qué?
2: Noé Rapenal.
0: No es cierto.
2: Cuando fue lo del no era penal.
0: Noé Rapenal.
2: Como no pudieron ponerle no era penal, porque legalmente no le puedes poner esas frases, le pusieron de nombre Noé Rapenal.
0: Hazme el bendito
3: pues,
0: favor.
3: Ya existe Goku de Jesús. Existe el hubiera. En este país sí existe el hubiera.
0: Sí existe el hubiera.
2: Existe Maciosare y Anit de la Rev. Gracias a todos los Anib de la Rev que nos escuchan. A todos los Anibo.
0: Bueno, por eso en la serie de La Oficina, la versión de México.
2: El Anibo, sí.
0: Sí, está el Anib de la Rev.
2: ¿A ustedes, ¿ustedes han conocido el Anibo de alguien?
0: No.
2: De la persona que se llama Anibo.
3: Sí.
2: El Anibo, pero...
5: ¿El amigo?
2: El amigo...
5: ¿De alguien?
2: De alguien, sí, el amigo de alguien todos hemos conocido.
3: Ay, mi mumumo.
2: Amigos, 2293-01384, manden su mensaje y formen parte de esto. Vámonos con la nota porque tenemos chisme.
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0: ¡Ah! para pa pa pa pa pararam.
2: Lástima que terminó el festival de hoy, es lo que le dijeron a Gala Montes. Imagínate, regresó triunfal según para el zar la audiencia de la Casa de los Famosos y dos días después dijo, no, pues yo me voy, quítense que ahí les voy. Ábranme las puertas porque no aguanto más estar.
0: Pero
2: aquí.
0: ¿Qué tal que con lo poquito que estuvo quiso incendiar la casa? No, literalmente. O sea, me refiero en cuanto a chisme, drama, sacarle ahí la sopa a muchos, pues incomodar sí a Yair cuando estaba bañándose.
2: Oye, sí le sacó la sopa a muchos porque dicen que se acabó la comida, ¿eh? Es la principal queja.
0: Yair por eso estaba enojado, ¿no? Ahora, qué bueno que le sacó la sopa y la leche no la tocó, ¿eh? Ahí se quedó en el refrigerador. Dicen que esa sigue intacta, ¿no?
3: No, sí le sacó de onda.
0: Le sacó de onda
3: que se fuera rápido.
0: Sí. Exacto, y que tuviera tanta hambre.
2: El anuncio de que iba a estar en la Casa de los Famosos de nuevo Gala fue este 6 de septiembre. La actriz de repente dijo, no quiero estar más en el reality. Convirtiéndose en una de las participantes más breves que se recuerden dentro del programa. Ni supo, es que la casa se movía muy rápido.
3: Es que ya no se movía muy rico eso.
0: Ya no son reality, más bien es algo ahí rarity, ¿no?
2: Es rarity show.
3: Reality.
2: Sí, reality. Caray. Es que mira, la Casa de los Famosos ha tenido pros, contras, pero siento también que la producción en esta ocasión está tan forzando la convivencia que pues la gente sí está agarrando partido de decir, pues están de webs. O sea, tú como producción no deberías decirle a la gente, sí, ahí mismo a la gente,
0: claro,
2: que están de hueva. O sea, la realidad es que creo que eso apagó pues los motores. Resulta,
0: ¿qué sigue? ¿Que entre su mamá en su lugar de Gala Montes?
2: Yo creo que hubiera sido mejor.
0: Iba a dar más contenido.
2: Que vuelvan a traer a Adrián Marcelo. Sí. Caray.
0: Adrián Marcelo y a la mamá de Gala Montes. ¿No?
2: ¿No sabes quién hizo broma de eso? ¿Quién? La Mole, con el que tiene el podcast Hermanos de Leche, dijo, pues que nos llamen a los dos, ¿no? De una vez nos venimos para el programa.
0: Pues sí.
2: No, pero yo creo que más difícil. La noticia fue confirmada por la propia producción a través de un comunicado. Pero voy a dejar algo en claro. Todo mundo se sacó de onda porque se supone que Gala Montes estaba en un musical llamado La Malinche. Y empezaban ellos producción y temporada supuestamente el 22 de septiembre. No coincidían con los tiempos de ahorita recién llegada a la Casa de los Famosos. O sea, tendrían que haber sacado antes, tal vez. Pues a fin de cuentas, no aguantó el baño. ¿Y sabes qué fue lo peor? ¿Qué? Que ya anunciaron que Gala Montes queda fuera de La Malinche.
0: Sí, exacto.
2: O sea, le salió el tiro por la culata.
0: Siento que ahí hay algo que todavía no nos enteramos públicamente, ¿eh?
2: Es que, aparte, se supone que iba a tener el salario de los más altos, 600 mil semanales.
0: No, y rechazar, ¿qué? Eso, sí. Salirte de la,
2: a ver, voy
0: oportunidad
2: a hacer un,
0: de tener esa lana, que según ella también tenía deudas y todo.
2: Voy a hacer un cálculo, porque se supone que iba a ganar 600 mil a la semana.
0: Sí.
2: Solo se quedó de los 7 días 2.
0: O sea que esos 2 días se ganó, no sé, más de 30 bolas.
2: No sé si se ganó las bolas.
0: 30 mil pesos, pues, por día.
3: Un 200.
2: Sí, a ver, estaba haciendo yo la cuenta, pero le hice mal.
3: Confía en mí, saqué bien la cuenta.
0: Ah, que a la semana, sí, es cierto.
2: Sí, a la semana, a ver. 600 mil entre 7 por... dos.
0: Es necesario hacer eso. O sea, vale, realmente no.
2: Se ganó 170 mil pesos que va a tener que pagar con multa.
0: Exacto.
2: Sí, ¿no? O sea, sí sé que hay gente que gana lo mismo por un rato, pero
0: okay,
2: no de esa manera.
0: Bueno, yo creo que le va a alcanzar para hacerse este delineado de cejas de mejor manera, ¿no?
2: Sí, sí, sí me llama la atención porque no se ha dicho si es por algún problema de salud, si algún problema psicológico.
0: Sí, claro.
2: Poncho de Nigris ya había hablado al respecto y dijo que pues no era prudente que ella estuviera porque está a punto de un brote psicótico. Dentro de los comentarios que ella hizo dentro de la Casa de los Famosos fue, número uno, echarle la culpa a Adrián Marcelo de que su carrera musical no haya despegado. Uh-huh. Y la realidad es que, pues, traer la realidad alterada. Porque ella dijo que llenó el Lunario en 7 minutos. O sea, que 7 minutos ya había vendido todos los boletos. Yo creo que 7 minutos se refería a que pudo meter a la gente que estaba en la cola en 7 minutos. Digo, porque no era tanta.
0: Sí, no, y aparte ella se estaba preguntando, ¿hasta cuándo va a pasar? O sea, la persona que está ahí en la fila, ¿no?
2: No, yo no compré boleto, venía a saludar a Poncho.
0: Le decía a la gente random, ¿no? ¿Hasta cuándo va a pasar? No, gracias, yo no paso.
3: Es posible, o sea, si nosotros como mexicanos nos podemos subir en 30 segundos a un microbús, ¿por qué no llenar el Lunario en tan poco tiempo?
2: La verdad es que sí está tremendo el tema. Lo único que sabemos es que esto realmente sí reavivó pues el interés en la Casa de los Famosos. No por las razones que ellos querían, que era que siguiéramos viendo el reality, sino por lo que está pasando afuera. Yo creo que ahora los que deberían meter al reality son a los productores, a los publicistas, que se han de estar dando unos escalones, sí, de greñas. Claro,
0: ahí sí se van a ver unas peleas muy reales.
2: Yo quiero saber a cuántos han regañado, cuántos becarios sin sueldo han sido regañados, sí, en claro, esta semana.
0: Oye, pero te voy a decir lo que me recordó esta estancia mínima de Gala Montes en la Casa de los Famosos. Al pasó? Capítulo de la familia peluche, donde Vivi se vuelve así como escato, así como emo, como
2: tarqueta. Sí, pues sucedió, güey.
0: No se parecía. Sí.
2: Oye, pero te voy a decir algo. Creo que hubiera aportado más Gala como una de estas personas que no está participando, pero que pone dinámicas.
0: Como lo fue el chico este influencer, el que no estaba compitiendo, sino que estaba fungiendo alguien que hacía tareas.
2: El que fue súper funadísimo en la primera temporada.
0: No, hablo de ahorita, en esta temporada.
2: No, por eso me refiero, que en la primera temporada que regresó.
0: Pero no fue funado, al contrario, lo quiere mucho la gente y los niños, porque tiene muchos. No me acuerdo, que es íntimo de Mr. Beast.
2: Íntimo de Mr. Beast.
0: Pregúntale a Valecita, que ella seguramente sabe porque es de su generación.
2: No, ya Valecita puso cara de ¿de quién estás hablando?
0: ¿Cómo se llama?
2: A ver, alguien que nos diga.
0: Pues el que salió, pues.
3: Mr. Beast no es el británico ese que hacía comedia.
1: El que salió.
2: Amigo de Mr. Bestia en la Casa de los Famosos. Ahora sí me convertí en el papá que busca todo en Google, ¿eh? Ahora sí lo estoy buscando, definitivamente. Pues supuestamente, no me dice nada.
1: Ya.
2: Ah, Fede.
0: Fede.
1: Fede. Ah, pero ese no era habitante, ¿no?
2: No, o sea, pero ponía actividades para ellos. Ajá. O sea,
0: me refiero que eso hubiera hecho Gala.
2: Bueno, deberían poner también así a La Mole, a Dean Marcelo, donde perdís al Fede Lobo, para que les suba un poco el rating, caray. Pues ahí lo tienen, amigos y amigas. ¿Ustedes qué opinan al respecto? La verdad es que esto fue más fugaz que tu amor de verano.
0: Gala no llegó a las galas, fíjate.
2: No.
0: ni a una gala llegó.
2: Ahora sí, si querías verla en la casa, pues en su propia casa, porque no hay de otra, amigos.
0: Ay, me dio risa porque subió una story de... Para todos están preguntando, ¿cómo estoy? Estoy muy bien. Estoy cansada. Luego platicamos. Estoy muy bien. Gracias.
2: Les voy a resolver sus dudas. Listo. Vámonos. Vámonos.
0: Gracias, Vigo. Fede Vigevani. Vigevani.
2: Salmón. Saludos para Madison, que está aquí al pendiente. Gracias. Dice... Oye, pero ni cuando estuvo adentro, sus bromas estaban de hueva. Caray. Pero bueno, vámonos con más música. Quevedo es el que canta. Quevedo,
0: ¿qué te pasa?
2: Quevedo con Gala.
3: Quevedo con Gala.
2: Al golpito es lo que escuchas a continuación en todas partes.
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0: Nos quedan 2 segundos para las 3. Ahora sí son las 3. 2293-01384. Manden mensajes. Siguen escuchando a los extraterrestres en cabina. Operando valecita. George de las voces. George de los 80s. Del otro lado. La verdad es que me sorprende bastante.
1: O sea, que soy George McFly.
0: George McFly.
1: No.
0: Oye. No sé por qué, pero no, era un efecto Mandela.
1: ¿De qué?
0: De que Marty McFly en algún momento hubiera usado la chamarra ochentera típica, pero no, tenía su propia
1: los
0: chamarra.
1: Colores, pero no
0: esa sí, no, chamarra. No, esa chamarra. En camino también está el Capitán Raymond.
1: Nuestro moderato de EXA. Porque
2: cambio.
1: Si ya vieron su foto ochentera, también pareciera, así que qué glam,
0: ochentera.
1: ¿No?
0: ¡Ochentera!
1: ¡Ochentera!
2: Bienvenidos a EXA Noruega.
1: ¡No, un caray. Estilo muy glam, así, muy glam de metal. Rock and rollero.
0: ¡Sí, caray!
2: ¡Detector de metal!
0: Va a cantar muchas canciones metaleras, por supuesto, como el sonidito. Canciones metaleras como el Coconó.
1: ¡Ándale!
0: O sea, buenísimas, metal al
2: 100%. Pues ¿quién pompó? Fierro pariente, muy metalera.
0: Oye, ahora sí me enteré por qué tanta gente en el norte anda con sus primas.
1: ¿Por qué?
0: Se les quedó muy pegado el fierro pariente.
1: Se hicieron parientes por medio de...
0: del fierro.
1: Mucho cariño.
0: ¡Ah, caray!
1: Mira, yo queriendo evitarle él.
0: Amigos, amigas, 2293-01384, gracias por estar al pendiente con nosotros. Tenemos una buena noticia y nada más para informarles, EXA FM tiene para ti el exclusivo Meet and Greet con Ucielito Mix.
1: ¡Mata las papis!
0: Estaba buscando el...
1: Ahí hubieras puesto el...
0: ¡Qué rico!
1: De Adam Sandler, ahí quedaba.
0: No sé, hay gente que sí ve rico a Ucielito Mix. Hay otros que quién sabe, pero bueno.
1: ¡Qué rico el perreo!
0: La
1: ¿qué,
0: verdad,
1: qué
0: sí.
1: hace con la música Ucielito
0: perreo
1: Mix?
0: Perreo subsuelo. Uh-huh. 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
1: Uh-huh.
0: Que justamente es la que dijiste hace rato. ¡Mátalos!
1: ¡Mátalas, papi!
0: ¡Exacto! Con una sobredosis de ternura, ¿no es cierto? Tienes que estar pendiente de esto. Recuerda mandarnos un mensaje de WhatsApp al 2293-01384 si quieres acceder a esta meet and greet con la frase que estábamos diciendo en este momento. 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Vámonos porque tenemos nota.
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0: despierten. Valecita toda espantada, que hago como gallo aquí en cabina. Es para que se despierten. Oigan, el Malilla, sin duda alguna, es uno de los intérpretes musicales actuales que más controversia ha hecho en redes sociales. También, ¿no?
1: Sí, seguro, más de uno le ha agarrado cariño a ese muchacho.
0: Y hablando de agarrar, le agarraron más confianza de la que deberían. En un evento, fue presentarse en San Antonio, Texas. ¿Y qué crees?
1: ¿Y qué pasó?
0: Le agarraron el malillo.
2: ¿Será que así le llame?
0: No sé, o sea, cada quien le pone el nombre
1: malillo
0: que quiera.
1: O buenillo.
0: Puede ser. Oye, sí, es cierto. O sea, la pareja del Malilla podría hacerle ese chiste. Estaría genial. Oye, Malilla, ¿me prestas al buenillo?
1: Está bueno.
2: Chocolate del Malilla.
0: Todo comenzó cuando comenzó a circular un video en redes sociales donde se observa al cantante acercándose al público durante el concierto. Según denunció posteriormente el propio artista, una persona entre los asistentes habría realizado un contacto físico inapropiado mientras interactuaba con él desde el escenario. ¿Han visto cómo la gente selecciona las zanahorias y los pepinos en el centro comercial cuando va a la verdulería? Uh-huh. Así le hicieron.
1: Sí, o sea, le aplicaron la de eres soldado, ¿no?
2: ¡Y este rifle!
0: ¡Híjole! Tras el incidente, el intérprete recurrió a su cuenta de ex para expresar su molestia con un mensaje que rápidamente se viralizó. ¡Hoy me agarraron la ver!
2: La berenjena, ¿no?
0: La berenjena.
1: La verdad, varias... me sentí incómodo.
0: En un show, y le agregó el emoji de carita triste.
2: No manches.
0: Es que, vamos a ser honestos, con cantantes y artistas masculinos ha sido mucho más permisivo el contacto. Pero en los últimos años, muchos artistas han denunciado su molestia de que pues los anden manoseando en pleno concierto, sí, caray. Sí. O sea, le ha pasado a figuras como Harry Styles. Le ha pasado a Benson Boone. Uh-huh. En algún momento le pasó a Abelito, solo que le intentaron agarrar ahí y le terminaron agarrando la nariz por la distancia. Y evidentemente en este caso al Malilla. La publicación provocó una ola de reacciones entre sus seguidores y reabrió, una conversación que suele aparecer cada vez que ocurre una situación similar. Muchos usuarios expresaron su apoyo al cantante. Sin embargo, también aparecieron comentarios intentando justificar y minimizar lo ocurrido, argumentando que las letras de las canciones del Malilla o la imagen que proyecta forman parte de una propuesta artística relacionada con la sensualidad. Pero es muy diferente andar de sensualidad. No,
2: claro. Dice, a que te saluden, no es una invitación, agárrame, ¿no?
0: A que te saluden con el tercer brazo, caray. O sea, mucho gusto, señor.
2: Sí, o sea, ¿no? No es como que Juanes y Mon Laferte con la canción de Amárrame sea literal para cuando los veas, los quieras secuestrar, porque ahí dice la canción Amárrame, ¿no?
0: No,
2: no, no es, no es así.
0: O sea, y la canción del oso polar tampoco es que te vaya a llevar un oso de verdad,
2: no,
0: caray.
2: No, no, no, qué oso.
0: O sea, hay que entender. Esta postura generó todavía más discusión, ya que muchos usuarios señalaron que ningún espectáculo, personaje público, debería interpretarse como una invitación a invadir el espacio personal de alguien. La verdad es que el Malilla pasó un momento muy malillo con esta situación y le ponemos un poco de humor, pero sí es real. Hay que respetar el espacio de las figuras.
2: Sí, sí, sí. Respeten el malillo, el buenillo, como se llame, de todas las personas.
0: El punto es que el incidente quedó grabado en video, duró apenas unos segundos, pero hasta la fecha no se ha dado con pues la persona responsable.
2: ¿Habrá sido Jerimón?
0: ¿Quién sabe?
2: O sea, pero vestida y de incógnita, ¿no?
0: ¿Te imaginas? O sea, alguien que se va de incógnito pa... Sí, estaría raro. Bueno, no, si hubiera sido Jerimoa, lo hubiera identificado. Las uñas, creo que no. O
2: sea, no, pero hubiera estado confuso porque es o es Jerimoa o es Niurka, ¿no?
0: La bestia, no.
1: Ella rasca como Niurka.
0: Lo que pasa es que este tema se volvió muy comentado en redes sociales. Ya sabes que la banda más conservadora siempre dice: es lo que provocas por lo que haces. Y la verdad es que no. O sea, nada es una invitación a que te hagan ningún tipo de falta de respeto.
2: Ahí
0: ¿no?
2: está. ¿Qué opinan ustedes al 22 93 01 384? Luego ando dando mi número personal, carnal.
0: Una vez más. El que anda malillo, pero

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0: son los extraterrestres. Y es la segunda vez que grito esto, porque Vanesita no me prendió el micrófono.
1: Ay, ahora no me escuchaba. Es que según yo los prendí, pero en vez de darle prender, le puse en el off.
0: En el apagado.
2: Pero esto no es porque Vanesita se la pase viendo TikToks.
1: No, no, la hora. Eso no pasa. No, editando la otra hora.
0: Vanesita no ve TikToks, ve Reels. Es diferente, sí. No me la difamen, ¿no es cierto?
1: Shorts.
0: Shorts, sí, porque es más finurris en YouTube. Sí.
2: No, Vanesita cree que le estamos gritando shorts, para que vea más, ¿no?
0: No, no es deja de verlo.
3: Pero yo veo que trae pantalones.
0: Oigan, amigos, amigas, estamos de regreso. Oye, me encanta porque la banda agarra nuestro humor y anda igual de igualá que nosotros. Te mandan saludos, George, el buen Josh, que dice, salud, de tanto de no venir, ya hasta el número se te olvida.
2: No, solo que no quise equivocarme como la vez pasada. Y qué es bueno que nadie lo notó.
0: Uno se avienta de repente.
2: Di mi número personal, es real.
0: Ajá, comentarios como ya va en automático de todos los archivos que tiene guardados en el cerebro. Ustedes verán, ¿se acuerdan del episodio donde Bob Esponja tiene un montón de archivos y un montón de Bob Esponja chiquitos en el cerebro? Así también George. Sí, y entonces sí, nada más mete la mano al cajón de los números, sí, y sin querer sacó el número personal.
2: No, yo muchas veces, ustedes no lo saben, y aquí mucha felicidad al aire, pero soy el meme de Bob Esponja cuando se está incendiando la oficina.
0: Sí,
2: ¿no?
0: Caray. No puede ser.
3: Clay por acá. Es un hombre.
0: Clay por acá nos dice: hola, ex amigos. Un gusto oírlos. Qué bonita canción la de Carlos Vives. Claro que sí. Es para consentirlos también a todos ustedes, ¿eh? No se queden con las ganas de pues participar en el programa. Ya saben que aquí hacemos de todo un poco al 2293-0113-84. Oye, dice Josh. George, ¿no será que tengas patricios en lugar de Bob Esponja?
2: ¿Por qué patricios?
0: El patricio buscando el número, ya. ¿No te acuerdas con la tabla cuando tenía aquí en la cabeza?
2: Ah, ya, pues también.
0: Puede ser, pues. Mira, mientras no tengamos Don Cangrejos, todo está bien. Todo está bien. O Calamardos, ¿te acuerdas?
2: Ajá.
0: El de Bob Esponja. Amigos, creo que nos volvimos muy fondo de bikini en esta ocasión.
2: Bueno, es que ya todo Veracruz es conocido como el fondo de bikini,
0: sí, real. México. No solo de México, ¿eh?
2: Y tenemos nuestro árbol del bikini.
0: Exactamente.
2: Donde el examóvil pasa seguido.
0: Y no está al fondo, pero pues por ahí está a la derecha de la terminal de camiones.
2: ¿Por qué no te has tomado una foto, Raymond, en el árbol del bikini?
3: Oye, sí es cierto, buena sugerencia. No se me había ocurrido. Es que pues yo, como soy una persona muy digna y muy bien portada, yo no miro morbosamente la vegetación de nuestra ciudad.
2: Sí, no te ha pasado por la mente cambiarle el look del color a ese bikini para pintarlo y...
3: Es más, yo cuando llegue a ese árbol le pondré un vestido largo. ¿Qué cosas ando viendo?
0: Mientras no te tomes foto con el árbol de bikini, tú en bikini, todo
3: el árbol en bikini.
0: Con el árbol en bikini, caray. Amigos, amigas, sigan participando. Tema del día de hoy, tema extraterrestre. Razones por las que México supera la IA. Justamente voy a agregar esa. En Veracruz hay un árbol que tiene bikini.
3: Con bikini.
0: Exactamente. Y la verdad, ¿sabes dónde me pasó también? En Puebla hay árboles cubiertos de chicle.
2: Ahora.
0: Sí, o sea.
2: Qué asco, eso no está padre.
0: No, pero forrados de risa.
2: No, Puebla. Ser asqueroso, sí.
0: Bueno, Puebla tiene dos cosas que me sacan de onda. Eso y por qué todos se tropiezan con la ciclovía. O sea, pero es real, no miran al piso, caray.
2: No manches, imagínate acá cómo sobrevivimos con baches, con basura tirada.
0: Por acá me dijeron que lo que pasa es que es un atractivo turístico. Tú los ves como baches, pero en realidad son cenotes artificiales.
3: Y pues, ¿quién no quiere ir a ver cenotes?
0: Amigos, amigas, vámonos con nota porque tenemos Cinexa.
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2: 3:32 sin Exa, sin el Chef Machete. Le mandamos buenas vibras, que por ahí tuvo que hacer una misión espacial especial. Y, pero sí, con el Capitán Raymond, que se suma aquí a esta sección.
0: ¡Súmate!
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2: Oye, antes de irnos a la nota, hablando de la frase de hoy, Paola Carmona le mandamos saludos. Hola, Pau. Dice: algo que me sorprendió y pensé, México mágico. Que tapara los baches del centro porque casi se cae culo. Tendré que traerlo a Río Medio a ver si así nos dejan de robar todo lo que cobre.
0: Todo lo de cobre.
2: Todo lo de cobre.
0: Pasa mucho.
2: Que ven en el cableado de tuberías y las tapas de cemento que tapan el cableado en la calle.
0: Es que este es un problema general de mucha gente amante de lo ajeno. Que se roban el cobre.
2: Sí.
0: Pero ¿sabes qué ha pasado? Ahorita, como ya la mayoría del cableado es fibra óptica, les ha salido el tiro por la culata porque la fibra óptica no la puedes vender. Pero igual se la roban.
3: Sí, quién sabe para qué, ¿verdad? A lo mejor para amarrar lanchas.
0: Al rato los vas a ver en sus tendederos de la casa con pura fibra óptica.
2: Oye, Hash también tiene razón. Dice, en México tenemos al único doctor bailarín que nadie ha podido igualar, superando la IA.
0: El de las farmacias semejantes, justamente.
3: Parecidas. Farmacias parecidas.
2: Dice, pedalea bici y monta a caballo. Yo lo he visto a ese doctor.
0: Sí, lo he visto montando caballo. Júralo. Sí, justamente. Ahorita que pasé por la tienda, hasta lo tienen disfrazado de personajes de DC, caray.
2: ¿De verdad?
0: Sí, justamente. Qué puedes loco. Comprar tu peluche vestido de Robin, vestido de Flash, muy semejante, okay. Te lo diría. Oye, vamos rápidamente con la nota. South Park es uno de los programas más irreverentes que ha tenido el mundo. Se burlan de todo, de ellos, de nosotros, de ustedes, de los canadienses.
3: De los que existen y de los que no existen.
0: Exactamente, y ahora se están burlando de Donald Trump. Otra vez. Recordemos que en una temporada...
2: Trumpaldón.
0: En una temporada decidieron no meter a Donald Trump. Y habían puesto que el señor Garrison, uno de sus personajes, ocupara su papel. En los últimos años, en el último año...
2: Ya tal cual dicen el hombre.
0: Metieron como personaje a Donald Trump.
2: ¿En serio?
0: Tal cual, que se volvió ahora la nueva pareja de Satanás.
3: Del primero diablo. Había sido Saddam Hussein, ¿no?
0: Es que es el punto. Pero
3: ya se habían metido con Saddam Hussein. Ya con quién no se van a meter.
0: Entonces, ahora que está todo este rollo, Trey Parker y Matt Stone, creadores de South Park, anunciaron que cambiarán el nombre de la serie a South America.
2: Órale.
0: Una decisión que forma parte de una nueva burla dirigida a Donald Trump.
2: O sea, con todo, sin miedo a nada, ¿eh?
0: Este anuncio llega en medio de las recientes propuestas impulsadas por el mandatario estadounidense para renombrar distintos lugares geográficos incorporando la palabra América. Entre ellas se encuentra la petición de que el lago Ontario sea designado ahora como el lago América, además de otros cambios que han generado debate en Estados Unidos.
2: Yo quiero ver a Mickey Mouse pateándole el trasero a Donald Trump, así como le pateaba el trasero a los Jonas Brothers.
0: Bueno, en la última propuesta más, digamos, extravagante de Donald Trump fue que el estrecho de Hormuz, que está ubicado en el Golfo de Omán, que ni siquiera está en Estados Unidos, él proponía que se cambiara de nombre al estrecho de Trump.
2: No más.
0: La verdad es que nunca pensó que los mexicanos íbamos a ver eso y decir
3: la trompa estrecha, ¿no?
0: Sí, usted, si usted quiere mostrarle su estrecho a todo mundo, está en su derecho, pero no le ande cambiando los nombres a nadie. Fieles a su estilo, los creadores aprovecharon la situación para lanzar un comunicado cargado de ironía. Dice: inspirados en la valentía y el patriotismo de Apple y Google, cambiaremos el nombre de South Park a South America, señalaron Parker y Stone, haciendo referencia a las compañías que adoptaron algunos de estos cambios. Bueno, por ejemplo, en Google, cuando tú buscas los mapas desde Estados Unidos, ya no te sale Golfo de México, te sale Golfo
2: de América,
0: de las Américas, justamente. Porque Golfo de México ya se lo dejaron a este de Cristian Nodal.
2: ¿Quién sería? Exacto. Ya me ganaste el chiste de decir, ¿quién sería el Golfo de México, no?
0: Lo curioso del caso es que la compañía que está encargada de distribuir South Park es súper pro-Trump. Me refiero a Paramount. Pero Trey Parker y Matt Stone, los creadores de South Park, afianzaron un contrato donde no le pueden negar nada de lo que ellos publiquen. Y qué buena opción para ahora sí, pero pegarles al avispero.
2: Más que preguntarle a ustedes qué opinan, vamos a preguntar en este momento porque tenemos un invitadazazazo que no sabíamos que iba a llegar, que es el propio Cartman de la serie. ¿Qué opinas, Cartman? ¿Te gusta que Donald Trump esté ahorita en esta nueva temporada?
6: No sé, solo no quiero que sea judío.
2: Ahí está, eso lo dijo todo.
3: Un saludo y un abrazo, por cierto, a Doña Patia San, que hace poquito estuvo con nosotros.
2: Estuvo aquí en cabina.
3: Y, sí, aquí en cabina, aquí en esta misma silla estuvo Doña Patia. Le mandamos un saludo y un abrazo.
2: Sí, cuéntales qué le pediste y qué hizo por ti.
3: Ah, mira, Doña Pati, si está usted escuchando esto, espero que sí. Le pedí que hiciera un video de la escena de Token. Ya ven que Token es un niño adinerado en esa serie. Ajá. Entonces, cuando Cartman quiere hacer su banda de rock cristiano, va a visitarlo, ¿no?
0: Te corrijo una vez en un coche. Ya se llama Tolkien.
3: Tolkien.
0: Bueno, le cambiaron Tolkien el nombre.
2: ¿Ya como el escritor?
0: Sí, es que justamente hicieron un buen chiste ahorita para que continúes. Que Token significa personaje de relleno en Estados Unidos.
3: Okay.
0: Es un término racista para referirse a un personaje que metes nada más por inclusión. Lo que hicieron los de South Park es hacernos creer a todos que siempre fuimos nosotros los que pensamos que se llamaba así, cuando en verdad se llamaba Tolkien.
2: Así no es cierto, ustedes.
0: Sí, hasta cambiaron la wiki.
3: ¿Es culpa de ustedes?
2: Ustedes creyeron que éramos racistas, ¿verdad?
0: Exactamente.
2: Pero bueno, aquí el asunto está que no hay racismo cuando alguien de ese color pide que le hagan una burla, como fue el caso de Ramón.
3: Y como tal, la escena de por sí ya es racista y es burlona, porque se supone que Carmen le dice, necesito que seas mi bajista. Y entonces él dice, pero yo no sé tocar el bajo. ¡Ah, claro que sí sabes, eres negro! Y entonces, doña Patty tuvo a bien aceptar redoblar esa escena, pero ahora estando yo aquí
2: en la cabina. Diciéndoselo a Ramón en su cara. Ramón,
3: ¡eres negro, eres bajista!
0: Dato curioso, Ramón sí toqué el bajo.
3: Yo creo que por eso fue un chiste perfecto, sí. Fue un chiste redondo.
0: Definitivamente. Amigos y amigas, gracias por estar al pendiente de este programa. Nosotros nos seguiremos burlando de Donald Trump, porque la verdad... Es que sí da mucho esa carita naranja, caray.
3: Y es que si South Park amenazó con meterse con él, es porque va a estar bueno.
0: Va a estar buena esta temporada. Vámonos con las Cat's Eye, con esta canción titulada Animal. No creo que se llame así.
3: Órale, órale, ya nos llevamos
2: así. Seguimos hablando de Donald Trump.
0: Sí, exactamente, en todas partes.
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0: ¿Ya me escucho?
1: Pues es que también no te ponen los audífonos. No, también si tú le reclamas
0: puesto,
1: a Vale.
0: Si me los audífonos.
2: Quería que todos guardaran silencio.
1: Ah, ok. Ah, ¿vas a decir algo importante? A ver.
0: ¿Qué pasó? ¿Guardamos silencio,
1: chicos, en la sala de...?
2: No, es que Ramón seguía hablando.
1: Ahora la culpa es mía, mira. Ah, qué chulo.
2: Entonces quería que todos guardaran silencio ya para prender el micro.
0: La culpa la tiene Cupido.
1: No, y agradecidos, es que agradecidos que a veces se tarde Valecita en encender el micrófono, porque luego decimos que aburrada fuera del aire, que por fortuna no lo prende antes de tiempo.
0: La verdad es que si nosotros no huimos de la funa, Valecita nos salva. Amigos, amigas, estamos terminando el programa, pero antes de pasar a lo final, es que sí se nos fue bien rápido este programa. Se nos fue más rápido que el programa de la Casa de los Famosos a Gala, caray.
1: O sea, el programa se movió muy rico.
0: Uy, se movió muy rico el programa, caray. Ramonelo, ¿dónde vas a estar al Ratuski?
3: Bien lejos, súper lejos. Es más, ya de una vez vayan saliendo porque estoy muy lejos. Aquí afuera. Habanera 602, fraccionamiento Jardines de Virginia, las instalaciones de EXA. Ahí nos van a encontrar, ahí va a estar el EXA móvil, ahí va a estar el módulo, ahí va a estar la musiquita, ahí vamos a estar para darles regalos, premios, para consentirlos, chiquiarlos, abrazar. Bueno, el abrazo ya es opcional.
0: Beso, si abrazo quieren a Papacho y a Ruma Kogash.
3: Nada más que beso en la boca es cosa del pasado, así que...
0: La moda ahora es llegar al EXA móvil con tu aplicación descargada.
3: Y las redes sociales para que nos las enseñes y participes.
0: Justamente, @ixaveracruz, ahí nos tienen a todos de nueva cuenta. Oigan, les voy a decir algo. La verdad estoy contento. ¿A quién le gusta de aquí, de toda esta mesa, el juego The Legend of Zelda?
1: A mí me gustaba mucho de niño.
3: Soy muy malo. Lo que iba a decir es que sí me gusta, pero no soy bueno en ese juego.
0: Sí, no, es que es difícil, pero ya hay fecha de estreno para la película. Quiero aprovechar para contarles. Se están celebrando los 40 años de esta franquicia, justamente. Jorge sí conoció justamente cuando nació.
1: Yo era Link.
0: Tú eras Link, es que es a lo que voy. Fuiste parte. Y ahora sí, nos dieron el título oficial y cuándo será la ventana de estreno, caray. La película se llamará The Legend of Zelda. Y ya. No. Tal cual, The Legend of Zelda es el título oficial, porque ves que luego le agregan algo. Y la tendremos presente el 30 de abril de 2027.
3: O sea, a ver, un momento. Hay algo que me molesta. ¿Por qué se va a llamar Legend of Zelda? Todos los juegos se llaman Legend of Zelda. La película Legend of Zelda. Y Link es el que hace todo.
0: Pues es que está complicado. Yo lo que me pregunto es si Link va a hablar en la película, tal como en el juego que no habla. O sea, es mudo, es mudito. O sea, pudieron contratar a alguien que no hablara y...
3: Que sea Mr. Bean, ¿no? El que lo interpreta.
0: Y ha estado bien bueno. Pero bueno, nada más es para agregar el dato para todos los que son fans de esta franquicia de Nintendo. Justamente en el Nintendo Direct dedicado al 40 aniversario de la franquicia, anunciaron justamente que tendremos la película para el 30 de abril de 2027. Expectativas altas. La verdad es que qué miedo por los actores, porque los fans de Nintendo son... medio...
3: intensos. Selectivos.
0: Ajá, también lo voy a decir así.
1: Piqui, como dicen los chavos.
0: Piqui. Pues bueno, amigos, con eso estamos cerrando las puertas de este programa, pero abriéndoles las puertas de nuestro corazón para que se queden con nosotros a través de la frecuencia naranja. Tendremos una hora de Exa Hits para que muevan con música, para que bailen, para que vengan a visitar al Capitán Raymond. A partir de las 5 de la tarde llega tu llaverito favorito a la Viveros, también poniéndole su sabor, su cosecha a la Caverna Naranja. Agradecemos enormemente a Valecita, que estuvo en los controles, que nos estuvo apoyando. Eso, corazoncito coreano para Valecita.
1: Me encanta porque contesta con esa trompetilla cuando podría contestar también.
0: No, es que
1: con su voz real.
2: No, no fui yo.
0: Yo.
1: A ver, Valecita, con tu voz real, imita la trompetita.
0: Gracias. Esa no fue Valecita, fue Ramón. Para que no crean que ella hace trompetillas de esta forma. Gracias, Valecita. ¿Algo que le quieras decir al público, aprovechando?
2: Que nos sigan escuchando, porque ahora trae mucho chisme.
1: Sí. Trae regalos.
2: Ajá, y mañana es jueves, ¿verdad?
0: Mañana es jueves.
2: Mañana es jueves paranormal. También viene Marciano a espantarnos.
0: ¡Ay, caray! ¡Asústame, Panteón, tú!
1: Ya le dijo feo.
2: No, no.
3: Se lo mandó a decir. Esto es un pensamiento. Jorge lo dijo.
0: Lo que... Llega Marciano. ¡Uy! Marciano.
2: No, con lo que tenga que contarlo.
0: Eso.
2: Pero a veces sí nos espanta porque llega antes.
1: Ya sabemos de qué va a hablar, de precisamente de los universos paralelos.
3: Universo.
0: El de Sony Uri que le hizo, ese es muy paralelo.
1: No, es que aparte va a contarlo mañana, pero resulta que una vez él nos contó fuera del aire que venía camino acá a Veracruz, porque él es de San Andrés, y vio a gente vestida con outfits ochenteros
0: y retro. ¿Qué pasa esto de la IA?
1: ¿Te acuerdas que nos contó?
0: Sí.
1: Dice, o sea, es que real, o sea, había gente vestida con ropa como si fueran los ochentas. Y una semana después ocurre esto de que todo el mundo se ve así en redes sociales.
0: Este programa predice el universo, futuro.
1: No sé, exacto.
0: Es más,
1: somos los Simpsons.
0: Una vez tú hablaste sobre Luis de Llano.
1: Sí.
0: Y al día siguiente lo arrestan. Sí. Somos unos pitonizos.
1: Sí, sí, sí. ¡Ay, millonarios! ¡Millonarios nos vamos a convertir!
4: ¿Cómo dices que dijiste?
0: Amigos, nos despedimos. Estuvo aquí el Capitán Raymond. Del otro lado, la voz inconfundible. Jorge Sosa, síguelo como @vozjorgesosa en sus redes sociales.
1: Gracias, los quiero mucho. Nos escuchamos mañana, no importa cuándo escuches esto. Y así al otro día te voy a seguir diciendo. Algún día te voy a cumplir, ¿no? Gracias a mi hermano, @HéctorElJonas, con J, no con Y.
0: Ahí estamos pendientes, síguenos como @ExaVeracruz. Nos despedimos, juntos somos, fuimos y seremos los extraterrestres.
1: En todas partes. ¿Por qué te encimas?
3: Bueno, a ver, regresen.
0: En todas partes.
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0: Con frutas y verduras.
1: Okay,
0: ¡oye! Canción.

los extraterrestres han abandonado este planeta, pero amenazan con volver. 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Héctor.

0: fíjate, ay, nomás ese cumbión.
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13: Hola, hola. Conmigo a partir de este momento y hasta las 8 de la noche. Hoy platicamos en el tema del día sobre los hobbies que tú crees que no tienen vida social. Hay mucho chisme en el espectáculo. Continúa en el 93.3 y en todas partes. 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

Acabas de escuchar a María José con Respirar, haciendo las 5 con 10 minutos a través de la frecuencia naranja. Qué gusto que estés escuchándonos el día de hoy para acompañarte en este miércoles, mitad de semana. ¿Cómo andas? Cuéntamelo todo a través de WhatsApp. Tú sabes que a mí me encanta enterarme desde dónde me estás escuchando, qué es lo que estás haciendo. Yo sé que por algo me dicen tóxica. Y es porque me encanta enterarme de todo lo que tú haces para estar bien pendiente de mandarte tus saludos, donde sea que nos estés escuchando, si es en tu trabajo, si es en carretera, donde sea que te encuentres, mándame mensajito a través del WhatsApp 2293-01384. Hoy vamos a platicar en el tema del día sobre esos hobbies que crees que no tienen pues vida social, esos pasatiempos que a veces dices, ay, es que, mira, por ejemplo, a mí me gusta salir a correr a las 5 de la mañana y eso para la gente es como que no tengo vida social, que no puedo salir a correr más tarde porque no tengo con quién, ¿no? Pero si te pones a pensar, hay un buen de gente que sale a correr súper temprano, que incluso se hacen los grupitos para salir a correr y te la pasas bien padrísimo. Bueno, pues hoy vamos a platicar de eso. ¿Cuál es tu pasatiempo que cree la gente que no tienes vida social? Hoy lo platicamos a través del WhatsApp. Ahí es donde me puedes escribir para yo leer tu mensajito. Si quieres mandar saludos, quieres contarme que estás celebrando algo importante, también cuéntame todo lo que te alegre el día de hoy. Quiero saberlo. Y es que, chamacos, qué barbaridad con esto de las fotografías de los 80. Me encanta verlos también subiendo sus fotografías. Algunos... Algunos sí me dan risa porque, pues sí, hay a quienes sí les queda y hay a quienes no nos queda, pues todo eso de la moda de los 80. Pero bueno, ese es otro tema. Aunque algunos andan en ese modo de los años 80, hay otras cosas, por ejemplo, los robots, que están bien adelantados. Y te quiero contar exactamente de eso, porque el robot de Tesla que ya tiene fecha de llegada a tu casa. Pon mucha atención, ¿eh? Porque Elon Musk declaró que Optimus, que es su robot humanoide, podría venderse al público a finales del 2027. Así es que ve ahorrando, ¿eh? Por si tú quieres comprarte uno como estos, tienes que ir llenando ese cochinito para que te dé, porque te voy a contar en cuánto anda el comprarte un lujo como este. Y es que eso, en la demostración, este robot aparece abriendo que la puerta, que recibiendo los paquetes que tú compras en internet, hasta paseando el perro. Oye, y si eso no fuera mucho, pues también hace temas de jardinería. O sea que es una chulada, ¿eh? Es una monería. Y bueno, el precio estimado sería de entre 20 mil a 30 mil dólares por unidad. Algo así como medio milloncito de pesos. Ya te digo, para que vayas echando tus cálculos y vayas pensando cuánto te falta para ahorrar y comprarte uno de estos. Un dato que sí te quiero compartir es que, según estos videos que circulan en redes sociales, Optimus se dejó ver en un lanzamiento de una Cybertruck el 3 de septiembre sin estar pues esto programado oficialmente. O sea, le hicieron ahí como que la aparición discreta para ver la reacción de la gente y pues sí, fue favorable. La fecha, te digo que es en 2027 y sigue siendo una expectativa, no está oficialmente confirmado todavía.

día, además de que, bueno, se ha retrasado en varias ocasiones la presentación de este proyecto, hasta yo me imagino que quede perfectamente bien y que no vaya a tener ninguna falla, ningún detallito. ¿Tú qué opinas? ¿Te comprarías uno de estos? Fíjate que yo sí lo pensé, dije, bueno, si me va a ayudar a lavar los trastes, a cocinar todos los días, a doblar la ropa, a lavarla, a atenderla, híjole, ¿qué otra cosa? A lo mejor y yo pensándolo bien, sí me compraría uno, así es que voy a ir llenando mi cochinito, a ver si en una de esas se me hace comprarlo, pero bueno, mejor vámonos con más música, porque si no, chance y me quita hasta la chamba. Te voy a dejar con algo de Elefante, son las 5:15, ponte Exa.

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0: acabas de escuchar siendo las 5:26. Qué gusto recibir tu mensaje. Saludos a mi buen Quique. Gracias por comunicarte con nosotros a través del WhatsApp. Me dice, hola, ex amiga naranja. Excelente programa, siempre escuchándote. Gracias, gracias, mi querido Quique. Te mando un abrazote bien fuerte. También saludos para el buen Gabriel, que por acá estamos platicando en el tema del día sobre ese pasatiempo o actividad que la gente cree que tú haces y que no tienes vida social. ¡Ay, no! Y es que te decía yo el ejemplo de salir a correr, ¿no? La mayoría de la gente dice, ¡ay, no! ¿Qué vida va a tener? Seguro por eso se va a correr, porque nadie quiere salir con ella. En parte tienen razón, pero también no. Dice por acá, el mío es huir de la gente. Saludos. Fíjate que es bonito también tener un espacio para ti. El aprovechar tu tiempo y pues se disfruta. Porque nadie te está correteando, nadie te está presionando. Tú sabes en qué momento vas a hacer tus actividades y se disfruta y es bonito. Entonces por ahí también hay algo. Que no tengas vida social, eso ya es punto y aparte. Saludos por acá, me estaban diciendo el buen Carlitos, iba a decir que salir a jugar Pokémon o Yu-Gi-Oh, pero también nos reunimos para jugar, sí es cierto, y vaya que sí hay competencias, y que otra cosa a veces me cuenta Héctor, que hay como también de esas personas que se reúnen para jugar las cartas y todo ese mundo que les encanta, así es que tienes razón, sí hay vida social por ahí. Mi querida Cari, te mando un abrazo, dice por acá, también diría que los videojuegos, pero también tienen vida social. Ok, sí. ¿Y sabes qué? Yo me acuerdo que sí hay vida social. ¿Sabes por qué? Porque nosotros tenemos un torneo que este viernes es la gran final. ¡Híjole, qué nervios con esto de los videojuegos! Porque los convocamos a todos ustedes que les encanta jugar y que han participado en esta competencia que tenemos en este torneo. Y yo quiero saber quién será el ganador de este premio en efectivo, porque acuérdense que los tres primeros lugares van a llevarse premios en efectivo, además de pues más regalitos de nuestros patrocinadores. Se pone buenísimo y ojalá que ustedes también vayan a echarle porras, que se lleven los participantes también a su porra, porque también van a ganar premiecillos. Por acá me estaba escribiendo el buen David, dice, a ver, ¿cómo? Que corra con las manos hacia atrás como si... Como cuando corre Naruto, es que también, mi David. Oye, pasatiempos. Hoy estamos platicando sobre esos pasatiempos o actividades que la gente cree que no tienes vida social, que la gente te ve que tú haces y dice, ay, no, es que no ha de tener con quién salir, por eso anda. Pero si te das cuenta, son un buen de personas la que lo hace y sí tienes vida social. Incluso la vida social que llevas con esas personas que les gusta lo mismo que a ti es todavía mucho más interesante que con cualquier persona que no le gusta pues este tipo de cosas o de actividades. Dice por acá, los viernes de siluetas, híjole, me recordaste en la secundaria o la prepa, sí, creo que sí era secundaria o prepa, por ahí, así que jugábamos también eso de las siluetas y qué buenos ratos pasábamos. Entonces, si tú tienes un viernes de siluetas, también es interesante. Espero que estemos hablando de la misma cosa. Ojalá que sí. Saludos por acá también. Me estaba diciendo el buen Luis, ¿el qué? Ok, algo que tenga que ver con los chinos, me dice. A ver, mi querido Luis, saludos, Sara. Coleccionar a los monos chinos también. Esos de los juegos, de las cosas que ahorita se pusieron mucho de moda, que tiene que ver con los chinos, con los coreanos y con todo ese tipo de cosas, que les gusta, ¿no? A la banda también coleccionar, y que hay personas que dicen, no, no ha de tener vida social. Pero si te das cuenta, no, hombre, BTS está con todo, y pues también hay otras relacionadas con este mismo tema que también son muy fuertes, así es que yo sigo recibiendo tus mensajes. Tú cuéntame cuál es tu pasatiempo o actividad que tanto te gusta pero que la gente cree que no tienes vida social nada más por eso. Hoy lo platicamos, te voy a dejar con más buena música, son las 5:31, no te despegues porque el Examóvil te sigue esperando. 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
2: 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Pues nada, el Examóvil tiene que regresar a su lugar, pero el día de mañana volvemos a salir muy temprano para seguir llevándote más regalos y sorpresas. No te despegues de la frecuencia naranja porque todavía hay muchísimo más que quiero compartirte. 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
10: 5:42.

siendo las 5:45. ¡Qué buena rola! ¿Cómo me pone de buenas escuchar siempre Caligaris? 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Ven y cuéntamela. Ay, yo me acuerdo que antes la pedían como Tu Tonta Falta de Querer. Pero es Tu Falta de Querer. También te acuerdas de Amor Completo. Esta rola también es buenísima. Mi Buen Amor. Qué buenas rolas tiene Mon Laferte. 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Y bueno, yo tengo aquí en la cabina un Exapaz doble para ti que quieres ir a disfrutar este fin de semana de una manera diferente en este homenaje a Mon Laferte. Mándame a través del WhatsApp 2293-01384 la palabra, bueno, la frase que diga: Exa me lleva al homenaje de Mon Laferte en todas partes. Y con eso yo sabré a quién le voy a regalar este Exapaz doble. Tú y otra persona más cantando y disfrutando de estas canciones. Y además, ¿sabes qué? Me encanta ir a Rush Bar porque siempre se pone un ambientazo increíble. Y yo sé que tú vas a querer estar ahí. Por eso quiero regalarte este Exapaz. Ahí está la dinámica. Exa me lleva al homenaje de Mon Laferte en todas partes. Y con eso yo te regalo este Exapaz. Te voy a dejar con más buena música. No te despegues porque hay mucho más que quiero compartirte, además de mensajes tuyos que todavía me falta por leer. Te voy a dejar con algo de más buena música. Se llama Déjame Vivir. 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